Atención, oh Dios, y a ti se pagarán los votos. Tú oyes la oración, a ti vendrá toda carne. Mire cómo dice el versículo 4. Bienaventurado el que tú escogieres y atrajeres a ti para que habite en tus atrios. Y dice, seremos saciados del bien de tu casa, de tu santo templo. Entonces le tengo noticia, usted es un bienaventurado. Nadie lo cree. Pero dice la Escritura que somos bienaventurados. ¿Somos qué? Bienaventurados. Porque Él nos escogió. Dice el salmista aquí. ¿A cuánto Dios escogió? Gloria a Dios por esos tres amenes. Parece que más nadie lo cree. Pero mira cómo dice el versículo 5. El versículo siguiente. Dice la poderosa palabra. Con tremendas cosas nos responderás tú en justicia. Oh Dios de nuestra salvación, esperanza de todos los términos de la tierra y de los más remotos confines del mar. ¿A cuántos Dios le ha respondido con tremendas cosas hasta hoy? Yo lo felicito, dése un aplauso a usted mismo. Déselo con fuerza. ¿Sabe por qué? Porque usted ha podido permanecer. Usted ha podido avanzar, usted se ha podido esforzar. Y hoy la palabra dice que es bienaventurado porque Dios lo escogió y no solamente lo escogió, sino que lo atrajo para habitar, ¿dónde? En sus atrios. Pero no solamente nos escogió para habitar en sus atrios, en su presencia, sino para saciarnos. Estoy en el versículo 4. ¿A cuánto Dios ha saciado? Y esa es una fuente que tiene que desbordarse en nuestro corazón de gratitud y de alegría porque... ¿Con cuánto Dios ha sido bueno hasta hoy? Sea sincero. En medio de esas turbulencias, en medio de esas adversidades, desavenencias, infortunios de la vida que se presentan porque no avisan, pero diga, Dios está conmigo. Y nos alegramos en estos 18 años porque Él ha permanecido fiel con cada uno de nosotros y también somos llamados a ser fiel con el Señor. Porque Él tiene toda una vida abundante para ti y para mí. Y para todo el que Él escogiere para sus atrios. Porque seremos saciados del bien de su boca. Ahora, ¿sabe cuál es el bien de la boca del Señor? Pregúnteme. De pronto alguien no sabe. ¿Cuál es el bien de la boca? Diga su palabra. La que sale de la boca del Señor, esa lo sacia. Usted no necesita buscar respuesta en otro lugar. Venga a la casa del Señor y dice la palabra que con tremendas cosas. ¿Usted se ha puesto a imaginar cuáles son esas tremendas cosas con las que Dios puede respondernos? Yo creo que el pensamiento queda como limitado porque Él a veces nos sorprende. ¿Alguien ahí, está alguien vivo en esta noche? Gloria a Dios, lo veo como distraído. Tome su lugar, tenga paz. Vinimos a celebrar y adorar el único nombre que es digno de gloria y toda alabanza. Así que si usted vino, pues tome la actitud que corresponde, la que debe tener un cristiano en la casa del Señor. Entonces, con tremendas cosas, y yo creo que a veces el pensamiento del ser humano, el creyente, no alcanza a comprender esas tremendas cosas que el Señor nos regala o con esas tremendas cosas que el Señor nos responde. Dice, oh Dios de nuestra salvación. ¿Para cuántos Dios es su Salvador? Y esperanza de todos los términos. Así que yo lo felicito, pero le animo a que los siguientes días por venir, semanas, meses y años, usted pueda entender que es un bienaventurado y que la alabanza que está en su corazón y en su interior es únicamente para el Señor. Yo le invito a estar de pie, vamos a orar. Yo le pido que tome todas sus fuerzas. Hoy es una noche de esperanza. Hoy es una noche de victoria, de gozo, de alegría. Sonría. ¿Alguien ha podido llegar hasta hoy por la mano del Señor? Creo que sí, todos y cada uno. ¿Alguien ha tenido dificultad en este caminar? Levante la mano, no tenga miedo.
Todos hemos tenido dificultades, pero ¿sabe qué? La palabra dice que Él es refugio. No solamente refugio, es nuestro alto refugio. Así que damos gracias a Dios en esta noche que nos podemos reunir en este lugar. Y hoy nos acompaña también todo un equipo de la emisora de la casa Frecuencia F Radio. Lo tenemos en 1370 AM en Cúcuta y en toda su área metropolitana, y también en 95.7 FM desde Chinácota. Todo un equipo, damos gracias a Dios por todo lo que disponen, por cada servidor, por cada obrero, por cada uno de los que se han añadido durante estos 18 años. Bendito Dios, y creemos, como dice la palabra, que Él irá añadiendo cada vez aquellos que han de ser salvos, y nos podremos gozar y deleitar todos juntos en armonía en esta su casa, donde Él escogió y nos trajo para saciarnos del bien de su boca. Así que dele un fuerte aplauso al Señor en esta noche. Déselo con gozo, déselo con alegría. Bendito Dios de gloria, te adoramos, y de esta manera queremos empezar en esta noche a adorarle, a exaltarle. Hay alguien que haya traído alabanza y adoración al Rey. Hay alguien

0: agradecimiento, de amor en esta noche. Gracias te damos, Padre, en el nombre glorioso de tu Hijo amado Jesús. Y de esta manera, Señor, damos inicio a esta celebración en tu nombre.
1: Usted puede ir a disponer su corazón para exaltar a Cristo en esta noche conmigo.

usted confía en su promesa que Él hizo, que es estar contigo todos los días de tu vida. Vamos a darle a Él tu mejor ofrenda de palmas en esta noche. Él prometió que sin importar la circunstancia ni el momento, va a estar con nosotros hasta el final de los días. Amén. Ese es su amor, esa es la gracia que Él pone sobre nuestras vidas. Amén.

ofrenda de palmas en esta noche. Cristo, a ti te seguiríamos solamente, Señor. Por eso hoy venimos aquí a ser sumergidos en el río de tu sangre.

darle su mejor alabanza en esta noche. Si ese aplauso es para Cristo, que sea más fuerte. Usted puede levantar sus manitas ahí. Usted puede levantar ahí sus manitas al cielo. Gracias, Jesús, porque podemos sentir de tu presencia, amado Rey. Gracias, Cristo, porque tenemos la certeza de que tu Espíritu, Señor, habita en medio de la alabanza de tu pueblo, Jesús. Gracias por ese gozo, esa paz que tu presencia trae a nuestras vidas. Por eso hoy venimos aquí, Señor, en búsqueda de tu presencia, en búsqueda de tu Santo Espíritu, Rey. Vamos ahí, abre tu boquita y dile: Cristo, gracias. Gracias por ser tan bueno, Señor. Gracias por haberme llamado, Jesús. Gracias por haberte revelado a nuestras vidas, amado Rey. Gracias, Señor, porque has puesto en nosotros la certeza de tu poder, de tu gloria y de tu magnificencia, Cristo. No dudamos, Señor, de lo que tú eres, de lo que tú puedes hacer, Jesús. Y anhelamos, Señor, que en esta noche seamos llenos un poco más de tu Espíritu Santo, Cristo.

alabanza de tu pueblo. Gracias, Cristo, porque sé que mientras yo te adoro, mientras yo te alabo, Señor, tú pondrás las batallas por mí. Tú vas delante de mí, Señor, peleando mis luchas, mis batallas, Jesús. Gracias, amado Rey, porque es con tus fuerzas.

0: fuerte aplauso a Cristo. Padre, gracias, Señor, porque tu fidelidad nos alcanza día tras día, Cristo. Vamos, no pares ahí de adorarle y de exaltarle hoy a su nombre santo.
1: Señor, te damos gracias. Hoy nos convocamos. ¿Qué tal si donde tú estás? Olvidas por un momento la persona que está a tu lado. Si hay alguien merecedor de gloria, la causa, el propósito, el motivo, la razón por la que estemos acá, es Cristo. Y su palabra dice: acercaos con corazón sincero, lavaos vuestros corazones con agua limpia. Señor, aquí

esta unidad de evangelismo, Dios, en este sector de la ciudad, Dios. Y de aquí poder bendecir las vidas, las familias que están alrededor, Señor, los hogares que están alrededor, oh Dios de gloria, de esta unidad de evangelismo, Señor. Señor, decretamos vida en tu nombre, Jesús. Vida en tu nombre, Jesús. Decretamos vida, Señor, oh Dios, en el barrio Los Laureles, en esta urbanización Las Américas, en el barrio mal llamado María Auxiliadora, en Brisas del Norte. Decretamos vida, vida, Dios, en Brisas del Norte. Vida en el barrio, Señor, el Portal de Las Américas. Decretamos vida, vamos ahí donde tú estás. Empieza a profetizar vida, vida en el nombre de Jesús. Vida abundante, Señor, en tu nombre, Jesús de Nazaret. Para Brisas del Aeropuerto, Brisas del Paraíso, Villanueva, el Panamá.

que esta iglesia, Señor, oh Dios de gloria, oh, es esa gente de vida, esa gente que transmite vida, transmite esperanza, transmite confianza, transmite fe, transmite amor. Oh, en el nombre de Jesús de Nazaret. Vamos, mi hermano, ahí donde tú estás, cierra tus ojos y eleva la oración al cielo. Oh, en el nombre de Jesús de Nazaret. Bendito Dios de gloria, Señor, aquí estamos para una nueva temporada, Señor, oh Dios de gloria, para transmitir vida, para llevar esperanza, para hacer luz, para hacer sal. Oh, bendito y eterno, Señor, oh Dios de gloria. Y si alguien en esta noche, Señor, oh Dios, ha sentido desmayar, ha perdido el propósito, la razón, Señor, la esencia, hoy te pido, Señor, oh Dios de gloria, que aclares la visión, que aclares la mente, que aclares, Señor, que vuelva el ADN de la causa, razón y motivo por el cual, Señor, nos convocamos, al cual tú nos has llamado, Dios, en el nombre de Jesús de Nazaret. Mira a cada niño, mira a cada niña, mira a cada joven, mira a cada hombre, mujer, adulto en esta noche. En el nombre de Jesús de Nazaret y tu Espíritu Santo por la gracia revelada en Cristo. Oh, Dios de gloria, Padre, permítenos ser antónimos.

los cielos abiertos se abre y el Espíritu de Dios desciende para llenar de esperanza los corazones.

0: Él es fiel hasta el final. Gracias, Señor. Gracias, Dios. Por cada iglesia, Dios, en la ciudad. Qué alegría me da. Gracias por la vida de nuestro pastor y misionero, Dios. Gracias, Señor. Y de Cúcuta, Dios de gloria, para los departamentos y rincones diferentes de nuestro país, Colombia. A ti la gloria, Señor, a ti la honra, a ti el honor, la alabanza, por los siglos de los siglos. Si usted dice amén, cuando levantan un fuerte aplauso al Señor. Dios es bueno. Diga, Dios es bueno. Y para siempre su misericordia. Tenga la bondad y se pone cómodo. Damos un aplauso al talento de la casa, al equipo de Saeta Bruñida. Bien. Y también, yo sé que los viernes normalmente no tenemos reunión, pero usted ha sido valiente. Llevamos hoy el tercer día de fiesta, así que un aplauso para usted también. A ver, un aplauso fuerte. Bueno, es Dios. ¿Cuántos dicen amén? Muy bien. Hoy tenemos una maravillosa visita, ¿cierto? Hoy nos acompaña todo el equipo de Frecuencia F Radio y Televisión. Un aplauso fuerte para ellos. Ahí está. Paola, no sé si quiere acompañarnos por acá. Venga por acá, Paola. Paola, la gerente de Frecuencia F. Un aplauso a Dios. Un saludo para la iglesia. Paola, una bendición. Su mamá también es tremenda bendición. Sí, así que toda una familia al servicio del Señor. Paola, me place tenerla en este lugar.
1: Gracias, pastor. Bendiciones, iglesia. Qué alegría poderles acompañar en esta fiesta de aniversario. 18 años, o sea, ustedes están cumpliendo la mayoría de edad, donde las cosas se ponen mejores. Diga conmigo, mejores. Así que si hasta aquí Dios ha sido bueno, imagínense cuánto más va a ser de aquí en adelante. Para nosotros como Frecuencia F es un privilegio poderles acompañar. Estoy con todo el equipo de Frecuencia F. Allí está James, que es nuestro director de las emisoras. También está Luis, que nos acompaña en todo el tema técnico. Y nos acompaña Paula, Giovanni, que nos asisten con todo el tema digital. Pero también aquí con ustedes se congregan, se acompañan y también acompañan ministerialmente Lady y también Isaí, que hacen parte de nuestro equipo de trabajo, así que aquí estamos acompañándoles. Este medio de comunicación Frecuencia F se creó a través de nuestro pastor y misionero José Satirio Dos Santos para que sea su medio de comunicación, para que usted disfrute 24 horas de un contenido, de una programación fresca que le va a nutrir, que le va a edificar. Y hace un rato me contaba una hermana de acá, pastor, que ha sido bendecida altamente por los podcasts con el misionero. Así que la invitación es para que usted pueda disfrutar del medio de comunicación de Frecuencia F a través de los diales 1370 AM acá en Cúcuta, 95.7 en Chinácota, o a través de www.frecuenciaf.com las 24 horas del día, en su carro, en su trabajo, en su casa. Usted puede disfrutar de Frecuencia F y por supuesto a través de nuestros canales digitales. Gracias, vamos a estar haciendo algunas entrevistas, así que por favor déjese tomar fotos, déjese grabar unos videos y luego los va a encontrar en nuestras páginas oficiales. Muchísimas gracias, pastor.
0: Gracias, Paola, de verdad, por acompañarnos. Muchas gracias. ¡Qué bendición, ¿no? Así que usted tiene un medio de comunicación donde usted va a escuchar palabra de Dios. ¿Va a escuchar qué? Palabra de Dios. Va a escuchar alabanza. Conéctese, aproveche toda esa inversión espiritual, física, económica, para que usted esté nutrido. ¿Me hago entender? Sí, para que usted esté nutrido, su fe esté nutrida. Hoy el Señor me daba una palabra bien exhortativa, ¿cierto? En Pedro. Bueno, no le voy a predicar, solamente quiero compartirle rápidamente. No, que okay, no, mejor lo dejamos para el miércoles, ¿no? Pero básicamente es, dice, de aquellos que se extraviaron, de aquellos que dejaron, ¿cierto? Y la persona deja de alimentar la fe. Primero deja de alimentar la fe. Luego, oiga, le recomiendo que la lea. Está en Pedro, primera de Pedro. Primero deja de alimentar la fe. Segundo, se extravía. Y tercero, dice la palabra, que se vuelve como el perro que vuelve al vómito. Que vuelve al vómito. O la puerca lavada a revolcarse en el cieno. Escúcheme. Entonces, míreme acá. Primero deja alimentar la fe, luego se desvía del camino. Y tercero, posiblemente le compartamos en estos días. Y tercero, dice la palabra literalmente, como el perro vuelve a comer del vómito. Eso produce cierta sensación de asco, ¿no? ¿Sí o no? Produce cierta sensación de asco. Bueno, pues así, similarmente, yo no sé si audiovisuales, ¿quién está en audiovisuales? Va soltando los versículos ahí en pantalla. Porque a veces la gente cree que no es, es palabra de Dios. ¿Qué? Es palabra de Dios. Entonces es eso. Qué triste, ¿no? Ver una persona que vuelve otra vez atrás. Y como la puerca lavada a revolcarse en el cielo. ¿Por qué digo esto? Porque precisamente para eso están estas herramientas. Para que usted esté escuchando la palabra de Dios. Para que usted esté escuchando alabanzas. Y su fe se está alimentando todo el tiempo. ¿Está qué? Alimentando. ¿Está usted en su oficina? Pone alabanzas, pone adoración, pone palabra. 24 horas es la programación, James. 24 horas. 24 horas. ¿Ah? Así que, mi hermano, yo lo animo en el nombre de Jesús. Lo animo en el nombre de Jesús a que esté ahí usted conectado con todas las herramientas que hay para que su fe se alimente. Amén. Muy bien. Algunos anuncios importantes que hay. Mañana continuamos con esta fiesta de aniversario. Mañana estará con nosotros Javier Garzón. Hoy es nuestro tercer día de fiesta. Miren la fiesta. ¿Tenemos el video? Tenemos. Miren la fiesta el día de ayer. Miren la fiesta el día de ayer. La fiesta el día de ayer. Nuestro segundo día de fiesta. Volumen.

0: Entonces ayer la fiesta fue en las casas de Vida Abundante. Un aplauso para todos los que hicieron la tarea. La fiesta fue en las casas de Vida Abundante. Qué bonito. Yo ayer estuve acompañando el grupo de Brisa, ¿sí? Entonces, nuestro segundo día de fiesta. El día miércoles hubo un avivamiento acá bonito. Ayer en las casas de Vida. Hoy una vez más, mañana estaremos acá, ¿cierto? Y el domingo estaremos cerrando con una actividad maravillosa, mañana de bendición. Venga a las 9 de la mañana, ¿cierto? 9 de la mañana, y estaremos al final compartiendo un delicioso almuerzo. Así que vamos a tener un tiempo en familia maravilloso, amén. Va a haber todo un equipo preparando los alimentos para que usted al final salga lleno espiritualmente, pero también salga lleno estomacalmente, dice por acá. Los niños, vamos a orar por los niños. Por favor, pasen los niños. Y los ujieres, mientras tanto, van repartiendo los sobres, ¿sí? Los ujieres van repartiendo los sobres. Ahí tenemos todavía sobres de aniversario, ¿no? Entonces... No. Por el tiempo. Bien, vamos a extender sus manos hacia acá, hacia este lugar. Hacia este lugar. O vamos a ver. ¿Quién se aprendió versículos hoy? A ver. Ah, no, vienen preparados.
1: Cuando Jesús la vio y la llamó y le dijo: mujer, eres libre de tu enfermedad. Lucas 13:12.
2: Juan 10:10. Yo he venido para que tengas vida y en abundancia.
0: ¿Qué pasó? ¿Quién más sabe de versículos? Usted ya levantaba la mano, ¿no? ¿Usted ya aprendió un versículo? Bueno, ¿se aprendió o no? ¿Está en duda? Bien, vamos a orar entonces por los niños. Dios, sus manos hacia acá. Padre, te damos gracias por nuestros niños y niñas en el nombre de Jesús. Bendito Dios, oramos para que, Señor, sus vidas sean como árboles plantados junto a las corrientes de las aguas, Dios. Un día, Señor, oh Dios, yo fui formado en la iglesia, Señor, y tú me has dado el privilegio de estar en tu casa sirviendo. Yo oro para que esta misma historia se replique en ellos, Dios. En el nombre de Jesús. En el nombre de Jesús. Si aquí salgan pastores, pastoras, obreros, siervos, siervas, en el nombre poderoso de Jesús de Nazaret, a ti te damos toda la gloria, toda la honra y todo el honor. Por los siglos de los siglos, los bendecimos en tu nombre, Jesús. Cancelamos el accidente repentino, la mano derramadora de sangre, todo pensamiento perverso, en el nombre de Jesús. Gracias, Señor. Amén y amén. Denle un fuerte aplauso, Señor, por la vida de los niños. Vamos a la clase de niños. Muy bien. Yo quiero saludar todas las redes. A ver, ahí estábamos, que para que se vayan preparando. Se vayan organizando, sí, porque yo que vino con bombas, otros vinieron con banderas. Bien, ahí está la ya está lista. Samantha, tienes el. Hiciste el. Bien, ve organizando. Bien, mientras saludamos las redes, Samantica, que es un tal. Samara. Ayer la vi tocando con su violín en el grupo donde estaba. Y qué bonito que se está levantando una generación de adoradores, amén. Y hay que promocionarlos para que sigan levantándose cada vez más, amén. Se vayan levantando. Yo igual ya ingresé mi hija a tomar clases de piano, ¿sí? Entonces, ¿cuál es el propósito? Motivar. Y luego ojalá se levante otro niño que toque la batería, ¿sí? Y se pueda armar una banda. La hija, la hermana Jacqueline, que le gusta cantar. Jacqueline, que vive allí en el barrio, ¿sí? Que canta. Y varias niñas que podamos organizar eso. Y de una u otra manera animar la fe de los hermanos nuevos, de los niños, ¿cierto? de los niños nuevos, la nueva generación. Bien, entonces ahí tenemos la red de Angie Morante. Eso es. Muy bien. Tenemos la red Yara. Eso es. Muy bien. Y las diferentes redes de guerreros. ¿Qué pasó con los jóvenes? Y ni saludo a las demás. Bien. Entonces, de verdad, felicitarlos por todo el esfuerzo que cada uno de ustedes ha hecho para estar en este lugar. Recuerdo que hoy viernes no tenemos servicio normalmente, pero usted ha hecho un esfuerzo maravilloso. Así que una bulla a todos los grupos de Casa de Vida. Fuerte, sosténgalo ahí. Rudy, la red de Jorman, la red de Rudy Pérez, la red de André Bonilla, la red de Angie Morantes, la red allí Yaldá. De verdad, estamos haciendo un trabajo maravilloso en las Casas de Vida. ¿Listo? ¿Tenemos? No más, sí. Así que, Samara, estamos de aniversario. Gloria a Dios por su ánimo. Estamos de aniversario. Y Samara nos va a bendecir con el cumpleaños, con el violín. Así que con un fuerte aplauso, pero que se le calienten las manos, por favor. Ahí va. Subámosle el volumen al

Yo quiero orar. Señor, gracias por la vida de Samara. Bendecimos su vida. Pronto ella estará, Señor, agregada al grupo de alabanza y de adoración de esta congregación. Señor, gracias por este talento maravilloso de la, Señor, oh Dios, de la música que tú has puesto en ella. Permite que ella pueda crecer, Señor, como tú crecías, Jesús, en gracia y en sabiduría para contigo, Dios, y también para con los hombres. En el nombre de Jesús, amén y amén. Bien, mis queridos, ¿tiene listo su sobre de la ofrenda? Póngase de pie, tenga la bondad, póngase de pie, tenga la bondad, ¿sí? Porque cuando ofrendamos, lo hacemos con alegría. Cuando ofrendamos, ¿lo hacemos con qué? Con alegría, lo hacemos con reverencia, ¿sí? Póngase de pie, todos vamos a ponernos de pie, tenga la bondad, eso es. Vamos a ponernos de pie, ¿sí? Usted pueda poner allí su ofrenda. Y hacemos tres cosas cuando ofrendamos, Oramos, adoramos y ofrendamos, amén. ¿Y por qué oramos? Oramos por una economía que nos permita suplir cada necesidad física. Oramos por una economía que nos permita la generosidad. Oramos por una economía que nos permita disfrutar. Y oramos por una economía que nos permita ahorrar a patrimonio. ¿Me está siguiendo todavía? Entonces, de esa manera oramos. Cierra sus ojos y ore conmigo. Señor, te damos gracias. Te damos gracias, bendito Dios de gloria. Señor, ponemos delante de ti la economía de cada familia, Señor. En el nombre poderoso de tu Hijo Jesús, Señor. Aún oramos por aquellos que están escuchándonos, Dios, a través de la frecuencia F, Señor. Padre, Señor, si hay alguno con alguna necesidad, bendito Señor, oh Dios, tu poder haga un milagro maravilloso, Señor. En el nombre de Jesús de Nazaret, cancelamos el espíritu de la deuda. Cancelamos en el nombre de Jesús de Nazaret. Oh, por el poder del nombre de Jesucristo, cancelamos toda obra de las tinieblas, toda opresión en el nombre de Jesús de Nazaret. Y mi oración es que tu iglesia vea un milagro extraordinario. Señor, tu iglesia, Señor, en las casas de vida. Señor, oh Dios, de economías sanas, fortalecidas. En el nombre poderoso de Jesús de Nazaret. Oramos, bendito Dios de gloria, pero también oramos, Señor, oh Dios de gloria, y adoramos. Adora al Señor con fuerza.

0: iglesia, la iglesia, dilo. Vamos, Darío.
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0: Qué hermoso. Una y otra vez, eso abre los cielos.
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0: Cántalo una y otra vez.
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0: Estás pasando por el dolor, cántalo.
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0: Estás en abundancia, cántalo.

Levanta tus manos ahí donde tú estás y regálale un minuto al Espíritu Santo. Vamos, un minuto donde solo agradeces, un minuto donde tu voz fluye en adoración por lo que Dios ha hecho en tu vida, por lo que Dios ha hecho en tu casa. Vamos, levanta tu voz y comienza a dar gracias. Nadie puede hacer por ti esta oración, porque es el momento donde levantas tu voz para reconocer su cuidado, para reconocer su fidelidad. Vamos, levanta tus manos y con tus manos levanta tu corazón. Y con tu corazón levanta tu voz y dile gracias, dile gracias, dile gracias. La gratitud es el lenguaje del cielo. Donde hay gratitud hay milagros, porque donde hay gratitud el cielo sabe que estás listo para más.

Vamos, alguien que dé gracias por su casa. Vamos, alguien que dé gracias por su casa. Vamos, alguien que dé gracias por su familia. Alguien que dé gracias. Vamos, alguien que dé gracias. Y le diga: Señor, levanto mi voz como un día la levantó Josué, para declarar: Ebenecer, Ebenecer, hasta aquí el Señor nos ha ayudado. Hasta aquí el Señor nos ha ayudado. Hasta aquí el Señor nos ha ayudado. Levanta tus manos en esta noche, porque toda mano que se levanta es sostenida por Dios. Con tus manos levantadas, que tus fuerzas sean renovadas.

Levanta tus manos y declara conmigo: soy la tierra correcta para que la palabra sea sembrada. Diga: mi mente y mi corazón están listos para recibir la semilla que viene del cielo. Dígale: Señor, vamos fuerte, diga: Señor, vamos fuerte, diga: Señor, te pido que todo aquello que tú siembres germine, crezca, florezca, y en mi vida, en mi casa, yo vea tu fruto. Diga: Señor, recibo tu palabra y recibo todo aquello que tus manos han preparado para mí.

que está a su lado y dígale: tienes cara de victorioso en esta noche. Dígale: tienes cara de victorioso en esta noche. Y usted mírelo así, dígale: es la gracia de Dios. Dígale: es la gracia de Dios. Ahora tóquele el hombro con autoridad, pero también con respeto. Y dígale: te prohíbo volver a tu casa con las manos vacías. Dígale: porque esta noche te llevo.

Dios. Estamos en victoria. Tenga la bondad de sentarse en esta noche extraordinaria. Un aplauso al talento de la casa. En las Américas no hay músicos. En las Américas hay adoradores en espíritu y en verdad. Amén. Gracias. Usted sí se queda ahí. Contratado. Luego le brindo un pastel de garbanzo con una ponimalta. Pero se queda ahí quietico. Qué bueno es estar en casa. Qué bueno es estar en familia. Qué bueno es poder estar aquí en una noche extraordinaria, celebrando la fidelidad de Dios en las Américas. Al pastor Israel, a su amada esposa, a todo el equipo de pastores y líderes que le rodean, a toda la iglesia en general, feliz aniversario. 18 años, diga conmigo, 18 años hablan de legalidad. ¿De qué hablan 18 años? De legalidad. Porque el que tiene 18 años se entiende que ya tiene la madurez suficiente para administrar sus derechos y para administrar sus deberes. Entonces, en una noche profética como hoy, la iglesia está entrando a una dimensión de legalidad, donde todas las bendiciones que estaban retenidas van a empezar a llegar a tus manos en el nombre. Todas las bendiciones que estaban retenidas van a empezar a llegar a tus manos. Mira el que está a tu lado y dígale: el cielo espera mucho de ti. Vamos, dígale: el cielo espera mucho de ti. Así que, entendiendo que es un privilegio poder estar en esta noche con ustedes, por el peso profético que tiene este altar, por el contenido de la palabra que se expresa semana tras semana, y haciendo alegoría de una noche de aniversario, yo digo: no puedo ir solo, y me traje a la mujer más hermosa que tiene Cúcuta. ¿Usted sabe cuál es la mujer más hermosa que tiene Cúcuta? Mi esposa, la pastora Sara María Moreno de Chamorro. Colóquese de pie, amores. Esa es mi esposa. Mi esposa y yo somos el fiel testimonio de que orar y ayunar funciona. Cuando usted ora y ayuna, Dios le envía a la persona correcta. Ella oró y ayunó por mí, y yo fui movido en misericordia. Cuando yo la vi, yo dije: esa es la mujer. Y cuando me estaba dando el beso en el altar, me dijo así en el oído, me dijo: yo oré y ayuné por esto. ¿Por qué se ríe? Usted sí es malo, ¿no? Pero esta noche es noche de victoria. Amén. ¿Cuántos han venido a escuchar palabra de Dios? Como 20. ¿Cuántos han venido a escuchar palabra de Dios? Acompáñenme, por favor, en la escritura, al libro de los Hechos, el capítulo 7, el versículo 22. Y paralelo a eso, vamos a estar leyendo Éxodo, el capítulo 4, el versículo 10 al versículo 12. Y quiero darle continuidad a un tema que tiene que ver con propósito. Y la manera en que podemos entender este tiempo o este nuevo nivel en el que el Señor nos permite ser introducidos es poder hacer una radiografía de hombres que han marcado un precedente, una radiografía o un escáner espiritual de personas que han poseído la promesa, que han decidido encarnar la promesa. Y el lenguaje que se maneja en Hechos, el capítulo 7, el versículo 22, es un lenguaje interesante. Es una porción de la palabra con la cual quisiera yo poder instruir parte de lo que el Señor requiere, necesita hacer con hombres y con mujeres que en este nuevo tiempo están siendo llamados a grandes cosas. Yo dije que aquí en las Américas usted está siendo llamado a grandes cosas. Y mira lo que dice Hechos,
el capítulo 7, el versículo 22. Y paralelo a eso vamos a leer Éxodo, el capítulo 4, del versículo 10 al versículo 12. Vamos conmigo a la cuenta de 3. 1, 2 y 3. Y fue enseñado Moisés en toda la sabiduría de los egipcios, y era poderoso. Diga conmigo: era poderoso. Vamos, dígalo fuerte. Diga: era poderoso. Era poderoso en sus palabras y obras. ¿Era poderoso en qué? ¿En qué era poderoso? En sus palabras y en sus obras. Y Éxodo capítulo 4, del versículo 10 al versículo 12. Vamos a leerlo todos juntos. Vamos, con voz de trompeta, la cuenta de 3. 1, 2 y 3. Entonces dijo Moisés a Jehová: ¡Ay, Señor! Nunca he sido un hombre de fácil palabra, ni antes, ni desde que tú hablas a tu siervo, porque soy tardo en el habla y torpe de lengua. Y Jehová le respondió: ¿Quién dio la boca al hombre?

Hechos nos presenta a Moisés, la manera en que Lucas se da la tarea de poder describir a Moisés, le permite tomar una expresión que tiene que ver con respaldo, una expresión que tiene que ver con gracia, una expresión que tiene que ver con favor. Cuando Lucas se da la tarea de investigar quién fue Moisés, lo que él representa, lo que él intuye, lo que él planifica, lo que él conquista, lo que él avanza, lo que él materializa, él toma a Moisés en una expresión. Y cuando decide hablar de él, él dice lo siguiente: yo he llegado a una conclusión. Moisés era poderoso. Lo veo a él, veo sus sueños, veo sus decisiones, veo la manera en que se comporta, veo la manera en que decide avanzar, veo su determinación, veo su carácter, veo su elocuencia. Y cuando lo veo, solo puedo llegar a la conclusión de que este hombre es poseedor de una cobertura diferente. Este hombre que tiene promesa es poseedor de una cobertura diferente. Este hombre que tiene promesa es poseedor de un respaldo diferente. Me he dado a la tarea de verlo, de ver su casa. Me he dado a la tarea de verlo, de ver sus finanzas. Me he dado a la tarea de verlo, de ver su ministerio. Y me he podido dar cuenta que con el que tiene promesa también camina el que todo lo puede. Me he dado la tarea de observarlo y he llegado a la conclusión que con aquel que tiene promesa también está el que abre puertas y nadie puede cerrar. Por eso es que la expresión de Lucas tiene que ver con lo que la gente va a tener que entender de ti. Que en tus procesos no importa quién eres, en tus procesos importa quién camina contigo. Y el que está caminando contigo aquí en las Américas es el Dios de la victoria, es el Dios de la restauración, es el Dios de los cielos abiertos, es el Dios que renueva fuerza, es el Dios que te da visión, es el Dios que te da promesa. Mira al que está a su lado y dígale: en este nuevo tiempo, en tus procesos, no importa quién eres, dígale: importa quién camina contigo. Y el que camina contigo es el Dios de la victoria. Yo dije que el que camina contigo es el Dios de la victoria. Si ese aplauso es para Dios, es fuerte. Si ese aplauso es para Dios, es fuerte. Por eso es que aquel que ha sido llamado por Dios es introducido a un tiempo en el que tiene que entender que la promesa es plataforma. Diga conmigo: la promesa es plataforma. ¿Qué es la promesa? ¿Qué es la promesa? La promesa es plataforma, pero la unción es complemento. Y hay circunstancias en las que tú y yo vamos a ser introducidos. Vamos a ser introducidos con la excusa de que el Espíritu Santo pueda trabajar en ti y pueda trabajar en mí. Hay circunstancias que te van a hacer creer que se acabaron tus recursos, que se acabaron tus fuerzas, que se acabó tu experiencia. La diferencia es que cuando tú tienes a la promesa como plataforma y a la unción como complemento, tú vas a entender que cuando se acaban tus fuerzas, cuando se acaban tus recursos, cuando se acaba tu experiencia, no se acabó tu historia, solamente se acabó el tiempo de lo natural para que ahora comience el tiempo de lo sobrenatural. Ay, ay, ay, ay, ay, ay, ay, ay, ay, ay, ay. Para que ahora en tu vida, en tu casa, comience el tiempo de lo sobrenatural. Así que mira el que está a su lado y dígale: te tengo noticias. Dígale, dígale, dígale, dígale: te tengo noticias. Se acabó.

de lo natural. Dígale, dígale, dígale, se acabó el tiempo de lo natural. Ahora en tu vida, en tu casa, aquí en las Américas, comienza el tiempo de lo sobrenatural. Si le va a aplaudir a Dios, apláudale fuerte.

La promesa es plataforma, porque el que ha sido llamado por Dios no camina en incertidumbre. El que ha sido llamado por Dios no va a la deriva. El que ha sido llamado por Dios no se encuentra cansado, no se encuentra exhausto, porque aquel que tiene el privilegio de ser llamado por Dios también tiene la responsabilidad de hacer memoria de lo que Dios dijo. Dios te llama, y cuando Dios te llama, tú eres privilegiado. Porque cuando Dios llama a alguien, lo que Dios le está diciendo es lo siguiente: mira, donde está Cristo siempre estará el respaldo del cielo. Aquí no tomaron café. Voy por acá. Cuando Dios llama a alguien, lo que le está diciendo al que está llamando es lo siguiente: donde está Cristo presente, allí siempre va a estar el respaldo del cielo. Por eso es que el que tiene promesa decide entronar a Cristo en el corazón. Él no es dominado, gobernado por emociones, por sentimientos. Él entiende que esa promesa es su plataforma. La unción que ha sido depositada es el complemento. Una cosa es caminar sin dirección, otra cosa es caminar con enfoque, una cosa es caminar con limitaciones, otra cosa es caminar siendo sostenido. Yo te tengo noticias en esta noche. El Dios que ha salido a tu encuentro es el Dios que reconoce tu voz, y el Dios que reconoce tu voz es el Dios que está preparando tu victoria, es el Dios que está preparando tu respuesta, es el Dios que está preparando los días para que tú puedas ver su gloria. ¿Sabe por qué? Diga, ¿por qué, pastor? Pero con cariño, si no, no vuelvo. Diga, ¿por qué, pastor? Porque el cielo reconoce la voz del que tiene promesa. El que tiene promesa adora, alaba, glorifica, intercede, separa la brecha, sabiendo que su oración no queda en el techo. Su oración no queda dando vueltas en los árboles. Su oración llega al trono de la gracia. Estoy hablando con gente de guerra, estoy hablando con gente de intercesión, estoy hablando con gente que sabe que para estar de pie delante de los hombres, primero hay que estar de rodillas delante de Dios. Tu oración va a llegar al trono de la gracia. Yo dije que tu oración va a llegar al trono de la gracia. Por eso es que la noticia para todos los que tienen promesa en esta noche es: el cielo reconoce tu voz. El cielo reconoce tu voz. Es la determinación que toma a alguien, le intuye, le capacita, le reforma, le transforma, para que ahora su lenguaje sea un lenguaje de intimidad, para que ahora su lenguaje sea un lenguaje de encuentro. Porque cuando a usted le sucede algo y al primero que va es a Dios, usted lo ha entendido todo. Porque el que prioriza lo espiritual también prioriza lo sobrenatural. Tú vas a Dios para que Dios te unja, y donde hay unción hay milagros. Voy por acá. Este es el tiempo donde la gente que tiene promesa entiende que ir a Dios es ser ungido. Y donde hay unción hay milagro. Donde hay unción hay cielos abiertos. Donde hay unción hay gloria. Yo diga que donde ay. Donde hay unción hay gloria. Hay gente que tiene derecho a renunciar. Hay gente que tiene derecho a rendirse. Pero aquel que camina con el que todo lo puede tiene la responsabilidad de honrar la promesa que ha sido colocada en él. Tú no intuyes,
Tú no vives de tus experiencias. No vives de lo que Dios hace en otros. Porque la manera en que Dios trata contigo, la manera en que Dios trabaja contigo, la manera en que Dios se hace presente contigo, es la razón por la que hoy estás aquí de pie. Por eso es que el que tiene promesa tiene una visión diferente. El que tiene promesa no solamente adora cuando ve lo sobrenatural. El que tiene promesa también agradece las pequeñas cosas que solo son posibles cuando Dios está presente. El que tiene promesa es el que anhela milagros, anhela bendición, anhela abundancia, pero no deja de agradecer lo que hoy Dios está haciendo. Cuando nosotros somos de los que perseguimos lo que nos falta, cuando nosotros somos de los que perseguimos lo que anhelamos, pero dejamos de agradecer lo que Dios ya ha hecho, lo que Dios ya ha materializado, lo que Dios ya ha entregado, somos expuestos

comportamiento que el cielo espera de alguien que está siendo sostenido por Dios. Hay gente que habla del desierto, pero aquí en las Américas tú vas a hablar del Dios que cuida en el desierto. Voy por acá. Hay gente que habla de la crisis, tú vas a hablar del Dios que prospera en la crisis. Hay gente que habla de la dificultad, tú vas a hablar del Dios que restaura, que renueva, que restituye, no importando el escenario. No, el escenario no es importante. Lo que hay que

suceder lo que Dios dice. Y lo que Dios dice es que tú eres cabeza y no cola, que tú estás arriba y no abajo, que tú vas de gloria en gloria. Ay, ay, ay, ay, ay, ay, ay, ay, ay. Tú vas de gloria en gloria, de triunfo en triunfo y de victoria en victoria. Si le va a aplaudir, apláudale fuerte. Mira el que está a su lado y dígale: lenguaje diferente, comportamiento diferente, actitud diferente. Somos transformados, somos renovados, somos impulsados, somos afirmados. Porque solo el que tiene promesa sabe que donde fue nuestro proceso, ahí nace nuestra autoridad. Toca el que está a su lado y dígale: donde fue tu proceso, dígale, ahí nace tu autoridad. ¿Sabe por qué tú secas lágrimas? Porque un día lloraste y solo Dios estuvo para ti. ¿Sabes por qué tú consuelas? Porque un día perdiste y solo Dios estuvo para ti. Moisés es el hombre que está en palacio

comportamiento de egipcio, cultura de egipcio. Entonces Dios dice: a este que está en palacio, necesito llevarlo al desierto. Porque en el desierto ya no se habla de lo que Faraón hace en él. En desierto se habla de lo que Dios hace por él. Levanta tus manos, porque te vengo a hablar como profeta de Dios en esta noche. Se acabó el tiempo donde tú hablabas de lo que te hizo el hombre. Se acabó el tiempo donde tú lamentabas lo que te hizo el hombre. Se acabó el tiempo donde tú mencionabas cómo te maltrató, cómo te decepcionó el hombre. No, no, no. Este es el tiempo donde ya no hablas de lo que hizo el hombre.

0: que lo que está haciendo Dios es algo mucho más grande. Si le va a aplaudir, apláudale fuerte. Entonces diga conmigo: palacio, habla de Faraón. Diga: desierto, habla de Dios. El que tiene promesa no queja de su desierto, no se victimiza en el desierto, porque desierto es plataforma de tierra prometida. Aquí no tomaron café, voy por acá. Hoy vengo a decirte en esta noche, como profeta de Dios: tu desierto es plataforma para tierra prometida. Tu desierto es plataforma para tierra que fluye leche y miel. Tu desierto es plataforma donde vas a ver la gloria de Dios. Ay, ay, ay, ay, ay, ay, ay, ay. Mira el que está a su lado y dígale: deja de hablar lo que te hizo el hombre. Dígale: comienza a hablar de lo que está haciendo Dios. Lo que está haciendo Dios es mucho más grande. Lo que está haciendo Dios es mucho más grande. Voy por acá. Lo que está haciendo Dios es mucho más grande. Voy por acá, voy por acá. Lo que está haciendo Dios es mucho más grande. Voy por acá. Lo que está haciendo Dios en las Américas es mucho más grande. ¡Aló! Si le va a aplaudir, apláudele fuerte. Si le va a aplaudir, apláudale fuerte. Preste atención a esto. Juan capítulo 12, versículo 2. Hermano, aquí en las Américas el tiempo se pasa volando. Juan capítulo 12, versículo 2. Y usted lo va a leer conmigo, a ver. A la cuenta de tres. ¿Está listo? Juan capítulo 12, versículo 2. A la cuenta de tres. Uno, dos y tres. Y le hicieron allí una cena. Marta, ¿qué hacía Marta? Y Lázaro era uno de los que estaba sentados. Estaba sentado. ¿Con quién? ¿Con quién? ¿Con quién? Ahora, preste atención. Porque mucha gente de la que está ahí, aunque usted no lo crea, tomó tintico y aromática en el funeral de Lázaro. Mucha gente de la que está ahí estuvo en lo que muchos consideraban el final de una historia. Ahora Jesús se hace presente. Y cuando Jesús se hace presente, la puerta que el hombre quiso cerrar ahora es abierta por la mano de Dios. Cuando la puerta se abre, lo primero que se ve es a Jesús. Diga conmigo: se ve a Jesús. ¿Quién es el primero que se ve? ¿Quién es el primero que se ve? Ahora, Jesús llega y Jesús sabe que esa mesa es para él. Entonces Jesús camina. Y cuando Jesús está sentado a la mesa, adivine a quién es al que llama. A Lázaro. Y le dice: aquí. Así como cuando yo voy con su pastor aquí a la pesa, él llega primero, aparta la mesa, y cuando yo llego me hace: chamorritos, aquí. Ahora imagínese este escenario, porque todos están atentos, pero ahora está entrando por la puerta y se está sentando a la mesa uno que creían muerto. Ahora está entrando por la puerta a uno que muchos lloraron. Está entrando por la puerta
1: a uno que muchos declararon fritis, mortis, pataletis, no revivitis. Y se están dando cuenta de algo: no solamente vive, ahora está sentado a la mesa con Jesús. ¿Sabe por qué? Porque al que tiene promesa lo van a tener que volver a mirar. Voy por acá, voy por acá. Al que tiene promesa lo van a tener que volver a mirar. Pero ahora no te van a

mismo que te vio llorar, el mismo que te vio sufrir, el mismo que te vio enfermo, es el mismo que va a tener que escuchar de tu boca: Dios me dio.

Mira al que está a su lado y dígale, te van a volver a ver. Dígale, te van a volver a ver. Pero ahora te van a ver revestido de la gracia de Dios. Aquí no tomas.

El que tiene promesa sabe que los procesos anuncian milagros. Tres lo creyeron. El que tiene promesa sabe que los procesos anuncian milagros. No tiene nada que ver el proceso. Esto tiene que ver con la gracia que es depositada en ti. Tiene que ver con la gracia que es depositada en ti. Por eso el Salmo capítulo 81 versículo 10. Miren lo que dice el Salmo capítulo 81 versículo 10. Declárelo conmigo a cuenta de tres. 1, 2 y 3. Yo soy Jehová tu Dios, que te hice subir. Mira el que está a su lado y dígale: subir. Vamos, dígale, tócale, tócale, dígale, dígale, dígale: subir. Subir de la tierra de Egipto. Abre tu boca y yo la llenaré. Escuche, escuche. Porque el que tiene promesa tiene la responsabilidad de subir. Subir habla de esfuerzo. Subir habla de determinación. Subir habla de disciplina. ¿Sabe por qué? Porque hay cambios que duelen. Pero más duele quedarte en un lugar al que no perteneces. Toca el que está a su lado y dígale: hay cambios que duelen. Sacúdalo, sacúdalo y dígale: hay cambios que duelen. Dígale: pero más duele quedarte en un lugar al que no perteneces. Entonces el que tiene promesa dice: yo no soy de los que está en Egipto, yo soy de los que está en las manos de Dios. Tú no eres de los que está en Egipto, tú eres de los que está en las manos del que todo lo puede. Tú no eres de los que está en Egipto, tú eres de los que está en las manos del alfarero. Tú no eres de los que está en Egipto, tú eres de los que está en las manos del Dios que prepara tu victoria. ¡Aló! ¡Vas a subir! ¡Vas a subir! ¡Vas a subir! Por eso la declaración es de Dios, en primera persona, señalándote, recordándote, afirmándote: soy Jehová tu Dios. ¿Tú sabes algo? Yo soy nieto de pastor, soy hijo de pastor, yo soy tercera generación de pastor. Pero hay un momento donde yo tuve que decidir si él iba a ser el Dios de mi abuelo, si él iba a ser el Dios de mi papá, o iba a ser mi Dios. ¿Sabe por qué? Porque nacer en un hogar cristiano no te hace cristiano. ¿Sabe qué te hace cristiano? A ti te hace cristiano un encuentro con Dios. ¿Sabe qué está diciendo ahí Dios? Dios está diciendo: yo soy tu Dios, soy tu proveedor, yo soy tu sustentador. Y esta expresión tiene que ver con encuentro, tiene que ver con enfoque, tiene que ver con determinación, con priorización de la promesa, priorización del lenguaje de reino, mentalidad de reino. Es la manera en que Dios dice: estoy esperando de ti, por los dones, por los talentos, por la unción, por la promesa, estoy esperando de ti. Abre tu boca y yo la llenaré. Levanta tus manos, porque hoy te vengo a hablar como profeta de Dios. Este es el tiempo donde tú te dejas de ver a ti mismo como una carga, para empezar a entender que la unción te hace instrumento de Dios. Ay, ay, ay, ay, ay. Este es

que tú no eres víctima. Tú eres candidato para un milagro. Toca el que está a su lado, toca el que está a su lado. Dígale, tú no eres víctima. Dígale, tú no eres el pobrecito. Dígale, tú no eres el melancólico. Tú no eres el sufrido. Tú no eres el citico. No, dígale, tú eres candidato para un milagro. Y los que son candidatos para un milagro van a ver la gloria de Dios. Ay, ay, ay, ay, ay, ay, ay, ay, ay, ay, ay, ay. Si ese aplauso es para Dios, es fuerte. Sí. Ahora, mira lo que dice el versículo 16. Vamos, versículo 16. 81:16. Y dice así: le sustentaría a Dios con lo peor. ¿Con qué sustenta a Dios? Toque al que está a su lado y dígale: Dios te va a sustentar con lo mejor. ¿Con qué te va a sustentar Dios? En la recta de la, en la recta final del año 2026. Dios te va a sustentar con lo mejor. Mire, yo soy de los que cree que ser colombiano es un privilegio. Y ser cucuteño, eso es otro nivel de gloria, hermano. Pastor Israel, usted que ha viajado mucho por el mundo, en Estados Unidos, en Australia, septiembre, pero aquí en Colombia, desde septiembre se siente que viene el cielo. Y usted escucha eso, hermano, y a usted le da pánico. Y usted dice: se fue el año y hay que pintar la casa. Y los estrenos, y las hallacas, y los buñuelos. Santo Dios de la gloria. Años anteriores era Alejandría, ahora es: vamos a mirar en Temu, vamos a mirar en Cheir. Como se ríe, ¿no? Bendito de Dios. Y entonces hay gente que está bajo una presión, y esa presión te dice: no alcanza, no llegas, no puedes. Pero hoy es la noche donde Dios se para delante de aquel que tiene promesa y le dice: mírame, porque yo para tu casa y tu familia tengo lo mejor, lo mejor, lo mejor, lo mejor. Ay. Te voy a sustentar con lo mejor. Yo diga que Dios te va a sustentar con lo mejor. Ahora, lo segundo que dice es aún más extraordinario. A ver, léalo conmigo a la cuenta de tres: 1, 2 y 3. Y con miel de la peña. A ver, vuelva conmigo a ciencia de la naturaleza. ¿Conoce usted una piedra que dé miel? Por acá, a ver. ¿Conoce usted, profesora Erika del magisterio, conoce usted una piedra que dé miel? Las piedras no dan miel, hermano. ¿Quiénes son las que dan miel? ¿Las qué? Las abejas. Pero entonces Dios está diciendo lo siguiente: el que tiene promesa va a ver el poder transformador de Dios. Porque donde otros vieron piedras, tú vas a ver bendición. Voy por acá. Donde otros vieron piedras, donde otros vieron obstáculos, donde otros vieron estancamiento, tú vas a ver al Dios que trae bendición. Ay, ay, ay, ay, ay, ay, ay, ay.

Entonces, es aquí donde yo le doy un consejo pastoral. Cuídese de que a usted le dé el síndrome del chavo del ocho. ¿Usted sabe cuál es el síndrome del chavo del ocho? El síndrome del que patea piedras. Y pobrecito si va pasando don Ramón. Y pobrecito si va pasando don Barriga, porque el chavo está pateando piedra y le dan esa canilla y... Porque el que tiene promesa sabe que donde otros ven obstáculos, donde otros ven derrota, tú vas a ver el favor y la gracia de Dios. Yo dije que tú vas a ver el favor y la gracia de Dios. Yo dije que tú vas a ver el favor y la gracia de Dios. Este es el tiempo donde Dios va a transformar escenarios. Este es el tiempo donde Dios va a transformar situaciones. No lo llames piedra. Llámalo excusa para ver la gloria de Dios. No lo llames piedra. Llámalo excusa para ver la gloria de Dios. Por eso es que Él dice: con miel de la peña le saciaría. Porque la gente que tiene promesa no solamente tiene un lenguaje diferente, no solamente tiene un accionar diferente, tiene una visión diferente. Y hoy, haciendo declaración, a los 18 años del Centro Cristiano Misión Global en las Américas, creyendo que este es tiempo de legalidad espiritual, creyendo que este es tiempo donde van a ser entregadas las bendiciones reservadas, me atrevo a decirte como profeta de Dios: este es el tiempo donde Dios te va a sorprender.

le va a aplaudir a Dios, apláudale fuerte. Por eso es que hay gente que usted va a escuchar. Mira el que está a su lado y dígale: hay gente que te va a tocar escuchar. Dígale: se quejan, se lamentan. Dígale: roban la paz, te quieren detener. Dígale: se proyectan en ti. Dígale: pero tú vas a ser guardado. Vamos, vamos, tócalo, tócalo, dígale, dígale, dígale: tú vas a ser guardado. Vamos, tócalo, tócalo, dígale: tú vas a ser guardado. Porque mientras ellos se quejan, mientras ellos se lamentan, tú vas a levantar tu voz y vas a decir: es

Colócate sobre tus pies en esta noche. Y levanta tus manos, por favor. Todo el que tiene promesa, levante sus manos.

todo el que haya venido por un milagro, el altar está abierto para ti. Tengo 5 minutos, solo 5 minutos, para orar por las personas que vinieron en busca de un milagro. Si tú eres de los que ha venido por un milagro, si tú eres de los que dice: pastor, lo que yo estoy viviendo, solo Dios puede hacer algo, ven al altar en esta noche. Ven al altar, ven al altar, ven al altar. Porque esta es la noche donde los cielos están abiertos. Ven, ven, ven, ven. Ven. No hay manos vacías. No hay manos vacías. No hay manos vacías. No hay manos vacías. No hay manos vacías. Viene claridad. Viene renovación.

0: qué noche especial, qué noche sobrenatural de lo que Dios está haciendo aquí en el Centro Cristiano Misión Global Las Américas. Dios hablando a su pueblo, llevándolos a un próximo nivel, porque hay promesa y creemos que usted está allí en casa, está en la sintonía, tiene esa promesa de Dios. Gracias por acompañarnos en esta transmisión de aniversario. Gracias por estar conectado. Ahora mismo nos conectamos a nuestro auditorio principal. Ahora mismo nos conectamos con nuestra vigilia institucional, Vientos de Avivamiento, y usted sigue llenándose de la palabra de Dios. Nos conectamos a nuestra vigilia institucional. Gracias por estar en la sintonía.
1: Frecuencia F.

¿Cuántos en esta noche vinieron a danzar al Rey de Reyes y Señor de Señores? Bueno, yo quiero que usted le diga a la persona que tiene a su lado: hoy vamos a danzar para el Rey. Hoy vamos a danzar para nuestro amado. No importando el proceso en el que nos encontremos, nos vamos a gozar.

escuché. ¿Cuántos pueden dar un grito de júbilo? Por aquí no están tomando café, dice el pastor Eric. ¿Cuántos pueden dar un grito de júbilo? Ahora sí, ahora sí. ¿Cuántos en esta noche están dispuestos a adorar a la presencia de Dios? Como cuatro. ¿Cuántos?

Hoy el Señor levanta bandera de victoria sobre ti, iglesia. Si usted lo cree, puede aplaudir fuerte arriba de su cabeza. Y seguimos adorando al Rey de Reyes y al Señor.

suelta tu mayor grito de júbilo. Alguien pueda aplaudir fuerte al Rey de Reyes y al Señor de Señores. Mire, estábamos cantando que los muros van a caer en

dar ese fuerte aplauso al Señor? ¿Cuántos saben que hoy hay fiesta en el desierto? ¿Cuántos saben que hoy hay fiesta en el desierto? Vamos, yo quiero que usted entienda algo sobrenatural. Mire, cuando usted alaba al Señor, las cadenas se empiezan a romper en el nombre de Jesús. Escúcheme algo, hay algo poderoso cuando usted alaba, y es que cuando usted alaba, su corazón se empieza a preparar para que Dios le entregue un milagro. Ay, Dios mío, no, no, no. Yo le voy a decir a los que están

0: creen que hay fiesta en el desierto?
1: ¡Aleluya!
0: Pero sabe que yo también veo en medio del desierto, veo la mano de Dios. Ay, Dios mío, no. Usted no le está entendiendo. ¿Sabe qué también veo yo en el desierto? La mano de Dios. Y esa es la misma mano que va a restaurar todo lo que el enemigo había querido dañar.

Levanta tus manos por un momento. Y la mano de Dios hoy interviene en tu vida. Es la mano de Dios que hoy interviene en tu familia. Es la mano de Dios que hoy interviene en tus generaciones. Es la mano de Dios que hoy interviene en tu vida financiera.

Alguien puede levantar sus manos. Camanso Rebequí Andamanda Rabasó. El Señor dice en su palabra: no os acordéis de las cosas pasadas, ni traigáis a memoria, porque he aquí que hago cosas nuevas, dice el Señor. Pronto saldrá la luz.

Jesús vino a deshacer toda obra de las tinieblas. La unción pudre el yugo, y donde está su presencia, allí hay libertad. Por eso levanta tus manos y levanta tu voz con nosotros, y podemos declarar: hay poder en el nombre de Cristo. Vamos, ¿quién lo dice?

revela que cuando tú y yo adoramos, las cadenas se rompen. Pregúntele a Pablo y Silas, en su peor momento levantaron su voz de adoración.

Por estos 30 segundos, agárrale la mano a tu vecino. Manso catarabasoa. Levántasela en señal de victoria. Como una iglesia unida, hay poder en el acuerdo, iglesia. Como una iglesia unida, que se escuche en todo Cúcuta y declara en esta noche que las cadenas son rotas en el nombre de Jesús. No vas a salir como viniste, porque las cadenas se están rompiendo en esta hora.

Dice Apocalipsis 5:5, y uno de los ancianos me dijo: no llores, he aquí que el león de la tribu de Judá, la raíz de David, ha vencido para abrir el libro y desatar

tiene un micrófono en sus manos, pero usted tiene un corazón de adorador y usted no necesita tener un instrumento físico. Tú eres

por una eternidad. No le parece la palabra eterno mucho tiempo.

aseguro que esta noche será una noche que va a definir tu historia en Dios. Así que quiero que por favor usted mire hacia las pantallas. Tenemos un video para usted. Que el Señor le bendiga grande y poderosamente.

Buenas noches, buenas noches, iglesia. La señora Ruth nos cuenta que desde hacía 9 años tenía una hernia inguinal. Dice que cuando tú oraste por ella, sintió mareo, ella cayó, ya se fue a revisar, no se siente la hernia, el dolor desapareció, para la gloria de Dios.

0: cuando usted estaba imponiendo su mano sobre de mí, yo sentí un mareo demasiado fuerte. Luego sentí que como que me impulsaba algo hacia atrás y me bajó un dolor de acá hacia acá y caí, y ya luego me levantaron y yo ya no siento como esa pepa tan grande que tenía acá, no. Y yo me tocaba así y sentía dolor. Ahorita fui y me examiné. No,
1: desapareció,
0: no sentí
1: la
0: dolor, no sentí dolor.
1: Dale un aplauso fuerte al Señor.
0: La gloria sea para Dios.
1: ¿Tú fuiste al baño y buscaste?
0: Sí.
1: ¿No encontraste nada?
0: No, ya no se
1: Yo creo que póngase
0: igual.
1: De pie, iglesia, dele un aplauso a Jesús. Ella fue al baño.

0: ¿Cuánto era la bola de grande?
1: La bola de grande era tan grande así.
0: ¿Así?
1: Así se sentía. Y se sentía.
0: Mira, hágale a ellos cómo era de grande.
1: Como una mandarina pequeña. Y yo la tocaba y sentía el dolor. Entonces yo no me podía tocar. Hay veces estaba como más, un poquito más como inflamada, hay veces no tanto, pero yo caminaba y el dolorcito y el dolorcito y el dolorcito. Ya no siento ese dolor cuando me toco ni nada.

Hola, mi nombre es Luz Mari Berbecí y este es mi testimonio. Mi testimonio fue que hace 9 años atrás empecé con un dolor acá, suave, después de haber tenido mi hijo. Me hicieron una cirugía para sacarlo a él, una pomeroy para no tener más bebés. Y después de esto ya comencé con esta hernia que tenía acá. Digo tenía porque ya no la siento. Yo durante este tiempo que empecé con esta enfermedad, me dolía mucho para caminar, me dolía mucho para hacer fuerza, se me inflamaban las piernas, me dolía mucho la rodilla. También a veces amanecía que tenía que estar acostándome cada 2 horas por unos 15 minutos porque si no ya no resistía. Era como un dolor, como un ardor y era terrible. Durante todo ese tiempo sufrí demasiado. Casi no podía hacer oficios, sino pausadamente. Luego fui al médico. El médico, cuando ya yo me sentí bastante acomplejada con esta enfermedad, fui al médico, me mandó una orden de una cirugía porque ya no se podía hacer más nada y de repente se podía estrangular esta hernia. Pues yo tengo las órdenes ya en mi poder para autorizarlas. ¿Por qué no las autoricé? Pues mi esposo pues lo mataron. Eso fue en abril. Resulta de que debido a todo el proceso de la muerte de él, yo no fui a autorizar estas órdenes, pero Dios sabe cómo hace las cosas, porque tenía ya preparado para mí que yo viniese acá al templo, y yo vine, y luego de estar acá hoy, fui sanada. El pastor impuso mis manos en mí, yo sentí cuando entró en mí como una fuerza y yo sentí un mareo. Yo me fui hacia atrás, yo sentí que me bajó un dolor de por acá, sí, y yo caí al suelo y yo sentí que como que se me salió algo. Y yo luego entonces fui al baño, me examiné y ya pues no me duele. Es que yo no resistía ni tocarme y ya no me duele. La gloria es para Dios y la señora Pilar. La señora María del Pilar, quien me trajo acá al templo, y esta noche estamos acá en vigilia y fui curada, fui sanada, gracias al Señor. El médico a mí me dijo que ya no había más nada que hacer, sino que solamente la cirugía. Era el único método de que ya quedara alentada, porque podía estrangularse debido a que ya estaba avanzada. Yo tengo las órdenes. No las autoricé por la muerte de mi esposo, pero ya es lo último que me dijeron que podrían hacer por mí, nada más. Y luego de que ya ahora entonces, pues ya no las necesito y de verdad que era muy fuerte el dolor. Se me inflamaba esta parte y no me podía tocar. Así como me estoy tocando, no me podía tocar. Ahora ya me puedo tocar. No me duele, no siento ningún dolor. Ahora, después de la sanación que recibí esta noche acá en el templo, ya yo me puedo tocar. Me puedo hacer duro, que no sea así. En esta parte yo sentía demasiado dolor. No podía tocarme, era demasiado dolor. Era una pepa así de gruesa que yo sentía. Ya la verdad, no la siento. Estoy feliz, gracias al Señor Jesucristo, aún sin merecerla, y gracias a Dios, estoy curada. Y si Dios lo hizo conmigo, también lo hará contigo.

Me buscaréis y me hallaréis, porque me buscaréis de todo vuestro corazón. En este momento, mientras tú comienzas a adorar, milagros, señales y maravillas comienzan a acontecer.

adorar, las cadenas se rompen, los yugos comienzan a pudrirse. La escritura dice: acontecerá en aquel día que su carga será quitada de su hombro y el yugo de su cerviz, y el yugo se pudrirá a causa de la unción. Levanta tus manos bien en alto. Yo declaro y profetizo que hoy los yugos, a causa de la unción, se van a romper. Todo yugo

comienza a declarar que comienza a declarar que Él es bello, que no hay nadie como Él, que en el nombre de Jesús de Nazaret toda cadena se rompe. La escritura dice: y despojando a los principados y a las potestades, los exhibió.

declarar tu herencia. Dile, Padre, la sanidad me pertenece. Dile, Padre, la liberación me pertenece. Dile, Padre, yo tomo mi liberación.

eso, ya Cristo lo llevó por ti en la cruz. Ya Cristo en la cruz del Calvario llevó tu enfermedad. Ya Cristo en la cruz del Calvario llevó tu pecado. Ya Cristo en la cruz del Calvario llevó tu dolencia. Levanta tus manos, cierra tus ojos. Vamos a comenzar a adorar, y mientras adora, señales.

que vino a arrebatar su milagro. Yo he venido esta noche con los arrebatadores de milagro. Quiero que ahí de pie no se vaya a sentar. En el Evangelio de Lucas, capítulo 13, versículo 10, quiero que lea este versículo de pie conmigo. Y le digo, porque cuando la palabra es anunciada, estamos anunciando a Jesús de Nazaret. En el principio era la palabra, y la palabra estaba con Dios, y la palabra era Dios. Porque la palabra, señores, es

conmigo, Señor. Vamos, pero grite como usted grita en su casa. Diga, Señor, envía tu palabra. Diga la misma palabra que sanó a la mujer de flujo de sangre. Dígale la misma palabra que sanó al siervo del centurión. Diga la misma palabra que levantó de entre los muertos al hijo de la viuda de Naín. La misma palabra.

¿Cuántos celebran la palabra? Que es el mismo Cristo encarnado. Así que dice la Biblia, la palabra de Dios en Lucas 13, versículo 10. Enseñaba a Jesús en una sinagoga el día de reposo. Y había allí una mujer que desde hace 18 años, ¿cuántos años? Levanta tus manos.

sangre para ser sanada. 12 años padeciendo flujo, pero tan solamente un segundo agarrando el manto y fue sanada. Diga conmigo, una palabra es suficiente para sanar años de tormento. Diga, años de enfermedad. Diga, Señor, envía tu palabra. Dígale, Señor, envía tu palabra. ¿Y qué tenía la mujer? Dice la escritura que tenía un espíritu de enfermedad. Dígale a la persona que está a su lado, ¿sabía que hay espíritus de enfermedad? Pero esos espíritus hoy los vamos a echar fuera en el nombre de Jesús. Ay, no, usted no me entendió, los de acá. Hoy esos espíritus, hoy los vamos a echar fuera en el nombre de Jesús. Y mire lo que dice la palabra. Y ella andaba, ¿cómo andaba la mujer? Encorvada. Pero entonces, ¿quién era el encorvado? No era la mujer, señores. Era el demonio el que estaba encorvado. Así que hay muchos espíritus

No digo que todas, pero hay enfermedades que son causadas por espíritu de enfermedad. Pero te digo algo.

eso. O sea, que haya un espíritu que esté enfermando tu cuerpo, Jesús tiene el poder para sanarte. Y mire lo que dice la escritura: y andaba encorvada y en ninguna manera se podía enderezar. Es decir, que esta mujer lo había intentado todo. Y aunque la mujer lo había intentado todo, dice la escritura que no podía hacerlo. Pero eso es muy bueno, porque lo que es imposible para el hombre es posible para Dios. Si le va a aplaudir, hágalo con fuerza. Diga: lo que es imposible para el hombre es posible para Dios. Alguien tiene que alegrarse por esa palabra. Lo que la ciencia dijo que no, Jesús dice que sí. Versículo 12. Cuando Jesús la vio, dígale al que está a su lado: Jesús te está viendo. Dígale: y no solo te está mirando tu cabello, tus ojos, dígale, y tu linda piel. Lo que Él está mirando es tu corazón. Ay, ay, ay, ay, ay. Como le dijo Samuel, como le dijo Dios a Samuel: tú miras lo de afuera, pero yo miro el corazón. Dios está mirando tu actitud. Dios está mirando tu fe. Dios está mirando qué actitud tú tienes para recibir un milagro.

mi corazón que la mujer, su actitud hizo que Jesús la viera. Y él la llamó y le dijo: mujer, eres libre de tu enfermedad. ¿Cómo le dijo? Así hoy el Señor te va a decir. Versículo 13. Y puso las manos sobre ella. ¿Qué hizo Jesús? Diga: hoy vamos a poner las manos. Diga: y las enfermedades se van a ir. Y luego se enderezó. Y todos glorificábamos al Señor. Dele un aplauso al Señor. Vamos, si ese aplauso es para Él, déselo con más fuerza. Aleluya. Yo quiero hacer un llamado a todas las personas que han venido a este lugar por una enfermedad, por un tormento, y que están padeciendo como esta mujer. Salgan del asiento y vengan aquí al altar. Pero corra, corra, corra en este momento. Si a mí me hubiesen dicho eso y necesitara algo, yo ya hubiese estado aquí. Salga de su asiento y venga aquí al altar. Sobre todo personas que tienen los carteles, vengan aquí adelante. Toda persona que venga atormentada, quizás no puedes dormir en la noche, quizás sientes un espíritu de tormento, sientes brujería, sientes que se te ha ido la paz, sientes un tormento. Si ese es el diagnóstico, si ese es el diagnóstico con el que estás, sal de tu asiento y ven acá. Hay mucha gente, siento en mi espíritu que hay mucha gente atormentada. Siento en mi espíritu que hay mucha gente que está oprimida por espíritus inmundos. Siento en mi espíritu que hay muchas personas que están inmersas en enfermedades terminales. Pero déjame decirte algo: hoy es el día de tu sanidad. Si a mí me hubiesen dicho eso, hoy es el día de tu sanidad. Hoy es el día de tu liberación. Pero mírame acá, lo que determina un milagro, en que alguien lo reciba, es la forma en cómo clama por ese milagro. A veces pensamos que todo se lo dejamos al predicador. El pobre predicador termina afónico y las personas así. ¿Usted cree que una persona así va a recibir? El predicador se va sano para la casa, pero usted se va sin el milagro. Así que no es todo el esfuerzo del predicador. Depende una parte de Dios hacer el milagro, pero otra parte es la actitud con la que lo recibes. Ahora, ¿cómo hizo Bartimeo? Porque alguien estará acá que me dice: pastor, ¿cuál es la actitud para recibir un milagro? Tienes que clamar, tienes que desearlo. Hay gente que pasa adelante, pero porque la empuja a otro. Y así no suceden los milagros. Los milagros suceden cuando hay hambre, cuando la persona lo quiere recibir, cuando la persona dice: yo no me voy a mi casa sin el milagro. ¿Cuántos quieren un milagro? No lo escucho. ¿Cuántos quieren un milagro? Levante sus manos bien en alto. Levante sus manos bien en alto. Cuando yo cuente tres, usted va a clamar al nombre que es sobre todo nombre. Ese es el nombre de Jesús. Y cuando yo cuente tres, usted va a decir a la cuenta de tres: Jesús, libérame. Pero con todas sus fuerzas. 1, 2 y 3. Vamos más fuerte, no te oigo. Vamos más fuerte, no te oigo. Vamos más fuerte, no te oigo. Levante su mano bien en alto. A la cuenta de tres, todo espíritu de
espíritu de muerte, pega su grito de derrota.

Colóquese en pie por un momento, iglesia, y levante su mano bien en alto, porque siendo las 10:50, vamos a declarar una palabra del Señor para tu familiar que está enfermo allá. Levanta tus manos. Quizás tu familiar está en la UCI, o quizás tu familiar está en casa enfermo, pero ponte de pie por él y levanta tus manos. En el nombre poderoso de Jesucristo, hay sanidad para tu familiar que está en casa. Hay sanidad para tu familiar que se encuentra en la UCI. Así como el centurión dijo: Maestro, no soy digno de que entres en mi casa, solo di la palabra y mi criado sanará. En este momento, que la palabra de Dios sea enviada y que haya sanidad para ti y para tu casa, en el nombre de Jesús. Amén, amén. Dele un aplauso al Señor con fuerza. Quiero que haga algo ahorita. Tengo el sentir. Coloque su mano en el lugar de la enfermedad. Así usted no haya pasado aquí adelante. Donde quiera que esté la dolencia, coloque sus manos. Padre, declaro que ahí donde están las manos, no son las manos de ellos, son tus manos, Señor. Y que ellos reciban en este momento el toque de la sanidad, el toque de los milagros, en el nombre de Jesús. Amén. Ahora, cuando yo cuente tres, usted va a buscar su dolencia. Si usted no podía doblarse, se va a doblar. Si usted no podía hacer una cuclilla, pero cuando yo cuente tres, uno, dos y tres, vamos, haga lo que usted no podía hacer. Si usted no podía mover una rodilla, comience a moverla. Si usted tenía un quiste, comience a buscarlo. Cuando usted actúe en la palabra, es que recibe el milagro. Agarre esa revelación. Cuando usted actúa en la palabra, es que usted recibe. Ahora, escúcheme bien. Todo aquel que recibió un milagro, salga de su asiento y venga aquí a mi derecha y cuéntele a las naciones que Cristo está vivo. Dele un aplauso.

0: Andri nos cuenta que estaba pasando por un proceso de ansiedad y depresión. Cuando tú oraste por ella, ella sintió la presencia y dice que sintió que algo salió, está libre para la gloria de Dios.
1: Depresión, ansiedad. ¿Qué se? Cuéntame cuáles eran los síntomas y qué sucedió en la vigilia.
2: Últimamente he sentido algo en mi estómago. No me dolía, pero sí sentí algo ahí. Cuando me daba esa ansiedad, esa depresión, yo me agarraba, me bajaba, sentí algo ahí. Pero hoy sentí, lo sentí más. Sentí, grité, me liberé.
1: ¿Cuáles eran los síntomas? Aparte del dolor.
2: Es que me siento depresivo, ¿sí?
1: Depresión. ¿Qué pensamientos venían a tu mente?
2: Pensamiento suicida, la verdad.
1: Dime qué te decía.
2: Que ya no quería vivir más.
1: Que no querías vivir más.
2: Que mi vida no tenía sentido. Porque de mi lado se alejó una persona que llevaba con él 9 años. Y pues tenía dependencia emocional por él. Mi vida pues giraba toda él.
1: Claro. En ese momento del dolor se abrió la puerta.
2: Sí.
1: Por eso es que una tristeza no se puede llevar más allá. Cuando vengan situaciones así, llora uno un día y al otro día se levanta. Porque cuando, quiero que sepas esto, cuando uno le abre la puerta a la tristeza y dura mucho, mucho, mucho, mucho, no hay retorno para atrás. Vienen espíritus y entran, sí, y toman posesión. Pero ¿cómo te sientes hoy?
2: Me siento bien, me siento tranquila, sí. Siento que ya voy a formar mi vida, a hacer mi vida con Dios.
1: ¿Cómo te llamas?
2: Andri Vivas.
1: ¿Andri?
2: Andri Vivas.
1: Andri, quiero decirte algo. Si Jesús, que es el Rey del Universo, hoy descendió y te tocó, murió por ti en una cruz del Calvario, cualquier persona que se haya ido, se fue. Pero lo más valioso es que tienes una vida y alguien que murió por ti. Se llama,
2: amén,
1: Jesús.

Mi pastor, te presento a John Mario. John Mario me dice que hace más de un mes venía sufriendo de hemorroides. Wow. Dice que había demasiado dolor. Dice que en el momento de la oración, él recibe el toque de Dios, va al baño, se revisa, no tiene nada. Está sano para la gloria de Dios.

0: demasiado dolor.
1: Cuando estaban sentados, me estaban unas puntadas, y gracias a Dios pasé, se fueron puntadas, me revisé y estoy, no tengo inflamación, no tengo nada.
0: ¿Te revisaste?
1: Sí, ya me revisé y súper bien. Gracias a Dios por la honra. Yo soy sano en el nombre de Jesús.
0: Dele un aplauso al Señor. Dios es el sanador.
2: Me ha lavado su poder.
3: Pastor Marcela nos cuenta que ella venía pasando por un proceso de depresión, de ansiedad. Dice que venía muy cargada. Es más, dijo que venía a la vigilia buscando su libertad. Y el Señor la tocó y está libre para la gloria de Dios. Depresión, ansiedad.
0: Depresión y ansiedad. ¿Cómo te sentías, hija?
4: Súper mal, súper cargada. Sentía que ya no podía más. Cuando usted oró por mí, sentí que algo salió.
0: Salió. Dime el desespero que tenías, porque quizás muchas personas que te están escuchando están igual. ¿Qué eran los pensamientos? ¿Qué venía a tu mente?
4: O sea, que ya no podía más, me iba a rendir, o sea, que no le encontraba sentido a nada.
0: ¿No le encontraba sentido a nada? ¿Hace cuánto estás así?
4: Casi un mes.
0: ¿Depresión, ansiedad? ¿Pasaron pensamientos de muerte?
4: No.
0: ¿Qué pasaron en tu mente?
4: Que no me podía rendir, que yo tenía que venir a buscar de Dios.
0: Espíritu Santo te estaba hablando. ¿Se fue la depresión?
4: Sí.
0: ¿Qué sentiste en la oración?
4: Sentí una liberación muy, muy, muy fuerte. Sentí que algo salió dentro de mí.
0: ¿Y en este momento qué sientes?
4: No, me siento muy tranquila.
0: Paz.
4: Paz.

0: Mi pastor Nelly me cuenta que hace más de 2 años y medio viene con una llaga en su pie, el cual ocasiona un dolor crónico que no se ha quitado durante 2 años y medio. No podía soportar ni 2 minutos en pie.
1: Colóquese en pie usted, iglesia, porque este milagro es tremendo. No podía

0: Yo quiero que sepa algo, iglesia, usted que se pone de pie. ¿Sabe por qué usted se pone de pie? Porque ella no podía hacerlo. Cuando ella pasó aquí adelante, yo soy testigo y Marcos también, que me dijo: pastor, ella no puede colocarse en pie. Se sentó aquí en el altar. Todos estaban recibiendo y ella estaba sentada en el altar porque no aguantaba el dolor de su pierna. Ella pasó, pero sabía que no se podía quedar parada. ¿Sabe dónde se vino a sentar? Aquí. Estaba aquí sentada. Y yo decía: pero ¿por qué ella está sentada ahí? Y se me acercó Marcos y me dijo: lo que pasa, pastor, es que ella no puede estar de pie. No podía. Bueno, en ese momento me dijo que no puede. Estoy hablando en pasado. Ahora llegó el momento. ¿Qué pasó? Primero dime qué era lo que tenías.
1: Dolor muy fuerte, demasiado fuerte. Tan crónico que no podía ni asentar el pie al piso.
0: No podías asentar el pie.
1: No aguantaba.
0: ¿Tú con quién viniste?
1: Con mi hija.
0: ¿Dónde está la hija? Venga, hija, venga. Porque la hija es testiga también. Vamos a preguntarle. Toma asiento, toma asiento. Cuéntame lo de tu mami.
2: Un poco más de 2 años. Una llaga bastante grande. Han sido muchos meses de llanto, de sufrimiento, de verla decaerse. Es bastante espiritual y pues hay días donde se levanta con toda la actitud, pero pues el enemigo ataca, porque más que una enfermedad, pues posiblemente sean como pues personas inhumanas haciendo lo que no se debe.
0: Lo que hablamos de los espíritus de enfermedad, escúchame bien. ¿Ella podía hacer esto que está haciendo?
2: No, no.
0: ¿Lleva cuánto tiempo ahí parada? Ella estaba haciendo la fila, pasó acá. Ella no podía hacer eso. A los 2 minutos se tenía que sentar. Pero, bueno, apláudale al Señor. Quiero que se suba el pantalón, súbase el pantalón, porque ella tiene para que usted vea. Es este. Ella tiene ahí todavía la gasa. Mire el pie como lo tiene. Mira. Y lo impresionante es que cuando llegó acá no podía durar ni 2 minutos por el dolor tan intenso. ¿Cuántos meses me dijiste? Dos años sufriendo así. Ahora vas a bajar las escaleras, vas a ir hasta el fondo y vas a volver.

0: aplauso al Señor Jesucristo. Él es el Todopoderoso. Aleluya. Así que iglesia, si usted tiene algo, revísese, porque hoy es el día donde Dios te ha sanado. Porque así como lo hizo con ella, lo hará contigo.
1: Mi pastor Freddy nos cuenta que venía atormentado, tenía una vida llena de tormentos, que había caído en adicciones. Dice que cuando tú oraste por él, él sintió paz y lo declaramos libre para la gloria de Dios.
0: Tormento se fue. ¿Cómo era ese tormento? Y lo que sentía, las adicciones, todo, cuenta todo.
2: No, pues me sentía muy tranquilo y pues la verdad pues me ahogaba era en el alcohol y tomé 3-4 días a la semana. Y pues tuve problemas en mi hogar, me dejó mi esposa y pues de ahí me dediqué más al alcohol y pues he caído en depresión. Y pues ahorita que tuve la experiencia primera vez y pues me sentí mucha tranquilidad conmigo mismo, tengo mucha paz y calma.
0: Se fue esa depresión.
2: Sí, señor.
0: Sepa que Jesús lo ama y que con él todas las cosas vienen por añadidura.
2: Amén.

0: Mi pastor, la señora Janet, me dice que ella en esta noche ha recibido el toque de la liberación y sale de este lugar libre en el nombre de Jesús.
1: Se va libre. Dele un aplauso al Señor.

0: profesor, María Elvis recibió la doble porción. Dice que ella venía atormentada, venía deprimida. Dice que cuando tú oraste por ella, el Espíritu Santo la tocó y ahora se siente libre para la gloria de Dios.
1: Así que se va con mamá sana y liberada.

0: también que hace milagros financieros.
1: Claro que sí.
0: Cindy viene a contar y a testificar algo extraordinario que Dios hizo en ella.
1: Wow.
0: Ella me dice que hace mucho tiempo ella viene recibiendo una palabra que tú has lanzado del altar, de que saquen llaves, de que paten, de que crean, de que Dios va a dar cosas nuevas. Cindy me dice que un día el Señor le regala una visión de un lugar. Ella va a ese lugar y se encuentra que están vendiendo unos lotes. Cindy dice: no tengo el dinero, pero por fe voy a comprar un lote. Un lote. Pero la fe fue más allá. No apartó un lote, apartó dos lotes.
1: Santo Dios.
0: Cindy me dice que estaban a acomodar unas cuotas para pagar. Resulta pasa que en este año, ella venía pagando hace un tiempo, en este año los lotes se dispararon en precios. Los dueños de los lotes le dijeron: Cindy, tenemos unos pagos atrasados, esto, lo otro, pendientes. Si quiere le devolvemos lo que usted ha dado y vamos a vender los lotes al nuevo precio. Había nuevos clientes. Cindy dijo: no, acá hay un papel que dice que eso me pertenece y Dios ya lo decretó del cielo. ¿Sabe qué? Hagamos algo. Deme tal plazo y le pago ese dinero. Pero Cindy, usted sí puede, sí, deme el plazo. Cindy se fue, oró, creyó al Señor. Y lo extraordinario es que alguien apareció y le dijo: tome esto, vaya, pague su lote. Pagó uno. Le dijeron: Cindy, queda pendiente uno. Sí, sí, deme otro tiempo y se lo voy a pagar. En menos de una semana apareció otro ángel enviado por Dios y le dijo: vaya, pague el otro lote que le corresponde. Hoy firmó las escrituras.

0: impresionante. Cindy, ese es el Dios que honra la fe. Cuéntame.
1: Bueno, mi paz, de verdad que pues vengo a dar el testimonio, porque así como Dios hizo conmigo este maravilloso milagro, también lo hará contigo y con todo aquel que recibe la palabra, la sella para su vida y declara de que hecho está. Habían dos lugares y me pertenecían. Yo dije: Señor, wow, tú no me querías dar uno sino dos. Pacté la palabra, mi pastor desde el altar decía: bueno, las personas que quieren recibir lotes. Y yo dije: no, yo no voy por uno, por dos, por los que Dios quiera. Y realmente estoy muy agradecida con Dios por lo que hizo conmigo. Y bueno, ahora más.
0: Desde los días de Juan el Bautista, el reino de Dios sufre violencia, pero los violentos como Cindy arrebatan las bendiciones del reino. Y esa violencia se llama la fe. Cindy creyó. Y ahí se cumple la palabra que los hijos de Dios compraremos sin dinero. Dele un aplauso al Señor con fuerza. Vamos, y ese aplauso es para el Señor. Vamos, déselo con más fuerza. ¿Cuántos dicen amén? Levante sus manos bien en alto. Padre, yo bendigo estas manos que se levantan, Señor. Manos productivas, Señor. Manos que van a recibir milagros como los que recibió Padre Cindy, Señor. Padre, tu palabra dice, la palabra que he soltado del altar va y no vuelve vacía y hace el efecto para lo cual tu palabra es enviada. Como profeta del Señor declaro que en las próximas horas Dios le está hablando a alguien que te traiga la bendición que estás, que estás esperando. En los próximos meses vas a recibir una noticia de un milagro que estás esperando. Alguien en esta noche tiene que entender que cuando cree la palabra que es enviada hace el efecto. Dele un aplauso al Señor. ¿Cuántos dicen amén? Gloria al Señor. La Biblia dice en el libro de los Hebreos que Abraham diezmó a Melquisedec de lo que él tenía. Ahora, la Biblia dice que Melquisedec era sin padre, sin genealogía, que no tiene principio ni fin de días. No cabe duda que Melquisedec es el mismo Jesucristo. Pero en el momento que Abraham diezma, la Biblia dice que le vinieron unas bendiciones extraordinarias a Abraham. Le vinieron tres cosas. Diga conmigo: tres cosas. Le vino una visión, una palabra y un sueño. Levante sus manos. Que ya me estoy adelantando la palabra, pero yo quiero que reciba esto. Cuando tú das al Señor, Dios te da una palabra, Dios te da una visión y Dios te da un sueño. Yo profetizo que la palabra del Señor es en este tiempo: caminarás no por vista, sino por fe. Comprarás sin dinero. Escúchame bien. Comprarás tierras, comprarás heredades. Muchos querrán tu favor, pero solo tú lo vas a tener. Por cuanto has decidido honrar al Señor en todo tiempo. Dale un aplauso al Señor. Mírame acá, en Deuteronomio capítulo 8, versículo 18, hay una palabra tremenda que yo quiero que tú la recibas en tu espíritu. Porque esta palabra es la clave para recibir los milagros financieros. ¿Cuántos desean recibir milagros financieros? Mira lo que dice la palabra del Señor.

para ti y para tu familia. Entonces escúchame bien, dice la palabra, porque te da poder para hacer ¿qué? ¿Quién es el que tiene el poder para hacer las riquezas? Y cuando tú te acuerdas de Dios, diga conmigo, levante sus manos y diga conmigo: Dios me lo entrega a mí. ¿Te entrega qué? Diga conmigo: me entrega el poder. Eso fue lo que tomó Cindy y tuvo el poder para adquirir riqueza. En Malaquías capítulo 3, versículo 10, está la clave para desatar esos milagros. ¿Cómo nos acordamos del Señor? Cuando traemos los diezmos al alfolí. Diga conmigo: cuando traemos los diezmos al alfolí. Se acabaron los amenes, dijo el pastor. Trae todos los diezmos, ¿a dónde? Al alfolí. ¿Y hay alimento en dónde? Ay, me va a matar. ¿Hay alimento en dónde? Diga conmigo: en mi casa. O en la mía. Ah, bueno. Y probadme ahora en esto, dice Álvaro Uribe Vélez, ¿sí? Dice Abelardo de las Prietas. Uy, gracias a Dios ya no tenemos que decir el otro, ¿no? Si no, dice la Biblia, si no os abriré las ventanas de los cielos y derramaré sobre vosotros bendición.

como cuatro. ¿Cuántos dicen amén? Miren lo que dice el versículo 11. Y reprenderé también por vosotros, ¿a quién? Al devorador, a Satanás. Y no os destruirá el fruto de la tierra, ni vuestra vida en el campo será estéril. ¿Dice quién? Nótese algo. No dice Jehová Rafa, porque podría decir yo soy el que sano tu economía. No, no, no. No dice tampoco Jehová Nisi. No, no dice Jehová el Chaddai. No, dice Jehová de los ejércitos. ¿Por qué en un texto que habla de finanzas se manifiesta Jehová de los ejércitos? Porque cada vez, escúcheme bien iglesia, que nosotros le arrebatamos las finanzas a Satanás, hay guerra en los cielos. ¿Sabes que la batalla más difícil de un cristiano son las finanzas? Le voy a decir por aquí a los de acá, entonces parece que los de aquí están súper bendecidos. ¿Sabe que la batalla más dura de un cristiano son las finanzas? Pregúnteme por qué. Porque es lo último que Satanás quiere liberarnos. Pastor, ¿de dónde saca usted eso? De la Biblia, cuando Moisés va delante de Faraón. Moisés es tipología de Cristo, Faraón es tipología de Satanás, los egipcios son tipología de nuestros enemigos. Y Moisés le dice a Faraón: deja ir a mi pueblo, Faraón. Y él le dice: está bien, me parece bien, vayan los hombres a adorar al Señor, pero las mujeres y los niños se me quedan en Egipto. Entonces, cuando Satanás empieza a pelear, ¿por quién? Por la familia. ¿Alguien ha tenido ese problema? Que usted viene a la iglesia, pero se queda el chino en la casa, y el chino todo rebelde dice: no, mamá, yo no voy, ¿qué tal? Y usted está con esa guerra, ese chino tengo que traerlo en el nombre de Jesús. Y usted le tiene que cantar la tabla. Si es menor de 18, usted dice: mientras usted viva en esta casa, usted va a ir a la vida. Pero está en esa guerra que no quiere venir, que sí quiere venir, o está, o con el marido también, a veces es el problema, a veces son nuestros padres, pero siempre tenemos una batalla, que hay alguien en la familia que no se quiere entregar al Señor. ¿A alguien le ha pasado? ¿O a mí sola? Ah, bueno. Pero Moisés era un guerrero, dígale al que está a su lado, Moisés era un guerrero. Y le dijo: no, Señor, la Biblia dice que yo y mi casa serviremos al Señor. Y entonces Moisés dijo: no, Señor, las niñas, las mujeres también van y los hijos también van. Entonces Faraón lo volvió a llamar. Le dijo: venga, deje enviarme plagas. Ya entendí.

cada vez que Faraón decía algo, Moisés oraba y venía una plaga y Faraón tenía que negociar. Y Faraón le dijo: está bien, hermano, vamos a negociar. Vayan los hombres a adorar. Mire lo bueno que soy. Las mujeres también vayan a adorar. Los niños también vayan a adorar. Pero las riquezas se me quedan en Egipto. Diga conmigo: no. Diga conmigo: última batalla. ¿Qué es lo último que Satanás pelea? Las riquezas. Él dice: no, las riquezas, ¿dónde se quedan? En Egipto. O sea, vaya a adorar a Dios, pero bien pobre, para que no dé testimonio. Porque el enemigo sabe que si Dios lo bendice a usted, ¿sabe qué va a pasar? La gente lo va a ver tan próspero que va a querer venir a donde usted viene. Y eso no le conviene a él. ¿Alguien me está entendiendo lo que va a suceder? Pero la gente va a correr a este lugar porque te va a ver tan bendecido que van a decir:

Santo Dios. ¿Cuántos dicen amén? Y finalmente, para resumirle, entonces Moisés le dijo: Faraón, ni una pezuña te voy a dejar. Y finalmente vino la última plaga, la cual Dios envió, y dice que murieron todos los primogénitos de Egipto, hasta el hijo del faraón. Y faraón lo manda a llamar enojadísimo y le dice: ya me cansé de ti, Moisés. Váyanse a adorar, mujeres, niños, tomen todas las riquezas. Y dice la Biblia que los egipcios zancaban los lingotes de oro y se los entregaban al pueblo de Israel. Y dice la Biblia: así despojó Israel a los egipcios de todo.

es el que se levanta a hacer guerra para que obtengas lo que es tuyo. Y la guerra es contra el enemigo. ¿Cuántos dicen amén? Por eso dice que reprenderá a quién. ¿Y cómo lo reprende? Cuando usted qué, vamos, ofrendamos y damos al Señor. Levante sus manos. Yo creo que el mensaje ha sido claro. Espíritu del Señor, que Jehová de los ejércitos se manifieste hoy en este pueblo maravilloso que me has entregado, Señor. Te pido, Señor, que en los próximos meses, en las próximas semanas y en los próximos días, hayan tantos milagros financieros, que este templo se llene de almas por causa de los milagros financieros que tienen todos los que están aquí hoy levantando sus manos. Y que la gente venga porque dice: si Dios los prosperó a ellos, yo quiero el mismo Dios que ellos tienen. Y declaro, Señor, que serán testimonio, y que Jehová de los ejércitos se manifestará, y que

Vamos a ofrendar con alegría. Y recuerde, iglesia, que Dios bendice al dador alegre.

¿Cuántos le dan un aplauso al Señor bien fuerte? ¿Cuántos dicen amén? Quiero saludar a algunas redes que nos acompañan rápidamente. ¿Dónde está Nayo? Ahí está Nayo, ahí está Sebastián, muy bien. Está creciendo Nayo. ¿Dónde está Isaacar? Ahí está Juliet también, muy bien. ¿Dónde está Rúa? Ahí está Rúa, ahí está Brian. ¿Dónde está Don Alejandro y Betel? Ahí está Betel. ¿Dónde está Moria? Moria. Y allá está Daisy. ¿Dónde está Nazaré? Muy bien. ¿Y Carolina de qué dónde? Ahí, ahí está ya. ¿Dónde está Israel? Muy bien. Israel. ¿Dónde está Ore? Muy bien. A ver, les voy a dar otra vez la oportunidad. ¿Dónde está Ore? Muy bien. Excelente. Giré. Muy bien. ¿Dónde está Lorena? Lorena, ¿dónde está? Allá está Lorena. ¿Y Alejandro? Ahí está Alejandro. Muy bien. Representando a Orella, Giré. ¿Dónde está Bethesda? Shirley. Muy bien. ¿Y dónde está el talento? Ahí está el talento. Ah, en el talento hay talento, ¿verdad que sí? Muy bien.

0: Muy bien. Muy bien. Excelente. Los niños tienen una clase especial. Pueden salir con sus papitos. La Biblia dice: instruye al niño en su camino, y aun cuando fuere viejo, no se apartará de él. Nosotros queremos orar por la vida de nuestro pastor y misionero. Levante sus manos bien en alto. Padre, en esta hora oramos por la vida del misionero, el padre de la casa, el apóstol, el pastor, el amigo, Señor. Gracias por nuestro pastor, Señor, porque tú llevas, Señor, las manos de nuestro pastor en alto y las mantienes, Señor, como viendo al invisible, Señor. Gracias, Señor, porque hace más de 50 años colocaste una visión dentro de nuestro pastor, y era que Cúcuta fuera plataforma misionera en el mundo entero. Y hoy en día, Señor, son más de 700 iglesias alrededor del mundo predicando las buenas nuevas de salvación. Por eso, Señor, te pedimos, Señor, fortalece, Señor, la vida de nuestro pastor. Dale fuerzas a sus huesos, oxigena su sangre, renueva sus neuronas. Dale fuerza, Señor, que se cumpla la palabra que se cumplió en Caleb. Nuestro pastor a los 80 esté más fuerte que cuando tenía 40, y que se cumplan los años de vida en él, Señor. Dale largura de días, Señor, que sus ojos no oscurezcan. Dale largura, Señor, de salud también. Dale vida y dale mucha salud, para que siga, Señor, extendiendo la obra misionera. Y nosotros, Señor, los que vamos en sus lomos, vamos ahí, Señor, acompañándolo, Señor, en el camino del misionero. Gracias, Señor. Lo bendecimos, Señor. Bendecimos a la pastora Nair, Señor. Bendecimos a José. Bendecimos a Eliseo. Bendecimos a Tsunamita. Bendecimos a Carla, Señor. Bendecimos a su nieta. Bendecimos a sus nietos, Señor. Extiende la largura de días sobre la familia misionera. Gracias, Señor. También bendigo la vida del pastor Pedro. Bendigo, Padre de la gloria, Señor, a su esposa Betty, Señor, a sus hijas también. Y le damos un aplauso a la vida de nuestro pastor. Y le damos un aplauso al Señor Jesucristo. ¿Cuántos dicen amén? Gloria al Señor. Hay unos anuncios, veámoslos a continuación.
1: Toda gran cosecha comienza con una semilla. 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

Póngase de pie, iglesia. La gracia del Señor Jesucristo, el amor de Dios y la comunión del Espíritu Santo sea con toda la iglesia. Levántese, póngase sobre sus pies, levante sus manos bien en alto. Dígale al que está a su lado, que está sentado, dígale, bueno, a dormir donde lo trasnocharon. Levante sus manos bien en alto y vamos a adorar al Señor con todo el corazón.

Vamos, sigue aplaudiendo. Yo profetizo que esta semana vas a vender lo que antes no habías podido vender. Yo profetizo que vas a comprar lo que antes no habías podido comprar. Y antes de que venga el próximo viernes, tendrás un milagro y un testimonio que contar. Vamos, levante sus manos y grite con violencia: ¡vienen mis mejores días! Ahora voltéese al que está a su lado y dígale: ¡vienen tus mejores días! Diga: ¡se acerca tu mejor temporada! Vamos, aplauda, aplauda, aplauda, aplauda, aplauda. Yo siento que esta noche el Padre tiene una palabra para ti, para tu casa, para tu familia, para tu empresa. Una palabra que te va a bendecir, una palabra que te va a bendecir.

yo le he titulado a este mensaje: eres un rey en Dios. No, no, no, no, no, usted no lo creyó. Se lo voy a volver a decir: eres un rey en Dios. Como cuatro, se lo voy a decir a los de acá: eres un rey, eres una reina en Dios. Bueno, mejor, para los de acá: eres un rey, eres una reina en Dios. ¿Dónde están los reyes del Señor? Oh, no se siente. Déjeme armar la plataforma y luego nos sentamos. Salmo capítulo 2, versículos 6 al 8. ¿Y por qué le digo que no se siente? Porque se le aseguro que se va a levantar. Salmo capítulo 2, versículo 6 al 8. Y dice: pero yo he puesto mi rey sobre Sion, mi santo monte. Yo publicaré el decreto. Jehová me ha dicho: mi hijo eres tú. Ay, ay, ay. Yo pensé que usted iba a gritar amén. Yo publicaré el derecho. Jehová me ha dicho: mi hijo eres tú. Yo te engendré hoy. Versículo 8. Y aquí viene que usted va a saltar, va a gritar, va a correr, se le va a tirar a los camarógrafos: pídeme y te daré por herencia las naciones, y como posesión tuya los

herencia. Vamos, pero dígalo con fuerza: tengo herencia. Diga: el Padre tiene una herencia. Diga: para mí y para toda mi casa. ¿Cuántos en esta noche saben que hay herencia para los hijos del Señor? Aleluya. Abrace dos o tres personas y dígale: tienes herencia en el Señor. Aleluya. Ahora sí, tome asiento. Yo puedo ver, querida iglesia, que David era un adelantado en los tiempos. Diga conmigo, levante su mano derecha y diga conmigo: soy un adelantado en los tiempos. ¿Y sabe qué le ocurre a la gente adelantada? Las bendiciones se le adelantan. Ay. Creo firmemente por esta palabra que cosas que se te iban a desatar en 10 años por ser adelantado en los tiempos se te desatan en el año 2026. ¿Y por qué David era un adelantado en los tiempos? Porque David entendió una revelación que es del nuevo pacto. Y lo primero que nos habla esta palabra es de posicionamiento. Diga conmigo: posicionamiento. Dios te posiciona. Dígale al que está a su lado: Dios te posiciona. Y cuando Él te posiciona, Él te está entregando una corona. Ay, ay, ay, ay, ay, ay. Hay una corona que le van a entregar a alguien. Alguien, ay, yo no sé. Yo no voy a hablar con los de allá. Hay una corona que le van a entregar a alguien. Hay una corona que le van a entregar a alguien. A alguien lo van a llamar del trabajo. A alguien lo van a llamar de la empresa. A alguien lo van a llamar del negocio. Y le van a decir que los carros se ven.

entregar una corona. ¿Cuántos dicen amén? Dice: he puesto mi rey sobre su santo monte. Lo primero que usted tiene que entender, iglesia, es que usted tiene que ser lo que Dios le hizo. Y la pregunta es: ¿y qué fue lo que Dios nos hizo? Hágame la pregunta, pastor. ¿Y qué fue lo que Dios nos hizo? Nos hizo reyes y sacerdotes. Ay, se lo digo a las de acá. Dios nos hizo reyes y sacerdotes. Mira al que tienes al lado y dígale: tienes una cara de rey, de reina impresionante. Dígale, es más, dígale: usted no sabe quién soy yo. Si usted supiera quién soy yo, me dejaría firmarle algo. Porque hoy usted me ve sentado, mañana me verá en los aeropuertos, mañana me verá haciendo negocio, mañana me verá en las naciones, mañana me verá en los estadios, mañana me vas a tener que ver por la televisión. Porque Dios me va a posicionar. Dígale al que está a su lado: Dios me va a posicionar. Y cuando Él posiciona a alguien, lo saca de la cárcel al palacio. Y si no, pregúntele a José cómo de la cárcel pasó al palacio. Eso se llama posicionamiento. Yo no sé a quién le estoy hablando. Alguien de pronto está en una cárcel, alguien está triste, alguien está, mejor dicho, en el peor de sus momentos, y dice: pastor, usted me está hablando de posicionamiento, y yo estoy viviendo las verdes y la madura. Por eso te estoy hablando de posicionamiento, porque cuando más oscura está la noche es cuando está a punto de amanecer. A alguien en esta noche le voy a decir que aunque está oscuro, ya comenzó un nuevo día para ti. Viene un nuevo día, alguien lo van a posicionar. Porque Dios es Dios de segundas oportunidades. ¿Cuántos dicen amén? Diga: Dios me hizo un rey, Dios me hizo una reina, Dios me hizo un sacerdote. Diga conmigo: yo soy lo que Dios me hizo. Tú tienes que entender que tú te levantas como un sacerdote en lo espiritual, pero un rey en lo terrenal. Y así que eres bueno para orar como sacerdote, eres bueno para ayunar, eres bueno para ministrar como sacerdote, pero eres bueno para hacer negocio, eres bueno para traer la finanza, eres bueno para traer contacto como rey. Así que funcionarás en las dos oficinas. Serás sacerdote y serás rey. Serás sacerdote y serás rey. Ay, yo no sé con quién estoy hablando. Yo vine como profeta de Dios a declararte: levanta las manos. Hay un rey dentro de ti que se manifiesta. Hay una reina dentro de ti que se va a manifestar. Hay algo que se va a manifestar dentro de ti. Hay algo que se va a manifestar dentro de ti. Quizás la gente te mira y te subestimas, pero no juzgues a un libro por su portada. Porque lo importante no es lo de afuera, lo importante es el depósito que llevas adentro. Lo importante es lo que Dios ha puesto dentro de ti. Y Dios ha puesto una palabra, y esa palabra que Dios ha puesto tiene cumplimiento para ti. Diga: Dios ha puesto una palabra dentro de mí. Alguien me dijo: pero pastor, usted dice que esta persona que está al lado mío es un rey, y mire cómo está vestida. Es que no es lo que se ve por fuera, es lo que esa persona tiene adentro. Cuando a ti te dan un regalo, ¿a cuánto le han dado un regalo? Y si no le han dado un regalo, le van a dar. ¿Cuánto le gustan los regalos?
Por muy hermosa que sea la envoltura, tú no te quedas deslumbrado por la envoltura. Porque por muy hermosa que sea la envoltura, va a terminar en la bolsa del aseo. Porque lo importante no es la envoltura, lo importante es lo que lleva por dentro. Ay, ay, ay, ay, ay. Levante sus manos que le voy a dar una palabra. El Señor está mirando el depósito que llevas adentro. Es la oración, es el ayuno, es la vigilia, es lo que llevas por dentro, lo que te está posicionando. Dale un aplauso si lo crees. Diga posicionamiento. Dígale el del lado, piénselo. Reciba ahí la firma. Antes de que se manifieste la reina, el rey que llevo por dentro. Levante su mano y diga: soy un rey. Y las mujeres digan: soy una reina. Usted tiene que entender que usted es hijo de Dios, no siervo. Lo segundo que dice esta palabra es: yo publicaré el decreto. Jehová me ha dicho: mi hijo eres tú. Diga, lo segundo que me enseña esta palabra es identidad. ¿Cuál es tu identidad? Es importante tu identidad. ¿Quién eres tú en Dios? Alguien dice: pastor, yo soy un siervo. Un día Jesús reunió a los discípulos y dijo: ya no los llamaré más siervos, los voy a llamar amigos, porque les he dado a conocer todo. Y el siervo no sabe lo que hace su señor, mas el amigo sabe todo. Pero eso era porque Jesús no había muerto todavía, ni había resucitado. Entonces eran amigos. Pero cuando Jesús muere, y la primera que lo va a ver es María Magdalena, Jesús le dice a María Magdalena: ve y dile a tus hermanos, ve y dile a tus hermanos que yo he resucitado. Y le dice: no me toques, porque yo voy a mi Padre y a vuestro Padre. Quiere decir que en ese momento, cuando Jesús muere y resucita, Jesús, cuando antes de morir, Él era el unigénito de Dios. Pero cuando Él muere y resucita, Él es el primogénito, porque tú y yo, Él nos levantó a la misma posición. Ay, Él te levantó a la misma posición. Yo no sé cuántos pueden agarrar esta palabra. Tú tienes la misma posición que tiene Jesucristo, porque Él te dijo: mi hijo eres tú. Yo soy tu padre. Yo soy tu padre. Yo soy tu padre. Si le va a aplaudir, hágalo con fuerza. Diga: yo soy hijo de Dios. Dígalo con fuerza: yo soy hijo de Dios. Diga ahí: el hijo hereda. Dele un aplauso al Señor. Diga conmigo: tengo herencia. Si tú solamente conoces al Señor como Dios, tu revelación es la misma que Satanás tiene de Dios. O sea, tu revelación no sube más allá. Pastor, ¿qué está diciendo? Se lo explico. Cuando Satanás tentó a Jesús en el desierto, le dijo: si postrado me adoras, te daré todos estos reinos que estás viendo. Y Jesús le dijo: escrito está, Satanás, al Señor tu Dios adorarás
Es decir, que Dios es Dios de Satanás. Al Señor tu Dios adorarás y al solo servirás. ¿Alguien me está entendiendo? Porque Satanás, para Satanás, Dios siempre será Dios. Pero para Satanás, Dios nunca será padre. Ay, ay, ay, ay, ay, ay. Lo que quiero decirte es que Dios para nosotros tiene que entrar la revelación de que somos hijos. Porque no es lo mismo que pida el hijo del empleado que pida el hijo del dueño. No, no, no, no, no, no me entendieron. Se lo voy a repetir a los que están acá. No es lo

hijos de Dios, ¿dónde está la gente que tiene la genética del cielo? Diga conmigo, yo soy un hijo de Dios. Y si eres hijo, diga conmigo, para mí es la herencia. Diga conmigo, yo tengo el ADN de Dios. Yo tengo los genes de Dios. Dígale al que está a su lado, tienes una cara de hermano de Jesús impresionante. Tú eres hijo, vas a tomar la posición de Cristo. Y pregúnteme, pastor, ¿cuál es la posición de Cristo? Que está sobre las cosas y no en las cosas. Así que tú estarás sobre el gobierno y no en el gobierno. Ay, ay, ay, ay. Tú estarás sobre tu empresa y no en tu empresa. Tú estarás sobre tu familia y no solamente en tu familia. Tú estarás sobre todas las cosas. Señores, es que cuando tú entiendes que eres hijo de Dios, tienes los mismos derechos que lo que hizo Jesús. Por eso Jesús dijo: de cierto os digo que el que cree en mí y las obras que yo hago, él también las hará, y aún mayores, porque yo voy al Padre y a vuestro Padre. Así que tú tienes.

pensar, y es que todos podemos llegar a ser el como Jesús. Es más, le voy a decir algo: el Espíritu de Dios no te va a dejar hasta que complete la obra de Jesús en ti. Entre más conozco al Espíritu Santo, más te vas a parecer a Jesús. Porque la obra del Espíritu Santo es transformarte de gloria en gloria, hasta que te veas en el espejo, ya no te veas tú, y diga como el apóstol Pablo: ya no vivo yo, mas que

Serás cabeza, iglesia, y no cola, y estarás encima solamente. Porque si eres hijo, estás al mismo nivel de Jesús. Por eso eres un rey y una reina. Porque la palabra coheredero significa la misma herencia. Por eso Jesús le dijo a María: yo voy al Padre y a vuestro Padre. Como diciendo: así como es mío, ahora es de ustedes. Nos posicionó, dígale conmigo, nos dio posición y nos dio identidad. Por eso, cuando Jesús no hizo ningún milagro hasta los 30 años, cuando Dios le abrió la identidad. Dice la Biblia que Juan el Bautista estaba bautizando. De repente vino Jesús y Juan el Bautista dijo: he ahí el Cordero de Dios que quita el pecado del mundo. Y cuando lo vio, supo que era el Hijo de Dios. Pero dice que cuando lo bautizó, los cielos se abrieron y una voz desde los cielos que decía: este es mi Hijo amado, en el que tengo complacencia. Este, señores, es mi Hijo. Y de ahí en adelante Jesús comenzó a fluir en milagros, en sanidades, en liberaciones. Cuando tú entiendes tu identidad, que tienes el mismo herencia de Cristo, fluirás en milagros, en liberaciones, y tendrás acceso a cosas.

identidad viene primero para que luego se desate lo otro. Porque la Biblia dice que algunos piden y no les contestaba su oración, dice Santiago, porque piden mal. ¿Y sabe qué le falta a esa gente que pide mal? Identidad. Cuando tú no tienes identidad, vas a terminar pidiendo mal. Y vas a ser un hombre o una mujer de doble ánimo. Entonces, no se te concederá lo que Él te quiere entregar. Pero cuando tú tienes clara tu identidad, cuando tú sabes quién eres en Dios, no vas a tener ni siquiera que pedir. Dios mismo te va a decir: pídeme. Cuando alguien sabe quién es, el Dios Todopoderoso te va a salir al encuentro y te va a decir: pídeme, pídeme, pídeme, y te daré por herencia los confines de la tierra. Pídeme, hijo mío. Cuando usted tiene identidad, el mismo Dios va a hablar contigo y te va a decir: pídeme, y te daré por herencia ¿qué? Los confines de la tierra. ¿Cuántos dicen amén? Pídeme y te daré por herencia las naciones. ¿Qué te entrega Dios? Y me encanta porque esta palabra me habla de doble bendición. Diga conmigo: doble bendición. ¿Por qué doble bendición? Porque la primera tiene que ver con naciones. Dígale al que está a su lado: tu herencia son las naciones. No, usted no lo cree. Un día nuestro pastor le dijo al Señor, como hijo: Señor, quiero ser un hombre sin frontera. Mira, nuestro pastor es un hombre sin frontera. Él tiene claro su posición en Dios. Él tiene claro su identidad. Cuando usted sabe su posición y su identidad en el Señor, usted pedirá y el cielo le va a responder. Y lo primero que el Señor te habla es de naciones. Y naciones me habla de gente. Dígale que está a su lado: gente. Lo primero que quiero decirle es que viene gente para ti. Viene gente que te va a ayudar en el negocio. Viene gente que te va a ayudar en la empresa. Viene gente que te va a ayudar en la red. Viene gente que te va a ayudar en el grupo bíblico. Viene gente que te va a ayudar en lo que

gente que te va a entregar bendiciones. Ya Dios le dio la orden que te entregue lo que Él ha dicho en su corazón que te entregue. Porque Él te dará por herencia las naciones. Dígale que el que está a su lado, viene gente, vienen clientes, ay, ay, ay, ay. Vienen proveedor, ay, ay, ay, ay. Gente que tú no conocías ni jamás le habías visto, te va a decir: yo no te conozco, pero te vi por Facebook, te vi por Instagram, te vi por las redes sociales, y por eso quiero tu servicio. Y tú dirás: pero ¿por qué se me está desatando las bendiciones? Porque entendiste cuál es tu posición, entendiste cuál es tu identidad. Y cuando tú tienes claro quién eres, el cielo comienza a moverse a tu favor. Y el que está a su lado, viene gente para la vigilia, viene gente. Aleluya, amén. Y como posesión tuya, los confines de la tierra. Hágale el que está a su lado, dígale: hueles a tierra. Se te van a entregar. Si Dios te entrega gente, ¿verdad? Tiene que entregarte tierra para meter a toda esa gente. Yo declaro como profeta de Dios, levante sus manos, que dejarás de pagar arriendo y firmarás las escrituras de tu casa propia. Dile a la mano derecha: mano mía, firmarás

cuando viene tierra, tierra y gente es lo que desata un rey. ¿Usted ha visto un rey sin tierra? ¿Usted ha visto un rey sin gente? ¿Y usted ha visto un rey pobre? Jamás. Porque el rey tiene tierras, el rey tiene gente, y lo que es gente y tierra, eso son riquezas. Aleluya. Y como posesión tuya, los confines de la tierra. Dios te quiere entregar tierras, Dios te quiere entregar heredades, Dios te quiere entregar fincas. Aprópiate de lo que es tuyo. Aprópiate como lo hizo. ¿Me recuerdan el nombre? Cindy. Cindy se apropió. Mire, Cindy no sabía que yo traía esta palabra, y ya la traía preparada y todo, para que no digan que fue que yo. Y lo tremendo es que en el espíritu el Señor ya me estaba dando el testimonio para la plataforma de lo que iba a predicar. Cindy creyó. Ella tenía clara su identidad, tenía clara su posición, y fue y negoció los terrenos sin tener dinero, y dijo: Dios me los va a pagar. Y le pagó uno

La Biblia dice en el libro de Ageo: mía es la plata y mío es el oro. ¿De quién es la plata y de quién es el oro? Es tuyo porque es de Dios, y lo que es de Dios es tuyo. Si lo logras entender, si logras entender que tienes la misma posición que Jesús, será tuyo. Dios te lo entregará. Ni siquiera tienes que tener un carácter perfecto para recibir la herencia. Algunos dicen: pastor, es que yo soy como un poquito desobediente. Pues pregúntele al hijo pródigo, que era más, era una cabra rebelde, y fue donde el padre y le dijo: padre, entrégame ¿qué? La herencia. Y se le iba a gastar en algo bueno, pero tenía que, él sabía que ¿qué? Que era el hijo, y sabía que era su herencia, y le pidió y lo malgastó y no lo retuvo porque le faltó carácter. Pero hablemos del hijo mayor, que no quiere entrar ahora que le están celebrando a su hermano menor la fiesta, porque malgastó los bienes. Pero el padre lo perdonó y le tiene un becerro gordo al hijo. Pareciera que fuera el consentido, ¿verdad? Pero no es así. Resulta que el papá se va a buscar al hijo mayor y le dice: hijo, entra. ¿Por qué no entras y te gozas conmigo y con tu hermano menor? Porque este estaba muerto y ha vuelto. Y él le dice: padre, tanto tiempo que he estado al lado tuyo y nunca me he ido de tu lado. Ni siquiera un cabrito me has dado. Y este, tu hijo, no es el hermano de él, ¿verdad?

hijo del Señor de señores, las puertas se te van a abrir. Ahora mírame, pastor, ¿cuál de los dos hijos es mejor? Ninguno. Porque el hijo menor reclama la herencia, pero la pierde. Y el hijo mayor no sabe ni quién es. Entonces, pero tiene carácter. Entonces, ten el carácter del hijo mayor para que la bendición no se te vaya, la herencia. Y ten el atrevimiento y el posicionamiento que tiene el hijo menor. ¿Quién es entonces el hombre perfecto? Jesús. Él tiene el carácter y Él tiene la identidad. Entonces Él es el varón perfecto. A Él entonces vamos a imitar. Tengamos identidad, tengamos posicionamiento.

gloria en gloria, de gloria en gloria. Sucederá como este ministerio crece, crece, crece, crece. ¿Cuántos dicen amén? Diga conmigo: tengo claro que soy el hijo del rey. Tú tienes que tener claro eso, iglesia. Yo soy el hijo del rey. ¿Cuántos son el hijo del rey de reyes? Entonces usted no tema amarse y amar a los demás. Cuando usted tiene clara quién es usted, usted nunca va a sufrir de baja autoestima. Imagínese a alguien que sepa que es un rey y que lo crea. ¿Usted cree que va a tener baja autoestima? ¿Usted ha visto a la reina Isabel con baja autoestima? ¿Ha visto a los reyes de la tierra? ¿No se ha dado cuenta que la mayoría de personas que reina, ellos se la creyeron antes de llegar? Dígale al que está a su lado: créaselas, créaselas, créaselas, porque eres hijo del rey.

póngase de pie. Yo creo que la palabra ha sido clara, ¿verdad? Diga conmigo, posicionamiento. Diga conmigo, identidad. Diga conmigo, gente y tierra. Y para retener todo, diga conmigo, carácter. Levante sus manos, cierre sus ojitos. Padre, en esta noche, Señor, estamos aquí tus hijos, Señor, los que tenemos herencia. Yo sé que esta palabra, Señor, les ha hablado al corazón a muchos de los que están aquí, Señor. Y ellos saben, Señor, su posición en Dios. Pero cuando yo estoy hablando de este texto, Señor, recuerdo que Abraham, también le diste la misma palabra en Génesis 12. Abraham, engrandeceré tu nombre y te haré padre de mucha gente y te daré las tierras y todas las naciones, Abraham, serán benditas en tu nombre, Abraham. Y Abraham se desprendió de todo, entregó hasta su propio hijo, porque él entendía que el que prometió es fiel en cumplir, que si él lo dijo, él lo hará. Que Dios no puede mentir.

es hombre para que mienta, ni hijo de hombre para que se arrepienta. Lo que Dios dice se cumple. Por eso lo que Dios ha dicho de tu casa se cumplirá. Lo que Dios ha dicho de tu familia se cumplirá. Todas las promesas que el Señor te ha entregado se cumplirá. La casa de tus sueños se cumplirá. El vehículo de tus sueños se cumplirá. Porque lo que Él te prometió vendrá. Aunque tardare la respuesta, espéralo, espéralo. Porque Él es fiel el que lo prometió. Si Dios te lo prometió, Él lo hará. Pídeme, hijo mío, las naciones. Pídeme, hijo mío, te daré por herencia los confines de la tierra. Te amé tanto que entregué a mi hijo por ti, y con mi hijo te entregué toda la herencia que le entregué a él. Toma lo que es tuyo, levántate, sé diligente, ve y negocia esos terrenos, ve y toma esas tierras. Sé diligente, hija mía, y vende lo que yo he puesto en tus manos, porque eres mi hija amada en la cual tengo complacencia. Eres mi hijo amado en el cual tengo complacencia. Y se te está revelando tu posición, tu identidad. Cuando Abraham recibió toda esta palabra, ahí fue cuando Abraham se le presentó Melquisedec, y se le presentó con pan y vino, y él entendió que esa bendición era muy grande, porque Melquisedec le salió el encuentro, y él entendió que era ese mismo que le había dicho a David: pídeme y te daré por herencia a las naciones. Cuando Melquisedec le sale al encuentro a Abraham, Abraham entiende que llegó su momento, porque estaba delante de Cristo. Pues Melquisedec, la palabra dice en Hebreos, sin padre, sin madre, sin genealogía, no tiene principio ni fin de días. No tengo dudas que Melquisedec era el mismo Jesús. Por eso, cuando los fariseos le dijeron: ¿eres tú mayor que nuestro padre Abraham? Y él dijo: Abraham vio mi día y se gozó. ¿Cuándo vio Abraham a Jesús? Aquel día cuando Melquisedec le salió el encuentro con pan y vino. Abraham entendió entonces que el mayor es bendecido por el menor, y que el mayor tiene el poder de entregarle la bendición. Y como Abraham entendió que era tan grande lo que le estaban entregando en ese momento, le estaban entregando la herencia, le estaban entregando la tierra, le estaban entregando ser el patriarca de Israel, él dijo: yo no puedo dejar pasar esto. Y del botín sacó el diezmo por revelación, porque ni siquiera estaba la ley, y se lo entregó. Entonces hubo una transferencia. Toda la bendición de Melquisedec pasó a ser ahora de Abraham. Por eso Abraham tuvo posicionamiento. Por eso Abraham es el patriarca que tuvo reinado, que tuvo tierra, que tuvo gente. Él entendió que el mayor es bendecido por el menor. Él se hizo hijo. Abraham vio mi día y se gozó. Un adelantado en los tiempos. David: siéntase mi Señor al lado de mi Señor. Otro adelantado en los tiempos que vio a Jesús. Hombres adelantados en los tiempos que entendieron su posición, que entendieron su identidad, y que entendieron que para Dios es lo mejor. Yo quiero que hagas algo. Tengo un sentir muy fuerte de parte de Dios. Siento que esta palabra, al que le haya hablado y le haya tocado el corazón, quiero que saque una ofrenda en este momento y la ponga en su mano izquierda, porque siento en mi corazón que va a venir una transferencia tan grande para ti.
y que el año 2026 va a ser un año de tanta abundancia para ti, que aún tú y los tuyos van a decir: esto es exagerado. Como dice la palabra, y Dios hizo riquísimo a Abraham, hizo riquísimo a Isaac e hizo riquísimo a Jacob. Y tú por la fe eres hijo de Abraham también. Padre, en el nombre de Jesús, yo pido en esta hora la herencia de los hijos de Dios. Viene a la vida de ellos, adquirirán terrenos, casas, bienes, heredades. Es más, tengo una palabra profética. Declaro que tu próximo diezmo será el sueldo que te ganas. No, no lo entendiste. No sabes lo que te vas a ganar. Declaro que tu sueldo será tu diezmo. Que lo que viene para ti en este año es extraordinariamente grande. Sal de tu asiento y ven al altar. Adoremos al Señor.

Y vamos a decirle, observa este tiempo. Porque los que estamos aquí en todo el auditorio somos adelantados de los tiempos. Observa este tiempo.

0: iglesia. Dios les bendiga. Y recuerde que eres un rey en Dios.
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0: Es la una en punto.
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en el año que murió el rey Usías, vi yo al Señor sentado en su trono alto y sublime, y sus faldas llenaban el templo. Por encima de él habían serafines, cada uno tenía 6 alas, con 2 cubrían su rostro, con 2 cubrían sus pies, con 2 volaban, y el uno a otro daba voces diciendo: Santo, Santo, Santo, Jehová de los ejércitos, toda la tierra está llena de tu gloria.

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0: Son las 2 en punto.
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3: 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Y si tú lo puedes creer, levanta tu mano y diga: yo acepto, recibo lo más de Dios para mi vida. 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

Te amo. Sí. Te amo. Te amo en la sonrisa de un niño que refleja su alma pura, inocente, natural. Te amo como ama esa criatura cuando entrega una caricia o cuando regala un beso con cariño y sin maldad. Te amo. Te amo aunque sé que no lo sientes, porque no he encontrado aquella fórmula para podernos amar. Pero te amo. Te amo. Claro que te amo. Te amo porque eres como el viento que impulsa la barca de mi vida para poder luchar. Te amo en el sol de cada día, porque muere cada tarde como un estado emocional, pero vuelve a vivir en la mañana, y cada mañana renacen en mi alma mis infinitas ansias de amar. Te amo. Sí, por muchas razones te amo. Porque desde que llegaste a mi vida, has sido la amante, la compañera, la esposa, la madre, aquella que está siempre junto a mí. Te amo porque a pesar de mis defectos, has logrado hacerme muy feliz. Te amo porque has llorado conmigo, aunque no siempre es tuyo mi dolor. Te amo, sí. Te amo, porque a pesar de todo, contaré siempre con tu amor.

0: Y en este perdón va incluido algunas cosas. Alguien dirá, a ver, bueno, ¿cómo es que se perdona? ¿Cuáles son los pasos correctos del perdón? Primero, el que perdona saca el sentido de malestar contra la otra persona, lo cancela. ¿Qué es lo que hace? Lo cancela. Dice que Dios pone nuestros pecados y errores en el perdón a la profundidad del mar, al olvido, lo cancela. Segundo, el perdón dice que jamás responderé al que me hizo daño con el mismo daño que él hizo. Jamás. Me golpeaste, me maltrataste, me humillaste, me heriste, pero yo no te voy a maltratar, no te voy a herir, no te voy a hacer ningún daño igual al que me hiciste. Tercero, y hasta donde sea posible, voy a cuidar para que nadie te haga daño a ti, como tú lo hiciste a otro. Y en cuarto lugar, yo daré mi vida por ti. ¿Lo? No está fácil. No está fácil. ¿Sabe por qué entró en la galería de Fer Larra? Porque antes de pensar en sí misma, pensó en los... en el prójimo.
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2: 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Mi oración es que estés seguro que estás bien acompañado y que su presencia siempre irá contigo.

0: Estar lejos de ti en este momento me hace recordar que tienes un Padre mejor que todos, que nunca va a dejarte solo y siempre te cubrirá con su mano.
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Te amamos a ti, Jesús. Te amamos a ti, Dios. Esta canción que continúa es una de las canciones que por su letra nos ha llevado a conocer realmente lo que es el corazón de Dios. Y la escribí en un momento de desierto, de soledad, de llanto, de dolor, como muchos de nosotros probablemente estemos pasando, pasamos o pasaremos, porque en la vida cristiana existe algo que se llama el desierto. Esta canción se llama Al Taller del Maestro.

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espíritu de estupor, sale fuera en el nombre de Jesús. La confusión se va en el nombre de Jesús. Por la sangre derramada en la cruz, yo voy a tener claridad de mente. Voy a saber qué decisiones tomar. Cuando salgas de este lugar, vas a saber exactamente qué decisión es la que tienes que tomar con respecto a ese problema. Dios te va a guiar, Dios te va a iluminar, porque la sangre de Jesús arrojó.

0: Y ahora di conmigo: Padre bueno, te doy gracias que tengo paz, justificado por la fe. Tengo paz. Dilo una vez más: justificado por la fe.
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0: Son las 5 en punto.
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2: Toda gran cosecha comienza con una semilla. Recuerda separar desde ahora tu primera ofrenda de la espiga. Un acto de fe, gratitud y obediencia que honra a Dios y bendice su obra. Lo primero siempre le pertenece al Señor. Y cuando ponemos a Dios en el primer lugar, Él se encarga del resto. Prepara tu ofrenda de la espiga, sembrando hoy para cosechar una vida abundante.
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abundante de lo que pedimos o que pensamos, según el poder que actúa en nosotros. A Él sea la gloria en la Iglesia, en Cristo Jesús, por todas las edades, por los siglos de los siglos. Amén. Señor, hoy te pedimos que vengas a habitar en nuestros corazones, Señor. Ven y habita aquí en la casa, Señor. Hoy te esperamos aquí, Señor. Estamos preparando un camino, mejorándolo, Señor, para tu regreso, Señor. Vuelve, vuelve, Señor. Te amamos.

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2: El Señor es mi luz, mi rey. Dime el que te hace vibrar, el que me hace vibrar.
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4: 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Pero ahora, no en mis fuerzas, sino en el nombre de Jesús.

lo sabes tú, que yo fui el que crucifiqué a Jesús y que públicamente lo exhibí en una cruz. Soy el príncipe de este mundo, pues demostré mi dominio y mi poder. Y tú, siendo tan débil, ¿crees que me vas a vencer?

0: me dijo:
1: recuerda, hijo mío, yo ya vencí por ti. Y cuando tú peleas solo, es porque te apartas de mí. Pero hoy te digo: levántate en mi nombre, que sobre todo nombre es. Ponte la armadura para que puedas resistir. Saca la espada del Espíritu, que es la palabra que te di. Y pelea, hijo mío. Pelea sin temores. Es cierto, Satanás es el príncipe de este mundo. Pero yo soy el Rey de Reyes y Señor de Señores.

0: de tierra en mis adentros terrenos. 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
1: El Señor nos dice en su palabra que guardemos sus mandamientos, que guardemos nuestro pensamiento y nuestro corazón. Por favor, Orlando, ¿quieres darle lectura al versículo de Filipenses 4:8?
2: Por lo demás, hermanos, todo lo que es verdadero, honorable, justo, puro, amable, todo lo que es de buen nombre, si hay virtud alguna, si hay algo digno de alabanza, en esto pensad.
1: Gloria a ti, Señor. Amén.

0: Son las 6 en punto.
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1: 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Recuerda separar desde ahora tu primera ofrenda de la espiga. Un acto de fe, gratitud y obediencia que honra a Dios y bendice su obra. Lo primero siempre le pertenece al Señor. Y cuando ponemos a Dios en el primer lugar, Él se encarga del resto. Prepara tu ofrenda de la espiga, sembrando hoy para cosechar una vida abundante.

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0: 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Recuerda separar desde ahora tu primera ofrenda de la espiga. Un acto de fe, gratitud y obediencia que honra a Dios y bendice su obra. Lo primero siempre le pertenece al Señor. Y cuando ponemos a Dios en el primer lugar, Él se encarga del resto. Prepara tu ofrenda de la espiga, sembrando hoy para cosechar una vida abundante.
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2: Cuando tú vienes a su presencia, Él te llena como nadie más. Te quiero invitar a que levantes esas manos conmigo, donde quiera que estés. Le digas conmigo al Señor: te necesito, Señor. Te anhelo más que la vida misma, Señor.

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0: Son las 7 en punto.
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2: 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Recuerda separar desde ahora tu primera ofrenda de la espiga. Un acto de fe, gratitud y obediencia que honra a Dios y bendice su obra. Lo primero siempre le pertenece al Señor. Y cuando ponemos a Dios en el primer lugar, Él se encarga del resto. Prepara tu ofrenda de la espiga, sembrando hoy para cosechar una vida abundante.
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4: Hola, bendiciones para ti que estás allí conectado con toda la programación de la Frecuencia F y ahora con tu programa De Corazón a Corazón. Doy gracias a Dios siempre por sus vidas y por estos medios donde Dios nos permite edificar familias, edificar hogares, donde nos permite crecer, donde nos permite ser sanados, ser restaurados por el poder de Dios. Y hoy en compañía de nuestro amigo, compañero y psicólogo, el doctor Javier Vargas. Javier, bienvenido.
5: Hola familia, muchas gracias pastora por la invitación, realmente bendecido porque nos permite estar aquí. Dios es inmensamente misericordioso y nos regala la bendición de la vida, de la salud y poder estar compartiendo con todos ustedes en sus hogares. También les transmito ese sentir de bendición si están pasando por una situación que a veces llegan a nuestra vida económica, de salud. Entiendan que Dios nos bendice y hay que también conectar. Todas esas situaciones a veces de desafíos son para que crezcamos y sigamos avanzando. Entonces, hoy vamos a trabajar aquí en este espacio. Vamos a llegar a sus hogares con temas importantes. Y hoy, ahorita lo mencionaba la pastora, es la conexión, ¿verdad? De esa salud mental.
4: Entonces, ¿cómo afecta la salud mental a la familia? La familia, recuerde que es un cuerpo, y si una parte de ese cuerpo está dolido, entonces todo el cuerpo lo siente, ¿sí? Entonces tenemos que mirar. Yo creo que todos hemos tenido esa experiencia, que nos machucamos un dedito y nos empieza a doler toda la mano, ¿sí? Pues la palabra de Dios dice en 1 Corintios 12:26 que nosotros somos el cuerpo de Cristo y que el cuerpo está muy unido. Y por esa unidad que hay, es que si uno se pincha, se machuca o pasa algo en algún miembro del cuerpo, todo el cuerpo lo siente. Entonces, hoy queremos tratar ese tema de la importancia de la salud mental en la familia, porque esto afecta. Afecta para bien, pero también afecta para mal. Vamos a hablar del tema, doctor Javier.
5: Así es. Entonces, identificamos que las familias han tenido un proceso de formación primero de nuestros padres, porque esto inicia desde esa génesis, desde ese compartir de nuestros padres, de nuestros abuelos, porque hay situaciones que se viven repitiendo de generación en generación, y no quiere decir es que estemos destinados a eso, quiere decir que hay algo que aconteció en la vida de nuestro árbol genealógico, ¿verdad?, que aún sigue rota y que podemos trabajar, pero también podemos encontrar situaciones que son de amor, son situaciones de bendición para la familia. Entonces, podemos encontrar de pronto un abuelo trabajador, una abuela que lo dio todo por su familia, estuvo siempre ahí a pesar de las dificultades, y eso lo vamos también conectando. Encontramos también, mi abuelo direccionó eso a mi papá o a mi mamá, y mi mamá hoy es el reflejo de eso que recibió. Entonces vamos nosotros encontrando que el amor, que las costumbres, que los hábitos recibidos de ese tiempo son importantes. Entonces tengamos en cuenta esa parte, familia. ¿Por qué? Porque todo está ahí, lo recibimos. lo vamos nosotros a cultivar. Entonces, esa semilla que inculcaron en nuestro corazón, en nuestra mente, nuestros mayores, en este caso nuestros familiares, van a tener también repercusión. Si fue, y aquí vamos al tema, recuerdan la parábola del sembrador. Si esa siembra, ¿cómo se dio? ¿En un terreno fértil? ¿En un terreno inerte? Entonces ahí vamos a encontrar que esa salud mental, ¿sí? Entonces, por eso la pregunta, ¿qué tan importante es la salud mental en la familia, verdad? Ahorita lo decía la pastora, es fundamental. Entonces, ese acompañamiento que hicieron los cuidadores a nuestros abuelos y posteriormente ellos repitieron, hace que nuestras familias tengan armonía o lo contrario. Pero, ¿qué hacemos nosotros ahorita si somos nativos digitales, si estamos en un mundo más abierto, donde ya hay más oportunidades, donde se le tiene un trato más ameno, ya no hay un trato tan reprimente como antes, que era una formación más fuerte? Ahora permitimos que las emociones salgan, ahora permitimos. Entonces, tenemos el espacio para hacerlo. Necesitamos encontrar, si venimos de una situación compleja y la traemos, y podemos empezar a cambiar, porque es que eso no nos denota o nos condena para toda la vida. Si yo vengo de una familia muy compleja, puedo empezar a sanar, pero identificar primero esos patrones que recibí y poder empezar a hacer el cambio.
4: Bueno, sí, entonces estamos mirando esa importancia de que haya una buena salud mental dentro de nuestra familia. Y pues como siempre lo decimos, esto empieza por nosotros, los adultos, de cómo nosotros estamos trabajando en esa salud mental. Tengo aquí el texto que tomé al inicio, de que todos somos un cuerpo, en la familia somos un equipo, ¿sí? Entonces, si nuestros hijos empiezan a ver en nosotros, los padres, de pronto empiezan a ver miedo, pues ellos también van a recibir esa influencia, ¿sí? Entonces, por ejemplo, allí vemos el texto de Elías, ¿sí? Elías huyó por miedo y dijo, basta ya, Jehová, quítame la vida, en el primer libro de Reyes, capítulo 19, verso 3. Y dice, quítame la vida. Su ansiedad lo aisló, lo llevó a esconderse en la cueva y afectó su propósito. Entonces, si nosotros estamos mostrando miedo, si en nosotros hay de pronto ansiedad, si estamos en angustia, todo eso nuestros hijos lo absorben, ¿sí? Y la casa se vuelve un poco tensa por esta situación.
5: Claro que sí. Todas esas son situaciones que recibimos. Si hoy en día somos personas seguras, si hoy en día somos personas que amamos, sí, que conectamos con un entorno, hay dos opciones. Aunque la primera es como lo que más acontece. Si yo recibí amor, si yo recibí acompañamiento, abrazos, así fuese, en una porción muy pequeña, uh-huh, así fuese solamente en el vientre materno, en los primeros años de vida, eso va a hacer que nuestro tanque emocional esté lleno, uh-huh, ¿sí? Y si no aconteció así, podemos sanarlo. Nada está totalmente escrito en esa parte. Podemos buscar ayuda, primeramente Dios, familia. Primeramente Dios es el que nos transforma, el que puede transformar y el que puede hacer ese nuevo Pentecostés en tu vida. Y lo necesitas, hazlo. Nadie nace totalmente sano en esa parte y vamos construyendo. La, ajá, sociedad se va conectando.
4: Sí es.
5: ¿Sí? Entonces, este objetivo, porque la temática usted la puede conseguir, pero lo que nosotros buscamos es generar conciencia para que si en este momento estás abatido, vienes de una familia disfuncional, sientes que no conectas con tus padres, que no te sientes amado o no te has sentido amado totalmente, hay que analizar de dónde viene, árbol genealógico.
4: Exacto.
5: Mi abuela se crió con un vecino porque los padres murieron por enfermedad o por violencia. Entonces mamita nos dio lo que tenía. Hay que empezamos a sanar sacando el juicio de nuestro corazón. No enjuiciemos, no juzguemos, porque
4: qué,
5: eso
4: qué difícil
5: daña.
4: Es eso, ¿no? Es que difícil es que la persona acepte, ¿sí? Acepte su equivocación y que nadie tenga que decírselo. Eso es difícil. Nosotros muchas veces crecemos en hogares, bueno, yo no, ese no es mi caso, pero he visto hogares que he atendido donde la persona que está equivocada no acepta que le digan que está equivocado. Entonces se forma un caos en la familia. Entonces muchas veces la pareja trata de entonces no decir nada. Entonces todo se torna en un silencio, pero un silencio no sano. Un silencio, ¿por qué? Para que el otro no se enoje, para que la otra no grite y la casa se vuelva un caos. Entonces los hijos están allí mirando, observando y aprendiendo erróneamente a cómo es que se solucionan las situaciones. ¿Por qué? Porque la salud mental es una tarea de todos. Oiga, y empecemos por nosotros. Yo quiero decirle algo. Si tú quieres darle un regalo grande a tus hijos, empieza por ti mismo, por sanar tu corazón, por sanarte tú, para que estando sano o sano, usted que es papá, usted pueda llevar eso a toda su familia.

0: Bueno, entonces estamos hablando de la importancia de la salud mental en la familia, porque en la familia es donde se construye el futuro de una nación, porque de allí es que salen los gobernantes, los ingenieros, los profesionales, ¿sí? Donde salen las personas a formar otros hogares. Entonces, en nuestra familia, nosotros debemos empezar a hacer los cambios necesarios para que el futuro de nuestros hijos sea mejor que el nuestro. Javier.
1: Así es, familia. Entonces, recibimos. La pregunta mía, ¿qué emoción recuerdas que viviste? ¿Estuviste bajo el miedo en esos primeros años de vida? ¿Qué recuerdas? ¿Cómo estuvo esa salud mental de tu familia? ¿Todo fue miedo? ¿Caos? Muy posiblemente, si eso aconteció, y si no lo has sanado, todavía sigue eso repercutiendo en tu vida. Las emociones las aprendemos también desde la familia. ¿Cómo abordarlas? ¿Cómo abordar el miedo? ¿El miedo te congela o lo afrontas y sigues adelante? Porque el miedo es una emoción necesaria, pero cuando me congela, me deja ahí en stock en y no me permite avanzar. Esa es una de las emociones. ¿Y dónde la aprendemos? En la familia, la salud mental. O lo contrario, feliz, ¿verdad? Okay. Yo creo que como seres humanos buscamos eso, ser felices, estar bien, armonía, pero también lo conectamos de la familia. Hay familias que dicen, no, es que está como raro, es que estamos como muy bien. No, estar bien no es raro, es cuando hay felicidad, hay armonía. Obviamente hay picos de felicidad, como un cumpleaños, como un logro obtenido, pero la felicidad no siempre se debe evidenciar con fiestas. La felicidad también se evidencia con armonía, con buena comunicación. Cuando expresamos también lo que sentimos, nos ayuda a nosotros a conectar la felicidad. Porque ahorita, ¿qué nos decía la pastora? Hay familias que con el silencio afectan. Porque cuando yo me guardo todo, cuando no expreso, ¿qué estoy diciendo? No estoy conectando, estoy aislándome. Y hay personas que dicen, no, pero es que yo no digo nada. No, es que con el silencio también maltratas. Y con esto no estoy diciendo que vayamos a ofender, no. Vamos a expresar lo que no me gusta. Y hay cosas sencillas que ustedes dicen, pero es que es algo sencillo, ¿para qué se lo expreso? Hay que expresarlo, porque cuando expresamos, vamos construyendo también de cómo queremos ser tratados. Si algo te ofendió, sea con tu amigo, con tu esposo, con tu hermano, con tu entorno, es importante que lo expreses. ¿Pero de qué manera lo vas a expresar? De una forma asertiva. Y eso, ¿a dónde lo aprendemos? También en nuestra familia.
0: Bueno, nosotros cuando estamos viendo, me prestas la
1: que esa hay unas arregladas emociones.
0: Esta es la que a mucha gente le gusta, ¿no? La que casi siempre se pone. Esta casi nunca, porque no queremos que nadie vea esto, ¿sí? Pero esto en muchos corazones, en muchos hogares está, en el corazón de nuestros hijos está esto también. Y es nuestra responsabilidad como padres sanar primero en nosotros y podernos sentar con nuestros hijos y decirle a nuestros hijos, nos hemos equivocado, tu papá y yo nos hemos equivocado, perdónanos. Esta no es la forma correcta de solucionar los conflictos. No sabíamos cómo solucionarlo, estamos aprendiendo y de ahora en adelante juntos vamos a trabajar para que aquí haya paz, para que aquí se sanen las heridas, para que aquí haya amor. Y hablarle al hijo, a la hija, diálogos que casi nunca yo veo, ¿sí? ¿Por qué? Porque la tendencia de todos es buscar un culpable, esconder, ¿sí?, la situación, ocultarla, pero nuestros hijos están recibiendo toda esa descarga emocional que trae tristeza, dolor y abre una herida en el corazón de ellos.
1: Así es, entonces, ¿qué debemos hacer, familia, o cuál es el objetivo? Escuchar sin juzgar. Vamos a escuchar qué dice mi mamá, qué dice mi papá, o si aún estás en casa materna o paterna, porque también es el caso, eres un adulto joven y estás en casa, vamos a escucharlos, porque mis padres se comunican así. Validar esas emociones. Ay, es que eso es algo irrelevante. No sabemos si es mi hijo o para mi hijo esa situación que aconteció. De pronto se mudaron de barrio, de pronto terminaron una etapa académica y extraña a sus amigos. Eso es una emoción, hay que validarla. De ahí también construimos la salud mental. De ahí nosotros conectamos. Respetar los límites y espacios personales. Sí, eso es fundamental. Entonces, ¿qué no le gusta a mi esposa? O que si le gusta, o hasta dónde yo puedo llegar. Esto es en alrededor. A veces permitimos que cosas pasen solamente por la aceptación de la otra persona. Y no decimos, es que esto no me gusta, esta situación. Entonces, todo eso va construyendo que tu entorno y todo eso se refleja en tu salud mental. Porque hay personas que viven acumulando y hacen como la olla de presión, familia. Recuerden la olla de presión, empieza a acumular, acumular aire, acumular emociones negativas y no habla y no dice nada. Es que mi amigo es bien, él nunca se mete con nadie, pero cuando explota no lo hacemos de la mejor manera, ¿verdad? Sí. ¿Y por qué hacemos eso? Porque vamos acumulando emociones, situaciones, no estipulamos un límite y los límites no son malos, los límites le permiten a la otra persona, por medio de mi dirección, decir, tú llegas hasta esta parte.
0: Exacto.
1: Porque es que hasta ahí me siento bien. Y uh-huh. hay un tema que hace un tiempo lo toqué y llamaban los límites un acto de amor. Porque es que yo le estoy diciendo al otro, mira, yo sé hasta dónde puedes llegar tú. Uh-huh. Pero si no le brindas ese direccionamiento, pues la otra persona va a exceder. Y no te va a gustar y tu estado de ánimo van a variar y eso va a conectar a tu salud mental. Te vas a sentir de pronto utilizado, vas a sentir que la otra persona no te está brindando el amor y el acompañamiento que realmente necesitas.
0: Así es. Bueno, entonces estamos acá esperando que tú nos escribas, nos envíes tu mensaje. De pronto es tu situación. De pronto estás viviendo eso hace tiempo y no sabes.

0: un cambio en nuestra vida. Pregúntate algo tú, o pregúntale también a tus hijos, ¿a usted le agrada vivir conmigo? Y prepárese para la respuesta, ¿sí? ¿Por qué? Porque nunca hablamos en casa, nos parece que todo está bien, porque aquí nadie dice nada, pero no dicen nada por miedo. Muchas veces no se dice nada para no acrecentar en la situación que se está viviendo. Pero sabe una cosa, el silencio muchas veces no es la herramienta correcta que se debe usar. Hay que buscar espacios para hablar de la situación, claro, después de orar, claro, después de que los ánimos se hayan calmado, pero es importante el diálogo. El diálogo es muy importante para que se corrijan los errores y también para que se establezcan límites, como decía el doctor Javier, pero también para que la comunicación nuevamente vuelva al seno del hogar.
1: Correcto, por medio de la comunicación escuchamos, por medio de la comunicación expresamos. Y eso es fundamental, familia, que podamos tener esa retroalimentación. Vamos a estar fluyendo, porque esas son las relaciones humanas. Vamos a tener puntos de vista diferentes, así sea con mi esposo, mi esposa, mi entorno. Es bueno poder entender a la otra persona desde la empatía también, ¿sí? Entonces soy empático, me pongo en los zapatos de la otra persona, puedo lograr compartir, estipular límites sanos y desde ese enfoque ir construyendo. ¿Y qué construimos? Un espacio de salud mental con armonía.
0: Exacto. Qué bueno esto, ¿no? Lo que Dios nos permite a nosotros recibir en este tiempo de parte de Dios. Porque yo quiero decirle algo. Cuando hay depresión, cuando hay silencio en las personas, entonces eso lleva a la persona a romper la comunicación, ¿sí? Y es importante que nosotros hablemos. Es importante que nosotros riamos. Es importante que nosotros abracemos. Eso es importante para nosotros, sí, pero también para los que están viviendo bajo nuestro techo, para nuestros hijos, ¿sí? Hay hijos que crecen pensando que es normal no hablar, porque el papá un día dijo, no quiero hablar de ese tema, ¿sí? Y se cierra y no al diálogo. Entonces muchos hijos creen y crecen con esa idea que no hablar de los asuntos de la casa es normal, no expresar lo que se siente es normal, pero yo quiero decirle que no es normal, y quiero decirle por la palabra que no es normal. Mire, la palabra de Dios dice en Proverbios 17:22, dice, el corazón alegre, dice, constituye buen remedio, mas el espíritu triste seca los huesos. ¿Cómo le parece a todo?
1: Muy bien. Esa es la dinámica y cómo fluyen las relaciones humanas.
0: Entonces, cuando estamos mirando en la palabra de Dios, cuando hay personas que tienen iras no sanadas, heridas que no han sido tratadas, entonces muchas veces la ira explota y alcanza a una de las personas más cercanas, ¿sí? Y ellos son los que reciben esos golpes, sean de actitudes incorrectas o de palabras, y eso tenemos que corregirlo. Vamos a nuestra pausa.
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0: Bueno, cuando yo estaba tratando ese pasaje de Proverbios 17:22, de la palabra dice, el corazón alegre constituye buen remedio, es porque antes yo no era tan alegre. Hace muchos años yo no era así, yo tenía cierta amargura en mi alma, ¿sí? Por cosas de la infancia, no resueltas, y que muchas veces quise solucionarlas con venganza, que muchas veces quise solucionarlas con adicciones como el alcohol. Y cuando conocí la palabra de Dios, cuando fui confrontada por la palabra de Dios, cuando el Señor me salió al camino para rescatarme y para sanarme, entendí que la que estaba equivocada en la forma de querer sanar y solucionar ese asunto que estaba pendiente en mi corazón desde mi niñez, era yo. Yo estaba más equivocada que... Y acepté que estaba equivocada y acepté que no era la forma y perdoné y pedí perdón y busqué mi sanidad. Y es por eso que Dios transformó, sanó mi corazón y lo llenó de su amor, ¿sí? ¿Por qué le abro mi corazón y le cuento esta experiencia personal? Porque puede ser que ese sea tu caso. Mire, muchas veces uno carga, doctor, yo he visto gente que quiere hacer culpable a otros de lo que a él le hicieron otras personas hace mucho tiempo. Y entonces cargan con ese, perdóneme la expresión, con ese muerto a las costillas. Y quieren como martirizar la vida del hijo, del cónyuge, de XX, que no tienen nada que ver con su situación. Por favor, hagamos un pare. Por favor, recuerde que somos un cuerpo. Sanémonos desde casa. Busquemos ayuda. Oiga, busquemos consejero. Oiga, busquemos un profesional que nos ayude. Por favor, este tiempo y en este año de vida abundante, Dios quiere que hayan familias estables, llenos de vida, llenas de amor, llenos de ternura, de cariño. Oiga, ¿cuánto hace falta eso en los hogares, Javier?
1: Claro que sí, falta comunicación, armonía. Las familias no tienen que ser perfectas.
0: No.
1: Cuando hay un equilibrio de salud mental, no quiere decir que cuando hay esa armonía, ese equilibrio, no quiere decir que no vayan a haber roces. No. Eso no. Eso es como decir, es que yo sigo a Cristo y entonces mi vida va a ser perfecta. No. Eso es un error. Mira. Eso es un mito. Saquen la cabecita, familia. Si eso está en ustedes, no. Porque es, la vida es caos, es confusión, es muchas situaciones. ¿Y por qué se deben vivir o qué vienen a buscar? Porque es que cada situación que yo avanzo, cada situación que yo mejoro, me va brindando a nosotros en nuestro altar algo que se llama la experiencia, la madurez, para conectar con la resiliencia. Es decir, sacar lo mejor de las situaciones que nos llegan. Y de esa manera vamos nosotros siendo mejor personas con lo que vivimos, con los que experimentamos. Entonces encontramos personas que abrazan la situación y le dan manejo, otras no.
0: Exacto.
1: Otras empiezan, como ahorita lo decía, lo manifestaba la pastora, empiezan a buscar culpables. Mire, familia, nadie es culpable de lo que te pasa. Nadie. Y mucho menos Dios, porque es el primero que crucifican. Yo creo que a nuestro Señor lo crucificaron una vez y de ahí multiplicada por millones infinito. Porque hay muchas personas que creen que el entorno, no, nosotros somos los responsables,
0: sí,
1: de nuestra felicidad. La felicidad es una decisión. Ojo, la felicidad, yo decido ser feliz a pesar de pronto de que esté haciendo un clima difícil. De pronto que la economía no fluya, yo decido estar en conexión con lo positivo, con las cosas que sí tengo. Hay personas que empiezan a hacer un listado de lo que no tienen y no encuentran todo lo positivo que hay. Tienen de pronto una familia, tienen una salud en su vida, tienen salud, tienen trabajo. Veamos, hagamos una estadística, familia, de lo que sí tienen. ¿Qué tienes? Mira, puedes mover la mano, te puedes levantar, puedes alimentarte adecuadamente. Hay personas que no. Y a pesar de eso, no reniegan. A pesar de que pronto que están con situaciones de salud difícil, están con un equilibrio de la salud mental. Y por eso decidimos, y yo creo que Dios permitió que conectáramos con ese tema, porque a veces decimos, es que lo peor, usted va y habla con personas que de pronto están amputadas, no tienen sus extremidades, y deciden
0: ser felices.
1: Entonces, la felicidad no depende del entorno, depende de cómo esté tu salud mental.
0: Exacto.
1: Cómo lo equilibres, cómo es la relación también, porque una persona que es feliz tiene a Dios en su corazón.
0: Exacto.
1: Eso es de ahí, eso no va. Esa es la base, familia. Entonces, pregúntate, ¿tienes a Dios en tu corazón o no?
0: Bueno, sí, entonces cuando hay heridas del pasado, pues se heredan esos ciclos, pero nosotros estamos llamados no a repetirlo, sino a sanarlo, ¿verdad? A sanar esos ciclos de dolor, de tristeza, de abandono, de tantas cosas. En una ocasión vino un niño a mí y me dijo, un niño de 11 años, me dijo, pastora, yo quiero que usted ore para que papá y mamá no peleen más. Eso me partió el alma a mí, un niñito de 11 años pidiendo una consejería conmigo, para decirme que él lo que quería era que los papás no pelearan más. Entonces yo le dije, mi amor, sí, vamos a orar para que sus papás no peleen más. Pero tú vas a doblar tus rodillitas y le vas a pedir a Dios todos los días ese milagro, ¿sí? Tus papás te aman, pero hay cosas en los corazones de ellos que ellos no han sanado y por eso ellos discuten por todo. Entonces le expliqué al niño. ¿Sí? No vino el adulto a la consejería, fue un niño. Entonces, eso me llama la atención. Oiga, ¿nuestros niños están recibiendo una descarga de amor o una descarga de qué? ¿De cosas malas? Es lo que van a cargar ellos en su corazón para el día de mañana, a menos que Cristo se atraviese en su camino para sanarlos, levantarlos y restaurarlos. Y como dice el doctor Javier, y es una realidad, yo siempre lo digo, la felicidad no depende de qué tanto el de allí o el de allá o lo que yo tenga, o lo que sí recibí o lo que no recibí, depende de ti, de que si Dios está en tu vida, tienes todo a tu favor para ser feliz. Es una decisión muy personal que debes tomar hoy. Bueno, quiero mirar algo allí, doctor Javier, ¿sí? Señales de que la salud mental necesita atención en casa. Yo tengo tres y usted tendrá muchos más, doctor, porque usted es el profesional. Te hago una pregunta. ¿En tu casa hay paz? ¿O nadie dice nada para no pelear? Tenemos que mirar. Número dos, tus hijos se están enfermando muy seguido. ¿Cómo están tus hijos en el colegio? ¿Cómo están? Tenemos que mirar porque muchos de ellos somatizan lo que en casa está pasando, el estrés de la casa. Número tres, ¿oran juntos en casa o te cuesta orar con tus hijos y tu cónyuge? Puede ser que tú digas, ay, es que hay mucho cansancio, no, es que no, de verdad, no siento ni ganas de orar. Bueno, estos son señales que no hay una buena salud mental en casa y se necesita atención, doctor.
1: Así es, necesitamos encontrar, conectar. El solo hecho de que nuestros chicos no encuentren ese calor, porque es que nuestra casa es, acuerden, hogar, hoguera, troncos unidos. La hoguera son troncos unidos.
0: Sí es.
1: Y muchas de esas hogueras están dividiendo, están separando esos troncos. Entonces, ¿qué pasa? Nuestros chicos prefieren estar fuera de el hogar. ¿Por qué? Porque es que mi papá no me sabe orientar, mi mamá vive discutiendo con papá, la situación económica. Familia, la situación económica nos pertenece a nosotros de adultos. No vinculemos a nuestros niños porque estamos fragmentando, estamos lastimando su salud mental. Porque ¿qué van a decir ellos? Que tener hogar es muy difícil. Es que criar hijos es muy difícil. Y hoy consultamos adultos jóvenes y no quieren formar hogar.
0: No quieren.
1: No quieren formar familia. ¿Por qué? Porque traen una salud mental no adecuada, porque la experiencia vivida no ha sido la mejor.
0: o puede ser lo contrario, doctor Javier. Muchas veces vemos chicos que a temprana edad se quieren ir de casa, pero eso hablaremos ahora, después de esta pausa, en nuestra conclusión. Esté muy atento para eso.

0: Y hablando acerca de que muchos chicos llevan esto al colegio, otros se quieren ir de casa a temprana edad a formar hogares. Nos imaginamos cómo serán los hogares de esos chicos. Nos imaginamos por qué el niño no rinde en el colegio. Bueno, no todo el tiempo es porque es perezoso, es vago, ¿sí? O como dicen muchas mamás, es que es muy orejón. No, señor, porque muchas veces el estrés del hogar está afectando, él está somatizando todo. Y se van de casa no porque son rebeldes y desobedientes, sino porque no aguantan más el ambiente de la casa, la guerra, la violencia, todo lo que pasa en casa. Y eso es responsabilidad de nosotros los adultos.
1: Correcto, no tenemos que tener un termómetro y ser familias perfectas para identificar que tenemos un niveles de salud mental de pronto no tan adecuados, ¿sí? Entonces, ahorita la pastora decía, ¿cómo es tu comunicación? ¿Cuáles son ese síndrome o esas alertas tempranas? Entonces,
0: Exacto.
1: nuestros chicos inseguros, ¿a dónde lo aprendimos? Es que no salga de casa, es que le va a pasar algo. No, familia. Enséñele,
0: Algo está
1: hay
0: pasando.
1: que prevenir, sí, pero hay que permitirle a ellos que empiecen a experimentar con el tema social, porque nuestros chicos van a salir. ¿Y qué pasa? Buscan al psicólogo porque yo he tenido que atender y con mucho cariño lo hago, pero ya cuando el chico va a salir a la universidad, porque se va de la ciudad, porque vive en un municipio donde no hay universidad y tiene que irse, entonces, ¿qué va a pasar? No está preparado, es inmaduro en su salud mental, porque en casa siempre lo sobreprotegimos, siempre le pusimos todo al lado. Eso también lastima la salud mental, familia, porque no le estoy brindando herramientas. ¿Para qué? Para conectar con un entorno diferente al que ya estaba viviendo. Entonces le hacemos todo muy fácil. Yo entiendo que le vamos a dar amor a nuestros hijos, pero todo tiene un límite y
0: Claro.
1: eso también conecta la salud mental. Entonces va a ser un chico inseguro, un chico que se le va a dificultar salir. Entonces vienen los miedos, las inseguridades, el bullying. ¿Por qué? Porque en casa todos se lo pusimos y no le permitimos a él ser idóneo, ser independiente, ojo, ¿no? De acuerdo a la edad, porque si nuestro niño tiene 6, 7 años, necesita el abrigo, necesita el amor, necesita el acompañamiento. Pero si ya nuestro chico tiene 15, 16 años, 17 años, tenemos que irlo preparando ¿para qué? Para que
0: Para que el
1: salga.
0: día que se vaya, dale las herramientas, ¿no? Dale las herramientas a nuestros hijos para que ellos vuelen y vuelen bien, ¿sí? Ahí me acuerdo de la anécdota o de la enseñanza del águila, ¿no? Dice
1: Correcto.
0: que el águila. El aguilucho, perdón, él agarra el aguilucho y lo tira. Y se queda mirando a ver si ya es capaz de volar por sí mismo. Y cuando ve que no es capaz, entonces vuelve y lo toma y lo trae al nido. Pero después vuelve y lo hace y ve que vuela y lo deja que vaya. Entonces muchas veces nosotros desde casa no le estamos dando las herramientas a nuestros hijos. Cuando nosotros le hacemos todo a nuestros hijos, estando ya de una edad que ellos pueden hacer sus propias cosas, le estamos diciendo es que usted es un inútil, es que usted no es capaz de hacerlo. Sin decirle nada, le estamos haciendo ese daño a nuestros hijos. Yo a mis hijos les enseñé a lavar sus cucos. Desde muy pequeño le ponía la sillita al lado del lavadero, lave. No lavaban bien, yo después los terminaba lavando nuevamente, pero lo hacían. La loza, no la lavaban bien, pero les enseñé. Y ya ahorita adultos, cuando uno los mira, doblan su ropa, o sea, mejor que cualquier mujer. De verdad que lo aprendieron bien. ¿Dónde lo aprendieron? En casa. Viven solos, pero uno va a sus casas y es una belleza. Entonces, muchas veces nosotros privamos a nuestros hijos de que ellos mismos aprendan y hagan las cosas y se sientan seguros, se sientan capaces. Recuerde, no siempre vamos a estar para ellos. Es importante que nosotros los preparemos y los preparemos con las mejores herramientas desde casa, papito y mamita.
1: Así es, entonces vamos fortaleciendo esas bases, bases de seguridad emocional, bases, y esa base de seguridad, ¿qué va a hacer? Le va a enseñar a amarse y decir, wow, soy importante, puedo hacer esta acción, mi mamá o mi papá me está dando a mí el voto de confianza, lo voy a hacer, voy a lavar mi ropa interior, voy a empezar a, y cada año voy brindándole también un acompañamiento y le voy dando unas tareas. ¿Y qué acontece? Uy, hijo, bien, mira, lo haces bien. O sea, hay que también dar la palmadita. ¿Para qué? Para que el chico y la chica, ajá, se sientan amados, siente que son útiles.
0: Y la motivación que no falte, ¿no, Javier?
1: La motivación que no falte. Ajá. Entonces, eso va construyendo desde el hogar, acuérdese, hogar, hoguera. Papá y mamá tienen que estar unidos, ajá, para que puedan ayudar a formar la salud mental de las nuevas generaciones. No esperemos que eso lo haga el colegio, no esperemos que eso lo hagan los amigos, porque están más desubicados que cualquiera.
0: Y muchas veces, Javier, a veces uno ve, por ejemplo, que dicen, ay, mire, profesor, aquí le traigo este chino para ver usted que no sé qué, que es que este chino, que este chino. Y uno a veces ve eso en los colegios. Pues yo también tuve mi chico en el colegio y yo miraba a las personas, yo le digo, si la persona supiera que el que necesita ser atendido es él.
1: Familia.
0: Así muchas veces pasa también a nivel de iglesia. Nosotros no cambiamos a nadie. El que cambia la vida de las personas es el Espíritu Santo. El poder del Espíritu Santo cuando la persona acepta y se dispone. Acepta que necesita ayuda y se dispone para ser ayudado, el Señor hace la obra. Ah, entonces no lo llevo. No, al profesor no le digo, sí, claro. Pero después de haber analizado el antes, qué es lo que está pasando para que este niño, este jovencito, esta niña estén actuando de esta manera, se estén comportando de esta manera. Entonces tenemos que hacer primero un análisis. Bueno, yo quiero dejarle algo personal a ustedes porque pues estamos hablando de la salud mental, de cómo afecta a la familia. Y lo primero que le quiero dejar en su corazón es que hablemos la verdad, pero con amor. Digamos las cosas con amor, con amor. Por ejemplo, digamos, estoy pasando un momento difícil a los hijos, al cónyuge, y estoy pasando un momento difícil, necesito ayuda. ¿Cómo me puede ayudar mi hijo? Pues comportándose bien, teniéndome paciencia, ¿sí? Ayudándome en las cosas que yo le diga. ¿Cómo me puede ayudar en mi cónyuge? Bueno, si es cristiano, orando conmigo. Y si me puede ayudar a solucionar las cosas y buscamos ayuda juntos, lo hacemos. Oye, no se sienta solo. Si tiene un familiar, si tiene esposo, si tiene hijos, ellos Dios los ha colocado justamente para acompañarnos en nuestros procesos, así como nosotros muchas veces acompañamos a otros en sus procesos. Entonces, hable la verdad con amor, ¿sí? Eso es más sano que explotar, ¿no?
1: Claro que sí.
0: Culpables.
1: Fundamentalmente, familia, conectemos con la red de apoyo. Uh-huh. Esa es la red, Personas vitamina que nos van a ayudar, nos van, uh-huh, a escuchar y que por normalmente a quien acoge a uno, las personas más cercanas, ¿no?
0: Más cercanas.
1: Sus padres, si están, un esposo, una esposa, de pronto un familiar como un hermano o hermana, ¿sí? O sea, o amigos muy cercanos o los hijos. Entonces, esa red de apoyo me permite a mí, como dice la palabra, apoyo, porque es que nosotros somos seres emocionales, somos seres sintientes que estamos en el péndulo, moviéndonos, uh-huh, activamente. Entonces, una situación que nos parezca a nosotros desbordante, que nos puede generar emociones como miedo, como, uh-huh, estrés, como ansiedad, sí, e incluso se van incubando y puede llegar a depresión.
0: Sí.
1: Pero, uh-huh, si nos quedamos callados, eso va creciendo. Uh-huh. Eso no se oculta escondiéndolo en un cuarto encerrado, no. Tenemos que expresarlo.
0: Sí es.
1: Cada vez que expresamos, y por eso el tema de psicología es importante que lo tengan en cuenta. ¿Por qué? Porque cada vez que expresamos, soltamos esos pesos emocionales.
0: Sí es.
1: Sacamos, soltamos y vamos desenredando eso que tenemos en la cabecita. Y cada vez que expresamos ya lo vamos haciendo sin tanto dolor, uh-huh, y vamos encontrando también situaciones que podemos hacer y esa persona nos ayuda, nos brinda herramientas.
0: Uh-huh.
1: Obviamente, ¿qué es la recomendación? Que lo puedan hacer con una persona que usted vean idónea. No busquen idónea a la persona que todo lo vocifera, uh-huh, que uno llama el chisme.
0: Y que no ha sido capaz ni con ellos.
1: Y que no ha sido capaz ni con ellos a poder manejar sus propias situaciones.
0: Ajá. ¿Sabe que la palabra de Dios dice en Proverbios 15:22? En la multitud de consejeros hay sabiduría. Consejeros, sabios e idóneos. Eso es. Número 2, perdona. Perdona, no niegues el perdón. El perdón es sanador y es liberador y el Señor lo dejó en la palabra. Colosenses 3:13 dice, como Cristo os perdonó, así también hacedlo vosotros. Y número 3, cuidar el corazón juntos. Cuidémonos juntos. Cuidemos el corazón de nuestro cónyuge, de nuestros hijos. ¿Sí? Dice la palabra en Proverbios 4:23, sobre toda cosa guardada, guarda tu corazón, porque de él mana la vida. ¿Cómo lo vamos a hacer? Mire, una hora sin celular en familia, para hablar juntos, cómo te fue, cómo te has sentido, cómo te ha ido, para orar, para caminar, para vernos una película que nos haga reír o una película que nos ayude a crecer juntos. ¿Qué tal si lo hacemos? Lo empezamos a hacer a partir de hoy. Aquí en De Corazón a Corazón lo que queremos es que tu vida sea totalmente transformada por el poder de Dios, que tu hogar, tu familia sean un lugar de bendición, de paz y de calor, de amor. Gracias por estar allí con nosotros, por acompañarnos en cada uno de nuestros programas. Esperamos tu mensaje y gracias, doctor Javier, por acompañarnos.
1: Bueno, familia, recuerden que hay que ponerle acción. Dice Albert Einstein, locura es querer lograr resultados diferentes haciendo lo mismo. Entonces, vamos a hacer cosas diferentes. Escríbanos, transmita, exprese lo que siente para poder ayudarle y poder conectarlo. Entonces, muy activos ahí en las redes, nos envían sus mensajes y desde que esté a nuestro alcance lo vamos a ayudar y vamos a estar siempre ahí conectados. Dios les bendiga.
0: Bueno, gracias por estar allí. Dios te bendiga. Los esperamos en una próxima emisión. Bendiciones.

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0: Quiero pedir que todo el mundo en este estadio encuentre un lugar sobre sus rodillas, porque esta noche la estamos culminando.
1: Son las 8 en punto.
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1: 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Usted levante las dos manos bien arriba conmigo en señal de victoria. 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Siento aquí la paz de Dios.

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coro, diga el fuego. Va a soltar las cabezas conmigo en el nombre del Señor. En la próxima vuelta, cuando digamos mis cargas se van, usted va a hacer esto conmigo. Va a soltar toda opresión, toda soledad, toda enfermedad, toda cosa negativa, en el nombre del Señor. ¿Entendió? 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

0: sus manos hacia estos ministerios. Yo necesito que nos pongamos de acuerdo ahora. Esto no estaba en el programa, yo siento hacer así. Yo quiero que usted ponga sus manos, todo el mundo, hacia estos ministerios. Algo está pasando con la música cristiana y lo que estamos celebrando es el tercer Día Nacional de la Música Cristiana. Lo que no era, ahora es. Lo que no funcionaba, ahora funciona. Aquí hay gente de Dios. Aquí hay ministerios que Jesucristo le va a levantar las manos. Aquí hay músicos que Jesucristo le va a levantar las manos. Aquí hay gente que va a levantar las manos como nunca antes. Ponga sus manos hacia acá. Vamos a bendecir a esta gente. Padre, en el nombre de Jesús. Bendigo Radio Redentor en tu nombre. Mira mi peña en cada ministerio musical. Lo bendigo en tu nombre. Y declaro que ninguna arma forjada contra ellos prosperará. Sacatarabasina, kirabasina. Siento aquí el poder de Dios, yo no sé cuándo lo están sintiendo. Yo declaro que ninguna arma forjada contra ellos prosperará. Que unidos en tu nombre.
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Salmo 17. A ti clamo, Dios, porque tú me respondes. Inclina a mí tu oído y escucha mi oración. Tú que salvas con tu diestra a los que buscan escapar de sus adversarios. Dame una muestra de tu gran amor. Cuídame como a la niña de tus ojos. Escóndeme bajo la sombra de tus alas. Hoy vuelvo a casa. Te necesito.

Pasando Jesús por una ciudad en la cual caminaba y predicaba, cuando de pronto apareció un hombre detrás de él corriendo diciendo: Maestro, maestro, maestro, mi hija está enferma. Mi hija está enferma, ve y sánale, sánale. El maestro le dijo: Vamos. Y cuando iban a la casa de este hombre llamado Jairo,

¿Quién me ha tocado? ¿Quién me ha tocado? Pero maestro, maestro, si es la multitud quien te aprieta y tú dices, ¿quién te ha tocado? ¿Quién te ha tocado?

Y apareció una mujer en medio de tanta gente llorando. Le dijo: Señor, Señor, yo

0: Y así Jesús, después de haber sanado a esta mujer que sufrió.
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0: Son las 9 en punto.
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0: toda gran cosecha comienza con una semilla. Recuerda separar desde ahora tu primera ofrenda de la espiga. Un acto de fe, gratitud y obediencia que honra a Dios y bendice su obra. Lo primero siempre le pertenece al Señor. Y cuando ponemos a Dios en el primer lugar, Él se encarga del resto. Prepara tu ofrenda de la espiga, sembrando hoy para cosechar una vida abundante.
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1: 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Y me pidieron que la canten.

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0: Son las 10 en punto.
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2: Toda gran cosecha comienza con una semilla. Recuerda separar desde ahora tu primera ofrenda de la espiga. Un acto de fe, gratitud y obediencia que honra a Dios y bendice su obra. Lo primero siempre le pertenece al Señor. Y cuando ponemos a Dios en el primer lugar, Él se encarga del resto. Prepara tu ofrenda de la espiga, sembrando hoy para cosechar una vida abundante.

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0: 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Recuerda separar desde ahora tu primera ofrenda de la espiga. Un acto de fe, gratitud y obediencia que honra a Dios y bendice su obra. Lo primero siempre le pertenece al Señor. Y cuando ponemos a Dios en el primer lugar, Él se encarga del resto. Prepara tu ofrenda de la espiga, sembrando hoy para cosechar una vida abundante.
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2: Son las 11 en punto.
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4: 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Recuerda separar desde ahora tu primera ofrenda de la espiga. Un acto de fe, gratitud y obediencia que honra a Dios y bendice su obra. Lo primero siempre le pertenece al Señor. Y cuando ponemos a Dios en el primer lugar, Él se encarga del resto. Prepara tu ofrenda de la espiga, sembrando hoy para cosechar una vida abundante.
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1: Getsemaní es el lugar donde la respuesta a la oración es un no. Pero Jesús nos puede entender, porque Él también estuvo allí.

Toda gran cosecha comienza con una semilla. Recuerda separar desde ahora tu primera ofrenda de la espiga. Un acto de fe, gratitud y obediencia que honra a Dios y bendice su obra. Lo primero siempre le pertenece al Señor. Y cuando ponemos a Dios en el primer lugar, Él se encarga del resto. Prepara tu ofrenda de la espiga, sembrando hoy para cosechar una vida abundante.

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0: Son las 12 en punto.
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2: 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Desde las costas del mar hasta los confines de la tierra se escuchan cánticos de júbilo. ¡Que viva!

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0: ¡Buenas noches, Colombia!
1: Enseña que toda la creación alaba el nombre del Señor.

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0: ¡Nuevo colombiano!
1: Bendiciones, mi amigo. Gracias por todo. Yo te amo, Colombia. Sean llenos del Espíritu.
2: Tu gloria es para siempre. 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

0: 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Recuerda separar desde ahora tu primera ofrenda de la espiga. Un acto de fe, gratitud y obediencia que honra a Dios y bendice su obra. Lo primero siempre le pertenece al Señor. Y cuando ponemos a Dios en el primer lugar, Él se encarga del resto. Prepara tu ofrenda de la espiga, sembrando hoy para cosechar una vida abundante.
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aceite de la vasija disminuirá hasta el día en que Jehová haga llover sobre la faz de la tierra.

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0: Es la una en punto.
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3: Le damos la gloria. Yo le invito a que llenemos este lugar de adoración por lo que Él es para nosotros.

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Oh Señor, en este día te doy gracias por la salvación de mi alma, Señor. Señor, te doy gracias por tu fidelidad. Padre, te doy gracias porque me has rescatado de un mundo de tinieblas a tu luz admirable. Gracias porque me has enseñado un camino más excelente, un estilo superior de vida. Oh Dios,

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1: Apláudele fuerte a Jesús, vamos. Vamos a adorarlo con todo nuestro ser.

0: Son las 2 en punto.
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2: 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Recuerda separar desde ahora tu primera ofrenda de la espiga. Un acto de fe, gratitud y obediencia que honra a Dios y bendice su obra. Lo primero siempre le pertenece al Señor. Y cuando ponemos a Dios en el primer lugar, Él se encarga del resto. Prepara tu ofrenda de la espiga, sembrando hoy para cosechar una vida abundante.
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0: misericordia. ¡Vamos!
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0: 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Recuerda separar desde ahora tu primera ofrenda de la espiga. Un acto de fe, gratitud y obediencia que honra a Dios y bendice su obra. Lo primero siempre le pertenece al Señor. Y cuando ponemos a Dios en el primer lugar, Él se encarga del resto. Prepara tu ofrenda de la espiga, sembrando hoy para cosechar una vida abundante.
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0: Son las 3 en punto.
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2: 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Recuerda separar desde ahora tu primera ofrenda de la espiga. Un acto de fe, gratitud y obediencia que honra a Dios y bendice su obra. Lo primero siempre le pertenece al Señor. Y cuando ponemos a Dios en el primer lugar, Él se encarga del resto. Prepara tu ofrenda de la espiga, sembrando hoy para cosechar una vida abundante.

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0: Toda gran cosecha comienza con una semilla. Recuerda separar desde ahora tu primera ofrenda de la espiga. Un acto de fe, gratitud y obediencia que honra a Dios y bendice su obra. Lo primero siempre le pertenece al Señor. Y cuando ponemos a Dios en el primer lugar, Él se encarga del resto. 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

0: Nos comprometemos a luchar juntos por ti, Señor.
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nariz del primer hombre como fue Adán. Y dice la Biblia que fue vivificado su ser por medio del Espíritu, de lo invisible, de lo que no se ve. Y hoy en día seguimos sin verlo tangiblemente con nuestros ojos, pero reconocemos que el Dios invisible se manifiesta a través del Espíritu, soplando vida.

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1: ¡Vamos! ¡Fuerte! Él es bueno y para siempre es tu misericordia, Señor.

0: Son las 4 en punto.
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Toda gran cosecha comienza con una semilla. Recuerda separar desde ahora tu primera ofrenda de la espiga. Un acto de fe, gratitud y obediencia que honra a Dios y bendice su obra. Lo primero siempre le pertenece al Señor. Y cuando ponemos a Dios en el primer lugar, Él se encarga del resto. Prepara tu ofrenda de la espiga, sembrando hoy para cosechar una vida abundante.

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preparad el camino al Señor. Que todas las naciones bendiga nación. Tu Dios reina.

0: ¿Cuántos declaran que Él es el Rey de Reyes y Señor de Señores?
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0: Son las 5 en punto.
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2: 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Recuerda separar desde ahora tu primera ofrenda de la espiga. Un acto de fe, gratitud y obediencia que honra a Dios y bendice su obra. 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

0: 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Recuerda separar desde ahora tu primera ofrenda de la espiga. Un acto de fe, gratitud y obediencia que honra a Dios y bendice su obra. 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

0: Señoras y señores, muy pero muy buenas tardes. Son las 5:55 minutos en todo el territorio colombiano. Aquí está el grupo de la Red Deportiva, el grupo más querido, más respetado por la afición del Cúcuta Deportivo. Es el grupo de la 1370 y la 95.7. Hoy, fecha número 11 del fútbol profesional colombiano. El Cúcuta Deportivo enfrenta en el estadio de Palma Seca en Palmira al Deportivo Cali. Cúcuta Deportivo, Deportivo Cali. El relato vibrante esta noche de el narrador que consagró Cúcuta para Colombia y el mundo. Él es don Edgar Alberto Pantagol. Los análisis y comentarios con Guillermo Memo Cabeza, Javier Monte de Oca, el doctor Eduardo Jáurigui y la dirección de quienes habla su amigo de siempre, Jorge Enrique Ricorduz, de la Asociación Colombiana de Periodistas Deportivos ACOR. Le damos gracias al Dios Todopoderoso por permitirnos hablar, por permitirnos pensar, por permitirnos comunicarnos con todos ustedes. Aquí estamos para presentarles fecha 11 del fútbol profesional colombiano de Primera División. Deportivo Cali frente al Cúcuta Deportivo. Señoras y señores, aquí estamos. El grupo de la Red Deportiva, el grupo más querido y respetado por la noble afición rojinegra. Cambios en el cuadro rojinegro para este partido frente al Deportivo Cali. La nómina titular del Cúcuta, atención, para enfrentar al conjunto verdiblanco. El argentino Federico Abadía será el arquero titular. Cinco hombres en el fondo utilizará en defensa el cuadro rojinegro. Joao Abonía con el número 26. El argentino Diego Calcaterra con el número 3. John Quiñones con el número 4, Brian Montaño con el número 30 y Kevin Tamayo con el número 14. En la mitad de la cancha juega el Cúcuta Deportivo con tres volantes: Nené Correntería número 77, Víctor Mejía número 5 y Diego Ceballos el número 8. Y en el ataque nos agrada mucho que vuelva el ruso Jaime Peralta. Jaime Peralta será el delantero con el número 9 y Gustavo Torres con el número 11. Formación del Cúcuta Deportivo. Estará Abadía, el arquero titular, Abonía, Calcaterra, Quiñones, Montaño y Tamayo. Rentería, Mejía, Ceballos, Peralta y Torres serán los delanteros del cuadro motirón. Por su parte, el equipo dirigido por el venezolano Rafael Dudamel estará presentando al peruano Pedro Gallese, arquero internacional Inca. Zona defensiva con Fabián Biafara, el número 27. José Caldera, número 12. Francisco Álvarez, Fernando Álvarez con el número 4 y Edwin Velasco con el número 28 en defensa. Volante Gustavo Cuellar, Leiser Chaverra, Cuellar con el 5, Chaverra con el 15, Joan Martínez con el 19, Nicolás Benedetti con el número 21, Eduardo Bello el venezolano, número 20, y el argentino Juan Ignacio Dineno será el delantero o los delanteros del Deportivo Cali. Árbitro central del partido, el cartagenero Carlos Ortega. 5:59 PM, presentamos el primer comentario de nuestro comentarista Guillermo Memo Cabeza. Guillermo, muy buenas noches.
1: Sí, buenas noches, Jorge. Saludo cordial para usted, para los oyentes de la Red Deportiva. Es un gusto, como siempre, estar ya aquí ubicados en el estadio de la ciudad de Cali para llevar la sensiencia de lo que pueda pasar esta tarde-noche aquí en este escenario importante del fútbol en Colombia. Hoy el Cúcuta Deportivo con la mejor actitud, la mejor disposición en busca de trabajar una importante victoria, Jorge Enrique.
0: El estadio del Deportivo Cali no queda en la Sultana del Valle, es en Palmira, aproximadamente a unos 45 minutos en Palma Seca, en Palmira. Saludamos a don Javier Monte de Oca, que estuvo de terrícola. ¿Cómo le va, don Javier? Buenas noches.
2: Sí, señor, buenas noches para usted, Jorge. Cuatro novedades presentará el Cúcuta Deportivo. Han salido Lucas Ríos, también salió Jesús Díaz, lo sacaron de la nómina Sebastián Támara y Santiago Vázquez, y han llegado Leider Verdugo, Kevin Londoño, Carlos Rentería y Jaime Peralta. Y la otra noticia es que el Cúcuta Deportivo ha salido en el promedio del puesto 20 y ha llegado al puesto 19.
0: Exactamente, porque perdió el equipo de Boyacá Chicó, perdió con Millonarios hoy 3-0. Saludamos al doctor Eduardo Jáurigui. Doctor Jáurigui, muy buenas noches.
3: Muy buenas noches, Jorge.
0: Ábrame, por favor, el micrófono del doctor Eduardo Jáurigui. Las 6:01 p.m. Ahora sí le escuchamos, doctor Jáurigui. Hable usted a través de Frecuencia F.
4: Muy buenas noches, Jorge. ¿Cómo está? Un saludo muy especial a la radioescucha de Frecuencia F y la Red Deportiva. Expectantes, Jorge, expectantes a ver cómo llega Jaime Peralta, cómo se logra por parte del Cúcuta Deportivo. Esperemos una victoria. Y ya vemos el equipo y los equipos listos para salir a la cancha, Jorge.
0: Exactamente. Bueno, el equipo Motirón, un poquito el ambiente, un poquito bajo, mi querido Danielito. La coordinación técnica de Diego Fernando. Está en la coordinación técnica Diego Fernando Salazar, el hombre que hace con nosotros un brillante trabajo en la coordinación técnica. Aquí ya está saliendo el cuadro Deportivo Cali con su tradicional uniforme. Camiseta verde con vivos blancos. El Cúcuta Deportivo, mitad rojo, mitad de luto, rojo y negro. El cuadro Motirón para saltar al campo de juego, orando la terna arbitral encabezada por Carlos Ortega, del departamento de Bolívar. Juez de línea número 1, Richard Ortiz del Quindío. Juez de línea número 2, John Reyes de Antioquia. Y en el VAR, Lisandro Castillo de la capital de la República. Tengo este dato, Javier. El Cúcuta no gana en Cali desde el 6 de febrero del 2011. El partido Cali 2, Cali 1, Cúcuta Deportivo 2. No sé qué dato tiene usted.
2: Sí, yo creo que, Jorge, más o menos esa es la fecha que usted está diciendo. Porque, de todas maneras, el del Cúcuta en Cali ha hecho buenas actuaciones.
0: Bueno,
2: yo recuerdo aquel partido que íbamos perdiendo 2-0, ¿eh?
0: Sí.
2: Y lo ganamos 3-2.
0: Bueno, pero de todas maneras, 15 años tiene Cúcuta Deportivo de no ganar,
2: en Cali.
0: Hoy se cumplirá, hoy se sacará ese récord de no ganar en Cali. Hoy el Cúcuta Deportivo, con una nómina bastante defensiva, prácticamente 5-3, 5 defensores, 3 volantes para enfrentar al Deportivo Cali, que hace una campaña aceptable. Tiene 12 puntos el cuadro Deportivo Cali y se espera indiscutiblemente. El Cúcuta Deportivo salió de la zona del descenso, por lo menos en el último puesto. El Cali llega a enfrentar al Cúcuta con 12 puntos. El conjunto verdiblanco está instalado en la pelea por los 8 primeros. Peralta, Jaime Peralta, el ruso Peralta, ya está justamente para jugar en el día de hoy. Y lastimosamente Leider Verdugo, que lo teníamos en la nómina titular, el técnico no lo va a colocar para su partido de hoy frente al Deportivo Cali. El historial reciente favorable al Deportivo Cali, con 3 victorias y 1 empate en los últimos 4 enfrentamientos entre caleños y cucuteños. Vamos con los actos de protocolo. Himno de la República de Colombia, himno de Cúcuta.

0: Señoras y señores, 6 de la tarde, 5 minutos. Don Guillermo, ¿qué análisis hace usted del regreso de Jaime Peralta al Cúcuta Deportivo como titular esta noche frente al Deportivo Cali?
1: Bueno, a mí me parece interesante que regrese Jaime Peralta porque está bien adaptado al frente de ataque del Cúcuta Deportivo y sus compañeros, los hombres que le crean la jugada desde la parte posterior, ya conocen cuáles son los movimientos en el frente de ataque. Entonces, a mí me gusta el regreso de Jaime Peralta porque le da más potencia en el frente de ataque al cuadro motilón.
0: Muchas gracias, Guillermo. Va a jugar con tres volantes de marca, Javier, el Cúcuta Deportivo, aunque Ceballos es más volante mixto. Sí. Es más volante mixto, pero con Rentería y Mejía como doble cinco. Rentería y Mejía y Ceballos en el momento de armar. ¿Le gusta que esté Ceballos y no esté Leider Verdugo?
2: Pues de todas maneras el técnico toma sus precauciones ahora y ve que Ceballos es un jugador de ida y vuelta más que Verdugo. Yo lo entiendo por ese lado.
0: Muy bien, pero yo colocaría hoy de entrada a Leider Verdugo. Es decir, veo el equipo muy defensivo, ¿no?
2: Sí, exacto.
0: El equipo defensivo a cuidar el cero. Y muy poca gente para atacar, solamente Peralta y Gustavo Torres. Me parece que es muy buen ataque el del Cúcuta Deportivo, Peralta y Gustavo Torres. ¿Usted cómo ve, doctor Eduardo Jáuregui, ese 5-3 defensivo del Cúcuta frente al Cali?
3: Bueno, Jorge, yo pienso que el Cúcuta Deportivo, o más bien Nicolás Chiesa, sigue jugándosela con el 5 de fondo. Es importante ver que Kevin Tamayo sale mucho. Es una gran salida, pero hay que buscarlo. Y me gusta mucho lo de Ceballos, porque Ceballos nos ha demostrado en los partidos que ha sido un armador silencioso del Cúcuta Deportivo. Tiene retorno, sabe abrir bandas y nos va a ayudar mucho con Peralta arriba, recibiendo los balones, pero que le lleguen, que es lo importante.
0: Muy bien, ese es el técnico Nicolás Chiesa, que juega 5-3, 5-3-2. Prácticamente es el sistema del Cúcuta Deportivo, Guillermo. 5 defensores, 3 volantes y 2 delanteros.
1: Bueno, lo interesante en el Cúcuta Deportivo es que tenga automatismos en la parte defensiva y sobre todo de la manera como se puedan mover los tres centrales. Yo creo que la falla que tiene los arqueros centrales del Cúcuta Deportivo es que cuando los atacan y cae la pelota en 16.50, ahí deben de estar bien concentrados a la hora de tomar los delanteros del equipo contrario.
0: Vamos.
1: O sea, repartir el juego.
0: Señoras y señores, presentamos al narrador número 1 de Cúcuta, el que consagró Cúcuta para Colombia y el mundo. Él es Pantagol. En un instante lo presentamos aquí en la red deportiva. Presentemos de una a don Edgar Pantagol.
4: Ya va a empezar. Llega el Pantagol. Está en la jugada para narrarles el corazón.
0: Señoras y señores.
5: Gracias. Muy amable.
0: Don Edgar, discúlpeme, en este momento se cumple un minuto de silencio por la desaparición física de uno de los mejores punteros izquierdos del Deportivo Cali, de la Selección Colombia y del Cúcuta Deportivo. El pasado 16 de septiembre murió Fabio Guaracha Mosquera, uno de los delanteros más brillantes que ha tenido el Cúcuta Deportivo. Hizo 16 goles en el torneo Apertura del 70 con el Cúcuta y 14 en el segundo tiempo, en el segundo campeonato. 30 goles hizo Nelson Silva Pacheco. Se fue
2: Guaracha
0: Mosquera, sí señor, Fabio Guaracha Mosquera. No decía que Nelson Silva Pacheco se fue con Guaracha Mosquera en el año 73, se fueron al Junior de Barranquilla.
5: Son dos jugadores que partieron del equipo Deportivo Cali, dos grandes, como Fabio Guaracha Mosquera y como Jorge Gallego, el Ariete, el 9.
0: Claro que mucho más veterano Jorge Gallego. Gallego muere a los 86 años y don Fabio Guaracha Mosquera, que no alcanzó a titularse como educación física en la licenciatura de educación física.
5: ¿Por qué no vino Fabio Guaracha Mosquera? ¿Por qué no quedó en el Cali mucho tiempo? Porque era el suplente de Hiroldo de Oliveira.
0: Claro, tenía a Hiroldo Rodríguez de Oliveira, pero en el Cúcuta Deportivo jugó 3 veces Guaracha.
5: Hoy.
0: Vino en el 70, vino Guaracha Mosquera con Joaquín Ramírez, con Carlos Obando, vino con Wilson y Ever Barona, y luego regresó en el año 73 cuando el Cúcuta se acabó y regresó al equipo del año 75. Es decir, que Fabio Guaracha Mosquera, uno de los mejores punteros izquierdos que ha tenido el Cúcuta en la historia, descansó en la paz del Señor, partió con el Señor.
5: Arrancó el partido. ¡Qué bueno! un Deportivo Cali y un Cúcuta Deportivo. Un balón que va tocando desde el fondo galés, balón que va profundo por la banda de Oriente. Viene buscando por ese costado en el equipo calieño, llegaba Chaverra, el balón que se desborda y se coloca de lateral para está el jugador Tamayo. Va por la pelota el vikingo, juega más a la mitad, entregando para que tome Quiñones. Abre cortito el balón para Montaño, se viene con la pelota, mete el freno, vuelve atrás, cambia que el Caterra, se viene con la pelota, terreno propio del equipo Motilón, va tocando de nuevo en la salida para que venga Quiñones, se abre para recibir con el número 4, Quiñones regresa para Calcaterra, puede tocarle Montaño, ya lo hace, se abre un poco más atrás, cambio para Badía, de nuevo para que venga a tocar la pelota, se confunde un poco Montaño, juega con Badía, va a reventar con pierna izquierda, ya lo hace, balón arriba, llega primero marcando Cuellar, golpe de cabeza, el balón va cobrando el Cúcuta en defensa, sale tocando la pelota, le va quitando a Neneco, no llega por la bola, le marcan, le quitan la pelota, lucha de nuevo, se quedó con la bola hombre de Cúcuta, mete un poco más arriba, el balón queda dividido, tres cuartos de cancha, ataca el Cúcuta, mira por dónde lleva la pelota el jugador que trabajaba sobre ese costado, era Rentería, deja más atrás para Calcaterra, Calcaterra se para, juega cortito, entrega para Quiñones, abre un poco más arriba Mejía, este recoge, mete a Ceballos, pica arriba, muy largo, corre por ese costado, va a centrar a Bonilla, centró, marca al Cali, quita la pelota y la va jugando sobre la banda de Oriental, que vuelve a quedar para el Cúcuta, en el fondo llega atravesándose por ese costado, Biafra para quedarse con la pelota, juega sobre el jugador Bello, mete un poco más arriba, sobre banda de Oriente y la mano se va por el lateral, hay costado que favorece al Cali.
1: Primeros minutos del partido, el Cúcuta Deportivo dándole trámite y control al partido y sobre todo mirando de la manera cómo pueda contraatacar a este Deportivo Cali, Panta.
5: Mi estimado y estimado respetadísimo amigo, luego de ese extraordinario show de anoche del grupo Los Terrícolas de Venezuela, mi querido, cuénteme la temperatura en Cali.
2: Sí señor, recordamos viejas épocas, viene en Cali 27 grados, tormenta eléctrica.
5: Tormenta eléctrica. Que la tormenta sea para el Cali. Hay lateral que favorece al equipo de verde y blanco sobre tribuna de Oriente. Se va a colocar la pelota en juego. ¿Qué tiempos aquellos del Cali y el Cúcuta, no? El Cali con Escota, el Cali con los Otero, el Cali con Trucutruco Olmos.
2: ¿Se acuerda la delantera Torres, Escota y Benítez?
5: Por Dios, no. El Tigre Benítez, Jorge Gallego, Desiderio, La Llana, el Piojo Yudica. ¡Oh! ¿Qué Cali es?
2: El Mago Loaiza.
5: La bola viene quedando suelta. La maneja el Cúcuta en la salida. Balón que va retrasado sobre banda de Oriente. ¡Ay, lateral! ¡Favorece a mi Cúcuta!
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5: Sí, señor, se va a colocar la pelota por la banda de Occidente en reposición de costado que favorece al Cúcuta. Me recuerdan por aquí también un arquero que pasó por el Cali que fue muy bueno. Se llamaba, ¿cómo se llamaba?
9: Pedro Antonio Zape.
5: Pedro Antonio Zape, pero había otro hombre, Olmos.
2: Julio Trucutro Olmos. Trucutro Olmos.
5: Sí, sí, extraordinario arquero.
9: Otro arquero argentino, Leone, gran arquero.
5: Sí, señor, se va a cobrar. Hay lateral que favorece al Cali.
9: Y varios cucuteños. El primer cucuteño a jugar en el Deportivo Cali fue en el año 1965, Gilberto Palomo Ramírez. En el 67, Germán Burrito González. En el 71, Álvaro Contreras. Luego, más tarde, estuvieron allá Kiko Alvarado y Mojica, Gustavo Mojica, y los últimos en jugar en el Deportivo Cali,
5: central,
9: Julián Martínez, Ronald Martínez del barrio Sevilla, y creo que el último jugador
2: Burrito González,
9: Michel Ramos. Aquí está don Edgar Pantera.
5: La pelota viene quedando con golpe de cabeza, la va buscando rápidamente Velasco del equipo Deportivo Cali.
9: El último cucuteño jugar en el Deportivo Cali, el hermano de Jaime, Diego Peralta,
2: y también estuvo Leandro Castellano.
5: Hay una falta que favorece al Cali sobre tres cuartos de cancha, cerca a la media luna, territorio del Cúcuta Deportivo. Va colocando la pelota rápidamente con el número 21 a la espalda a Benedetti. Viene abriendo cortito para que venga a tomar Chaverra. Ataca al Cali, se va al Cali, el ataque por la banda de Oriental, se va al lateral. Corresponde reposición de costado para el equipo azucarero. 15 a la espalda para colocar la pelota en movimiento. Chaverra que recoge la pelota. Juega profundo sobre el territorio de Cúcuta y el árbitro dice, ah, ahora la bola va a su sitio y le corresponde al equipo Motilón. Se va a colocar la pelota en movimiento.
1: Bueno, sigue el Cúcuta Deportivo en su propio terreno, muy aplicado en la parte defensiva, el elenco Motilón, controlando el frente de ataque. Nicolás Benedetti y Juan Ignacio Dineno son los que están controlando el Cúcuta Deportivo.
5: Y otro arquero que me llaman y me dicen que fue una figura en el Cali fue Rosendo Toledo, era pequeñito, pero con una extraordinaria elasticidad.
2: José Rosendo Toledo.
5: Sí, señor, la bola viene quedando para el equipo Deportivo Cali, va saliendo por la izquierda, sobre ese costado, viene buscando la pelota Velasco. Marca el Cúcuta, le va quedando para Mejía. Mejía lleva la pelota, va cambiando más atrás, entrega para que venga a tocar Quiñones la pelota, la lleva, la controla, la domina, juega para su arquero, mira por dónde la maneja el arquero del Cúcuta Badía, va cambiando por el costado de Occidental, muy abierta la bola y se va al lateral que compromete al Cali el ataque, va buscando Dineno, marca el Cúcuta, la busca Bello. ¿Quién le marca a Bello? El balón va quedando suelto. Lo busca Martínez. Se juega por la derecha. El Cali con la pelota. Va saliendo sobre ese costado. Biafra que lleva la bola. Juega más atrás. Entrega para Caldera. Caldera va dejando cortito. La salida con Fernando Álvarez. Abre la bola para Velasco. El calvete Velasco deja más atrás. Viene quedando de nuevo en la bola para que la controle. En esa salida, rápidamente el jugador Álvarez. Ataca al Cali. Zona de Oriente, lleva la pelota al equipo verde y blanco, viene quedando sobre ese costado para Biafra, Biafra transporta la bola, mira por dónde, tres cuartos de cancha, cambia para Velasco, Velasco rompe por la izquierda, va cambiando por el número 20 a la espalda, que es el jugador Bello, lleva la bola Bello, marca el Cúcuta, le quitaron la pelota, el contragolpe se gesta, lleva la pelota al equipo Motilón, llegaba muy bien por ese costado, Rentería, juega a la mitad, trata de habilitarse, corre, Jaime, entre dos, le sacan la bola.
1: Bueno, interesante la idea que tiene el Cúcuta Deportivo en esperar aplicadamente en la parte defensiva al Cali, le quita la pelota pero con la intención de recuperar y sobre todo por el costado derecho con la salida permanente de Joao Aonea.
5: Rentería que lleva la pelota, la va dejando cortito para que buscara la bola en la salida y a controlarla con el número 8 a la espalda del equipo Motilón de los Ceballos. El balón queda para que la controle. Rentería cambia para el jugador Calcaterra. Calcaterra se la va entregando a Montaño que lleva la pelota. Ataca sobre banda de Oriente. Abrazo cordial a todos nuestros oyentes en los diferentes barrios de Cúcuta. Abrazo muy especial igualmente a los internos e internas del Buen Pastor. Ellos también están en nuestra sintonía. Dios los bendiga. La pelota queda para Calcaterra. Abriendo cortito. Va cambiando para que la venga a buscar Montaño. Juega más pegado a la raya sobre ese corredor que va para buscar la bola en el Cúcuta que mueve el Deportivo. Balón largo que va quedando en Abadía. Abadía revienta y juega por la banda de Oriental. Queda para Montaño, mete un poco más arriba. La va controlando el Cúcuta. Lleva Rentería. Juega para que la venga a tocar sobre ese costado. Hombre del equipo que corría. Caía el hombre del Cúcuta y juega el Cali.
0: Bueno, para destacar que el Cúcuta Deportivo cuando está jugando al fútbol ofensivo juega 5-3-2. Cuando se para en defensa, el equipo rojinegro, pues, indiscutiblemente que hace una labor de 8 hombres en el fondo. Lo importante es que el Cúcuta Deportivo por ahora se defiende bien en el estadio de Palmaseca y Sara saca el 0-0.
5: La pelota viene quedando para que la controle rápidamente en la salida. Benedetti cambia por la izquierda para Velasco. Velasco gira su cuerpo, lleva la pelota, mira con quién. Atrás para agrandar la línea. Viene tocando con Chaverra, mete un cambio de frente. Ojo, llega Biafra. Marca hombre del Cúcuta. El balón va muy abierto. No se ha ido, no se fue, se quedó por la banda de Oriental, puede venir el centro, le va quedando para Benedetto, le van marcando, mete la pierna, hombre de Cúcuta, lo dejaron voltear, gana la marca, le sacan la pelota, en larga distancia que se desborda por la banda de Oriente.
0: Un aspecto importante, Guillermo, en la zona defensiva, se repliega bien el Cúcuta Deportivo, el 5-3 lo marca perfectamente en defensa del equipo Motilón.
1: Sí, en defensa está bien la aplicación, y sobre todo que están referenciando los hombres peligrosos, pero no me gusta que esa aplicación la haga tan cerca a la portería de Federico Abadía.
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5: Jugamos exactamente el minuto 9:40 de la inicial.
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5: Cero tiene el Cúcuta, cero tiene el Deportivo Cali.
0: Un saludo cordial para nuestro amigo Agustín Mojica, dice Jorge Enrique. Hoy ganamos, ganan sintonía de la Red Deportiva. Gracias, Agustín.
5: Un abrazo cordial a todos nuestros oyentes y con toda la fe. Hay que ganar este partido aquí en Palma Seca. Llega cerrando Velasco, golpe de cabeza. El central no pita la falta. Ataca al Cali. El balón va quedando atrás. Le va quedando para que lo busque ahora a Chaverra. Chaverra gira su cuerpo y le entrega la pelota para que la controle, para que la lleve, para que la trajine el jugador Benedetti. Mete por la derecha. Sobre ese costado va Biafra llevando la bola. Ataca el Deportivo Cali, sector de Oriente. El equipo azucarero que lleva la bola. Se abre para recibir igualmente Bello. Toca la pelota. Cortito, ojo, profundo. Marca Cúcuta, cerraba correctamente gol del hombre del equipo Motilón, el que llegaba recordando Montaño, y la bola que se va a lanzamiento de tiro de esquina para el Cali.
2: Primero el partido, primero a favor del Deportivo Cali.
5: Ya se cobró un balón arriba, se levanta el arquero, se queda con la pelota cuando buscaba a presionar allá al jugador. Dineno cometió falta, dice el central. Sobre el Cúcuta de portería.
1: Sí, señor, una falta muy clara ahí en 5:50. Usted sabe que el portero es intocable. Repito, no me gusta el planteamiento tan apegado a la portería de Federico Abadía. Esa aplicación y esa referencia en el ataque del Deportivo Cali, hay que hacerlo, pero más arribita, unos metritos más arriba, para evitar el peligro.
5: Totalmente de acuerdo, mi querido amigo.
0: Es que si jugar sin un volante creativo es difícil. Pero Cúcuta juega sin volante creativo. A mí me parece que el 5-3 por ahora se funciona. Ojo, peligro.
5: Si la bola la va buscando el Cali, ese es el problema. Ese es el problema. Jugando tan cerca de ahí, de las 5:50. Va el Cali. Rechaza al Cúcuta. Viene buscando la bola. Calcaterra, golpe de cabeza. Se juega por la izquierda. Viene tocando la bola Biafara. La baja, juega más atrás. Va entregando para Martínez. Martínez se viene con la pelota. Se va apoyando del fondo para Caldera. Caldera lleva la bola. Hay que jugar más adelantadito. Y cuando haya la oportunidad, reventarla. Hay que botarla, no hay que salir jugando de allá porque nos comprometemos. La juega el Cali, ataca la bola. El equipo azucarero viene quedando para el central, que recoge la pelota. Se viene Álvarez, toca para Velasco. Velasco arranca con la marca de hombre del Cúcuta que llegaba a Rentería. Muy largo el pase. Acompaña al jugador del Cúcuta Deportivo, el que llegaba a la Quiñones, pegaba a nombre del Cali. Y la bola que se va por la última línea.
0: Bueno, mucha atención, tenemos el 60% de dominio para el cuadro Deportivo Cali, el 40% para el Cúcuta Deportivo. Era normal que el Deportivo Cali saliera a buscar el gol, pero en 12 minutos, Javier, no ha tenido todavía la primera posibilidad del equipo Deportivo Cali.
2: Sí, señor, ninguno de los dos arqueros ha tenido problemas.
0: Vamos a 13 minutos, Pantagol.
5: Toca la pelota al Cali. El balón viene quedando para que lo controle Benedetto. Mete un cambio de frente. No alcanza a llegar por la pelota Quillones y le va llegando Bello. Juega cortito. Ataca al Cali. Mete donde, por donde, mirando a el jugador que llega para Chaverra. También marca el Cúcuta. Bandera arriba indicando fuera de lugar.
0: Aquí está el pastor Edgar Miller en la Red Deportiva. Pastor.
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5: Desde el fondo le va a pegar a Badía, se prepara con pierna izquierda. El balón va atravesando los aires azucareros, va cayendo sobre el territorio del Cali. Busca con golpe de cabeza al jugador que llegaba a Biafra. Va quedando suelto. ¡Uy! ¡Qué salida más rápida por la izquierda! Ataca el equipo Deportivo Cali. Se viene, pueden probar con la izquierda. Marca el Cúcuta. Le cerraron al camino. El hombre que llegaba, me da la impresión que era Bello. El balón le va quedando al Cúcuta. Le va quedando para que la controle en la salida. El equipo Motilón por Abonía. Juega más por la izquierda ahora. Rota sobre ese corredor. El Guingo, el Tamayo. Mira por donde el Vikingo. Juega cortito. Se la entrega para que venga Renta. Mira por dónde piensa, gira la pelota, la pega sobre la raya para que venga el Vikingo. Juega más atrás de nuevo con Rentería. Más atrás, se apoya con Calcaterra, puede salir con Quiñones que recoge la pelota. Quiñones revienta por la franja de Oriental. Por allá va el jugador Montaño. La baja, la controla, la domina, terreno propio. Le da pausa, juega corto. ¿Con quién se acompaña? Con Mejía. Mejía, piense bien. Le entrega para Rentería. Rentería juega largo. Le va quedando la bola para Jaime. Jaime juega cortito. Se acompaña con Ceballos. Cambia para Abonía. Abonía mete profundo. Marca Velasco. En la bola que se va lateral.
1: Bueno, el Cúcuta Deportivo inteligentemente le hace ritmo, tiempo al partido, pero con el rabito del ojo está mirando el contraataque y cómo nutrir por el costado derecho a Obadía para que les entre a Jaime Peralta.
5: Oiga, qué taconazo tan perfecto metió el Cúcuta Deportivo. El balón va quedando suelto, muy comprometido. Ahí Mejía la complementa a Calcaterra. Sale Obadía, que se queda con la bola. Se abre Montaño. Van cambiando para que toque la pelota en la salida Calcaterra. Calcaterra con pierna derecha. Mete balón cruzado. Tres cuartos de cancha del Cali. Arriba se levanta Caldera, golpe de cabeza, quita la pelota, llega Velasco, también mete pierna, gana la bola, la va dejando corta, pero el juez dice que hay una falta que favorece al Cúcuta sobre el territorio del Cali.
1: Sí, señor, falta, empujón a Jaime Peralta, ahí estaba Carlos Ortega pendiente de la jugada. Vamos a ver cómo está el Cúcuta Deportivo, nación de balones, parado, mira, ahí está el empujón
5: de Velasco.
1: Sí.
5: Sí, señor, a cobrar el Cúcuta el tiro libre sobre franja del equipo Deportivo Cali. Un abrazo muy cordial para nuestro gran amigo, extraordinario profesional, extraordinaria persona, el doctor Manuel Díaz Caro. Ahí pegado en los 1370 a levantar la pelota. Listo Galese, el arquero peruano. A cobrar el Cúcuta. Dos hombres en la barrera. Veo al jugador Benedetti. Y veo también ahí a Bello. ¿Quién va a cobrar por el Cúcuta?
1: Bueno, ahí está Juan David Ceballos y
5: ojo, arrancó Ceballos, levanta la pelota sobre el territorio del Cali, golpe de cabeza, golpe de cabeza. En doble instancia, el que buscaba la pelota era Montaño, pero primero Galese se queda con la bola.
0: Bueno, llegó el equipo rojinegro al minuto 16, una pelota de laboratorio, balón parado, la levanta Jaime Peralta, la baja y justamente apareció el Neneco, es el que creo que el que cabecea. El Neneco Rentería en el cuadro Motirón. Ripostó el Deportivo Cali, remate de Joan Martínez que saca bien sobre el paro izquierdo el arquero Abadía del conjunto Motirón. La tiene en este instante el Deportivo Cali Pantagón.
5: Va por la pelota, Caldera se quedó con ella. Domina la bola. La juega un poco más arriba, se la entrega para Cuellar. Cuellar que recoge. Este es otro vikingo, pero juega para el Cali. Va cambiando para Velasco. Velasco lleva la bola, de nuevo para el vikingo Cuellar. Cuellar lleva la pelota. ¿Con quién? Rota por la salida, por otro costado para que venga Biafra. Se quedó con la pelota Biafra, atraviesa línea que divide el campo. Está en territorio del Cúcuta. Este un poco más arriba para Martínez. Toca el balón el equipo Deportivo Cali. Levanta en el centro. Quien va llegando para apretar. El que buscaba a Bello. Corre hombre del Cúcuta para marcar. Quedó en Velasco. Vuelve a centrar. Marca la gente del Cúcuta. Pero para mí había mano del jugador Bello. Sí, señor.
0: Bueno, me acaba de llegar una invitación, Edgar. Y comparto con mis compañeros, mis colegas de la Frecuencia F y la Red Deportiva. Gracias. 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Nos invitan a la primera feria del libro. Tendré que exponer sobre los libros que he hecho del Cúcuta Deportivo el 25 de septiembre a las 9 de la mañana en el auditorio Rafael Serrano Sarmiento, en el edificio Arahuaco, tercer piso de la Universidad UDES. Gracias al presidente de la UDES, a toda la gente que nos ha invitado a exponer sobre nuestros libros del
5: Cúcuta. Ataca el Cúcuta, la bola viene quedando para que lo controle. En salida Ceballos, abre cortito, queda para Quiñones, levantó la pelota, puede llegar el jugador que buscaba para Jaime Peralta, rechaza al Cali. Lucha también Ceballos, va quedando para Velasco para sacar la bola, la recupera el Cúcuta. Un taconazo perfecto, va luchando el Cali, no la deja ir Bello. La lucha Velasco, la...

0: que están en nuestra sintonía, al señor gobernador, gracias a todos los amigos que están en nuestra sintonía de la gobernación. Ataca a la gente del equipo deportivo Cali, viene Cuellar, no hay que dejarlo, hay que dejarlo, no hay que dejarlo, que esta jugada cambia ahora para que la busque de lleno. Más atrás, hay dos hombres tirados en la cancha, el central no para el partido.
1: Creo que el árbitro Carlos Ortega se hizo el disimulado a un jugador del Cúcuta, lo agredieron, está en el piso justamente el jugador del
2: vikingo,
1: equipo.
2: El vikingo.
1: El vikingo, le dieron ahí, creo que le dieron por la cara, era para tarjeta roja. Esa cachetada que le mete el jugador Martínez al futbolista Tamayo del Cúcuta, Javier, era para tarjeta roja directa.
3: Sí, mínimo amarilla, pero no sacó nada.
1: Bueno, aquí está don Edgar Pantagol, pero primero está nuestro pastor Edgar Miller.
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0: Sí, señor, se va a cobrar la falta. Le metieron duro al vikingo Tamayo. Le pegaron por el audífono izquierdo. Le dieron un manazo bravo.
1: Pero, Edgar, de verdad el árbitro Carlos Ortega se equivoca. Disciplinariamente debió sacarle la tarjeta amarilla al pequeñín Johan Martínez porque agredió sin pelota al jugador del Cúcuta Deportivo. Le dio un golpe justamente sobre su oído en la zona de
0: la parte izquierda. Se sigue sobando el vikingo, su pioneer. El balón va quedando atrás. Le queda para que saque jugando el equipo deportivo Cali. Lleva la pelota, la va transportando, mirando por dónde el jugador que buscaba la bola era Martínez. Juega largo, balón profundo, ¿quién llega para marcar? En el Cúcuta va saliendo. No, había una falta, sí señor, había fuera de lugar y había falta. El que venía metiendo ese giro largo era Biafara, el que sale por la derecha.
1: Queremos enviar un saludo cordial a don Hugo Horacio Londero. Uno de los grandes goleadores que vino al Cúcuta Deportivo, forma empresa en la capital norte santandereana, llegó a 8 décadas. Don Hugo Horacio Londero, gran goleador del Cúcuta, cumpliendo 80 años.
0: Gran amigo, extraordinaria persona, muy gentil, muy amable, siempre en su restaurante. La bola va quedando con golpe de cabeza de Mejía. Va cambiando para que la busque por el costado de Occidente. Va corriendo a Bonilla. Corre a Bonilla, lo va esperando Velasco. Ahí mete en diagonal, queda para Ceballos, se enganchó, puede probar. Juega más abierto, corre Peralta, pero no alcanzó. Va marcando el Cali en salida.
3: Bueno, hace el Cúcuta Deportivo, engrosa el volumen de ataque, llega por derecha, descargan a la parte central, pero ahí le hace falta la dinámica y la rapidez para filtrar la pelota que haga peligro.
1: Me parece que por ahora el Cúcuta Deportivo ha tenido solidez defensiva, creo que con los 5 defensores Cúcuta por ahora se defiende bien, Pantagón.
0: Abrazo cordial para todos los amigos taxistas que son mis amigos. Ellos van ahí trabajando con su amarillo y van en la sintonía de la 1370.
1: A los amigos que van manejando su taxi, su buseta, nos pueden mandar el mensaje al teléfono WhatsApp 317-772-8516. Repito, para que nos envíen sus mensajes, 317-772-8516. Y aquí los saludamos en la red deportiva Pantagol.
0: También para todos los zapateros a esta hora que trabajan. Hoy a propósito hay que mirar cómo gestionamos la labor. Muy poco trabajo. Me preocupa porque se quedaron con el martillo y las tachuelas.
6: Espérate, muchacho, a que le hace brillo.
0: Ataca el Cali, va quedando para Bello. Bello arranca, mire, puede pegar con derecha. Allá va Bello, pegó con derecha. Va lo que coge Cumba, pero se va muy largo. Por la última línea, saque de portería.
3: Bueno, inteligentemente la defensa del Cúcuta Deportivo siempre toma a Dineno y toma a Benedetti. Con eso le basta para controlar el volumen de ataque que intenta crear muchas veces el Deportivo Cali, que viene a la aplicación táctica del elenco Motilón.
1: Para mí una de las cosas importantes del Cúcuta Deportivo es controlar la posesión de balón. Y Cúcuta está controlando la posesión del balón, no se la permite al Deportivo Cali.
0: Ataca el Cúcuta territorio del Cali. Lleva la pelota, hombre del Cúcuta, le pega en el central, dice nada, que se pare para ir la saque de costado por
1: ahora,
0: la banda
1: Edgar,
0: de Oriental.
1: En ese sistema que está utilizando el profesor Chiesa, el técnico argentino del Cúcuta, 5-3, se requieren 2 delanteros, por lo menos uno mucho más rápido. Los dos delanteros del Cúcuta son de las mismas características, no son delanteros veloces como Jaime Peralta y el caso también del otro Gustavo Torres. Son dos jugadores que son prácticamente muy semejantes en el fútbol,

0: Pero se requiere, por eso yo decía que había que jugar con Ceballos, porque, perdón, con Verdugo, porque Verdugo puede meter un pase a los dos delanteros del Cúcuta Deportivo. Aquí está informando la Red Deportiva, 6:34 minutos, Pantagol.
1: Hay una falta que favorece el equipo Deportivo Cali, se va a cobrar a riesgo rápidamente. Benedetto, Benedetti que cobra. El juez dice que nada, que el balón vuelve de nuevo al sitio para que levante a la gente del equipo azucarero. Me llamó también Canito, dice que no. El súper va bien, va bien. ¡Cuenta con!
2: A Canito.
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1: ¡Ataque el equipo Deportivo Cali! Se viene el ataque, va cortando el Cúcuta. Uy, uy, uy, uy, uy, uy, uy, uy, uy, uy, uy, uy, uy, uy, uy, que le pega, que le saca. La va sacando en última instancia. Hombre del equipo Motilón que venía para evacuar la pelota. Era el Nene Correntería, balón que va por lateral. Va quedando para Velasco. Velasco va dejando para que la domine y la lleva en la salida el jugador Álvarez del Cali. Juega cortito para acá, Benedetto. Cambia por la zona izquierda, por la banda de Oriental. Allá va Biafara. Va tocando por Martínez. Se viene Martínez con la bola. Puede venir el centro. ¿Quién lo va a buscar? Juega corto, más a la mitad. El Cali atacando. Golpe de cabeza en el rechazo. Y Pujón, había falta. Sí, señor. Yo la vi, cobra el Cúcuta.
0: Don Edgar, un saludo especial para los oyentes que a esta hora sintonizan la Red Deportiva. Don Luis Hernando Mora Sepúlveda, también nos en el Zulia, Mario Becerra Flores, gracias Mario, Néstor Fabián Cárdenas y Julito el Burro Pisa, uno de los grandes delanteros nacidos en mi pueblo, Durania. Julito Pisa, gracias por la sintonía.
1: Creo a Mora Sepúlveda, de ser el hijo de nuestro compañero que ya falleció, Hernán Sepúlveda Mora.
0: Exactamente,
1: nos está escuchando, nuestro abrazo.
0: Nos está escuchando en Medellín.
1: Sí señor. Allá está el hombre trabajando fuertemente. Aquí hay lateral que favorece rápidamente la quinta del equipo Deportivo Cali. La bola viene quedando en profundo. Ojo que viene buscando a la pelota. Bello, la para, la domina, la controla. ¿Quién le marca? ¿Quién lo cruza? En el fondo sale jugando el Cúcuta.
0: Edgar, un honor que nos esté escuchando un gran gobernador que tuvo Cúcuta, norte de Santander, y que ayudó al equipo en el 97 a ascender. El doctor Sergio Entrena López.
1: Gran amigo.
0: Vive en Bogotá, gran gobernador gran que tuvo amigo. Nuestro departamento.
1: Gran amigo, gran amigo. Parentela del doctor Manuel Díaz Caro.
0: Por lo menos esos gobernadores nunca se escondían.
1: No, buena gente, buen tipo, buen tipo. La bola viene quedando para que la maneje Ceballos. Ceballos va tocando para la salida por la izquierda. Corre a Bonilla, se marca abajo, cortando Bello del Cali, sacando al lateral, que compromete al equipo Motilón en saque de costado.
0: Dos amigos más que nos escuchan, don Santo Ropero, Alejandro Delgado Parada y Juan Carlos López González. Don Edgar Castro, muchas gracias por la sintonía.
1: A todos ellos mi abrazo, mi cariño, mi recuerdo. El balón lo juega el Cúcuta por la banda de Oriental. Viene llevando la pelota el jugador del Cúcuta que rompe.
0: El que no puede faltar, Miguelito Peñalosa. Gracias, Miguelito. Miguelito Peñaranda en el barrio Chapinero. Gracias por la sintonía.
1: Ataca Bonilla, ataca Bonilla. Se va cruzando primero Álvarez, quita la pelota. La revienta por la banda de Occidental. Va cerrando Quiñones, llega también a buscar la pelota el jugador del Deportivo Cali. El juez dice que no había falta. Corre Mejía por la bola, va cayendo Mejía.
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1: Jugamos exactamente el minuto 27 de la parte inicial.
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1: Con la pelota Badía, la controla Badía, lo va a presionar Dinen, no, juega largo a territorio del Cali. Llega primero rechazando con golpe de cabeza Caldera. El balón va quedando cortito. Lo maneja el Cúcuta con Quiñones. Fuerte profundo, pero entregó mal. Se va atravesando primero Velasco. Se quedó con la pelota. Abre cortito. Se apoya con quién, con Cuellar. Mete más a la mitad. Redetti llega por la pelota. Va cambiando para que salga jugando Biafra con la bola. Mete un poco más arriba para Martínez. Se viene el Cali. ¿Quién lo va a cerrar? ¿Quién lo va a cerrar? El balón va muy abierto afortunadamente y se fue para lanzamiento de esquina que favorece al Cali.
5: Segundo del partido, el segundo a favor del Deportivo Cali.
1: Siguen inscribiéndonos los amigos de los diferentes barrios, del Salado, San Martín, de la Loma de Bolívar, del Llano, a mi amigo Jorge García. Jorgito.
5: En el barrio Alfonso López también.
1: Está jugando de local, ahí cerca el barrio, al Parque de los Aburridos. Ah, está cobrando el Cali, ya cobró. ¡Oh, golpe de cabeza en el área! ¡Uy, la sacó el Cúcuta! ¡Uy, la sacó el Cúcuta prácticamente de la raya! Me da la impresión que el que llegaba era Jaime Peralta para tirarla de nuevo al tiro de esquina.
5: Tercero el partido, tercero gol del Deportivo Cali.
1: Se va a levantar la pelota. Estaba bien parado ahí Jaime. Va a cobrar la gente del Cali. Despierto, despierto, todo el mundo en la jugada. Va a levantar la Cali desde la banda de Oriental. Se viene el equipo caleño muy abierto, le pegó. Va quedando para que lo venga a controlar Cuellar. El Cúcuta tiene que salir. Es muy lento la salida del Cúcuta. Queda para Velasco. Velasco va cambiando para que venga por la bola. El diáfara que mete un poco más arriba. La va llevando Benedetti. Centró en diagonal. Golpe de cabeza del Cúcuta. Quien va por... Hay que ir por el rechazo. El balón lo controla el Cúcuta. Sale por la izquierda. Allá va el equipo Motilón. La controla. La domina. Quien se viene para recibir la pelota. Gira su cuerpo. El balón lo controla el Cúcuta en la salida. Transporta Rentería. Lleva la bola. Lo va buscando el venezolano Bello. Mira por dónde. Ahora llega también a cerrar el camino Benedetti. Juega más atrás para Quiñones. Va cambiando para Bonilla. Dos hombres van por él. Mete una buena diagonal. Trata de hacer un 8. Rentería, pero se le va muy larga. Cierra la gente del equipo Deportivo Cali.
5: Bueno, intenta el Cúcuta Deportivo controlar el partido. Una de las fallas tácticas que tiene el elenco Motilón es que no ha controlado bien los rebotes. Le deja ahí la pelota flotante al Deportivo Cali. Ellos tienen jugadores que le pegan bien al balón y que manejan bien el último pantagol.
1: La pelota la maneja el Cali de nuevo. La salida con Velasco. Velasco para el balón. Atrás. ¿Con quién? Con Álvarez. Cambio para Caldera. Se viene Caldera, este no juega con Lucinchi, juega más arriba. Se lo va entregando para que salga el Cali por la derecha. Le queda para que venga Martínez al ataque. Arranca, lleva la pelota. Mira con quién, juega por la izquierda. Cambia para Velasco, lateral por izquierda. Tiene que cerrarlo ahí. Metió un balón muy abierto de la que se vaya. Metieron un cabezazo, habilitaron. Uy, uy, uy, ay, ay, ay, ay, ay, ay. Uy, no lo pueden dejar levantar la pelota,
0: Bahía. Bueno, pero hay dos. Hay una cosa, mi querido Javier. A mí me parece que Dineno, el argentino, y Bello, el venezolano, eso es una falta a favor del Cúcuta Deportivo. Es una falta peligrosa del venezolano Bello, que saltaba en Chalaca y obviamente arriesga la integridad de los muchachos del Cúcuta Deportivo.
1: Pero Jorge, Abonía tiene que venir a cerrar, es que deja mucho espacio.
0: El problema de Abonía es que no es un lateral-lateral, un marcador-marcador, es el lateral. Se le olvida que la función de él es marcar al contrario y de vez en cuando hay la posibilidad, salir al ataque.
1: Se viene Martínez, el ataque del equipo Deportivo Cali. Se mueve Dineno. El balón va quedando para Chaverra. Se armó la tremolina para central. El balón más atrás. Ya se metió la bola 5-50. Juega el Cali. El Cúcuta por la bola. Ahí quédese un ratito, mi querido arquero Abadía.
0: Yo veo el Deportivo Cali desesperado. El Cali está desesperado porque no encuentra el camino, no encuentra el panorama, no encuentra la ruta para marcar de gol al Cúcuta Deportivo. Ahí donde el equipo Motilón tiene que ser un poco más agresivo en ataque, Guillermo.
5: Sí, sobre todo apretarle en las bandas para evitar que se entren, porque ahí está fallando el elenco Motilón, dejando y perdiendo el rebote. Mirando aquí en mi computador, el mapa de calor del partido es un 58% a favor del control del Deportivo Cali, más 42% del Cúcuta.
0: Pero yo destaco lo siguiente del orden táctico del Cúcuta Deportivo: buen posicionamiento de los cinco defensores, movimientos coordinados en la defensa, buena comunicación entre volantes y delanteros, buena comunicación entre defensores y volantes, mandó con los delanteros. Y me parece que el Cúcuta se adapta a ese sistema del 5-3 en casa.
1: Corre Torres, trata de llegar, le mete el lomo a la cosa, pero el balón se le fue muy arriba. Dale, dice que sale, que queda con la bola. Abrazo para todos los amigos del municipio de Los Patios en Pizarreal. Mil gracias. En el 11 de noviembre, Gran Montebello, en Tierra Linda, gracias. El balón va quedando para que lo maneje el Cali. Juega atrás, el balón va quedando para Caldera. Caldera mete un poco más arriba. Va por la pelota Benedetto, juega largo, se desmarca. Corre, corre, corre, corre, corre, corre Martínez. Se quedó con la pelota frente a la banda de Oriental, marca el Cúcuta. Hay que cerrarlo, hay que apretarlo allá. Se vino, jugó a la mitad. El balón va quedando para que lo controle el Deportivo Cali. Levantó Cuellar, quien lo cierra, golpe de... En el rechazo de Cúcuta, bien pujón. tiene que pitar centrales. No pitó la falta, cayó hombre del Cúcuta. Ojo, me da cabriadera este árbitro. No,
0: disciplinariamente, el árbitro cartagenero Carlos Ortega mal. Por lo menos en la jugada sobre el jugador Kevin Tamayo era tarjeta amarilla. Ahora le pegan a otro jugador del Cúcuta
2: el sin mismo pelota,
0: al mismo Tamayo, y no saca la tarjeta. La tiene Montaño, perdón, Abadía en el Cúcuta.
1: El Cúcuta que maneja la pelota por intermedio del jugador que lleva el balón, que Mejía juega largo para que la controle Ceballos. Ceballos mete al vacío, corre a Monía, puede centrar. Mete la pelota, mete la amarilla, métala, pero la metió mal. Y la bola se va al lateral y favorece al Cúcuta.
5: Bueno, intentó sacarla de centro, pero la pelota se estrelló en el que le marcaba, pero le faltó más visión al lateral del Cúcuta Deportivo para poder centrar mejor la pelota.
1: A mí me da la impresión que había mano del área, que miren ese VAR, que miren ese VAR. Pero bueno, espero llegar a la próxima.
5: La tiene pegada ahí, atrás.
1: Sí.
5: Por eso es.
1: Pero no sé, ese jugador se llama Álvarez.
0: Bueno, estamos llegando a 34 minutos del partido. Me parece que defensivamente Cúcuta hace un buen compromiso. Se defiende bien el Cúcuta Deportivo con la pelota sin balón. Me parece que muy bien trabaja sobre los volantes como Joan Martínez, sobre Nicolás Benedetti, y el que no se ha visto es Gustavo Cuellar. Ataca Cúcuta.
1: El Cúcuta en el área la va buscando Torres, empujan a todo el mundo. Sale el Deportivo Cali a alejarse largo esa pelota que la va buscando Martínez, la busca el Cúcuta en el rechazo. Mejía que se queda con la pelota, va abriendo para que llegue por la pelota el Vikingo, que se fue al otro costado, más atrás. Va apoyándose la Abadía, que recoge el balón, la va a reventar con derecha. Le pegó mal, muy abierto, esa bola se va por lateral. Señoras y señores, con el restaurante Puerto Seguro, mi querido Diego, aquí el reloj camina.
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1: Daniel Camino, aquí no importa, 35 ya de la inicial.
4: Marcador.
1: El Cúcuta tiene cero.
0: Cúcuta tiene cero, Deportivo Cali cero. Última victoria del Cúcuta en Cali. Exactamente el 6 de febrero del 2011, con goles de César Alzate y Donald Millán. El Cúcuta le ganó 2-1 al Deportivo Cali. El Cúcuta formó con William Buenaños, Haider Palacio, Juan Chaza García, Diego Peralta, Breiner Bonilla, Mauricio Várquez, César Alzate, Luis Narváez, Federico Barrionuevo, Jorge Bolaño y César Arias. Esa fue la nómina última que ganó en Cali en el 2011, 6 de febrero.
1: Al Cali con Velasco, va dejando para que la venga a buscar dinero. De atrás le pegaba, era Martínez, vuelve a quedar para Bello, cambia para Velasco, centro, marca el Cúcuta, el arquero Badía que recoge la pelota. El Palomo Ramírez jugó también en el equipo Deportivo Cali, ¿no?
5: Fue el vivero, ¿no?
0: En 1965 jugó el Palomito Ramírez, puntero derecho. Dicen que fue el mejor puntero derecho de la historia de los 100 años de Cúcuta. Ataca Cúcuta.
1: Se viene Cúcuta, el ataque, la bola le viene quedando para que la domine Torres. Torres arranca, mira con quién jugar. Torres se demoró demasiado, ya retrasó la jugada. Va dejando para Ceballos. Ceballos se queda con la pelota. Se la va entregando para que la controle Jaime Peralta. Entregaron a nadie. Y se queda con la bola el equipo Deportivo Cali.
0: Yo creo que es el primer partido que juega Gustavo Torres y Jaime Peralta. Por eso no se han entendido ofensivamente, Guillermo. Los dos jugadores con el mismo porte, con la misma talla y con el mismo fútbol, por eso no se han entendido. Porque uno se tira al costado y no hay una capacidad que
5: se
0: pueda...
5: atropellan la posición.
0: Se atropellan por momentos en la posición, Pantagol.
1: Atacando el equipo Deportivo Cali, el centro que viene, ¿quién va a marcar? ¿Quién llegó? Y afortunadamente se la encontró Abadía, se la encontró cuando el que llegaba era Martínez para engatillar.
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1: 38 ya de la parte inicial, 38.
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0: 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Pastor Juan Carlos, saludo cordial. 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
1: Ataca Bonilla con la pelota. Recuerdo un gran jugador que pasó por el Cali. Le decían el tranvía de Siderio. ¿Cómo manejaba esa pelota, no?
0: El tranvía de Siderio, gran jugador. Todavía vive en la capital del Valle del Cauca. El gran tranvía de Siderio, que también pasó por Medellín y terminó en el Río Negro, en el Oro Negro.
1: La pelota va quedando suelta, la maneja el equipo Deportivo Cali. Va saliendo de nuevo para recuperar la bola. Es Martínez el que corre, se desmarca. Biafara me dio la bola profunda. Ojo que va el Cali con peligro. ¿Quién lo va a cerrar? El Cali con peligro. Van dejando atrás. Le pegó Bello. La metió. La metió Bello el venezolano. ¡Gol! Del Deportivo Cali. ¡Qué error! ¡Qué error! ¡Nos quedamos! Vamos a ver qué dice el central. Nada. No vale.
0: No, el gol es legítimo, gol legal, 39 minutos, está protestando la gente del Cúcuta. ¿Qué vio usted, mi querido Eduardo?
2: Jorge, lo que pasa es que la jugada arranca con una falta que le someten al Cúcuta Deportivo. Yo creo que lo llamó el VAR, o no sé si lo valió.
1: Sí, lo valió, claro que lo valió.
0: Bueno, está celebrando el Deportivo Cali, Eduard Bello, el jugador venezolano que le marcó un gol de Characa a Brasil en las eliminatorias.
1: ¿Cómo se queda la defensa?
0: Muy en línea, Edgar, muy en línea, muy en línea. Nadie, no, para mí no había fuera de lugar.
6: Eso es lo que reclama el Cúcuta.
0: No hay fuera de lugar en ningún momento. Jugó muy en línea el Cúcuta Deportivo y apareció Bello sin marca y cobró para el cuadro Deportivo Cali a favor. En el minuto 39 se va perdiendo el Cúcuta Deportivo en la capital del departamento del Valle, Guillermo.
5: Sí, el Cúcuta Deportivo en ese contraataque y lo que hablábamos al iniciar la transmisión, fallaba en la parte táctica cuando a la hora debe estar concentrado los tres.
0: Todo porque juega con cinco.
5: Sí, los tres que van por la parte central deben repartirse las cargas. En la parte ofensiva el Cúcuta Deportivo deja el espacio y ahí se lo aprovecha
0: lo que pasa
5: el venezolano
0: es
5: Bello.
0: Que terminó mal parado el Cúcuta del retroceso. En la transición de defenderse el equipo terminó mal parado y vino el gol de Bello, el jugador venezolano para el conjunto Deportivo Cali.
1: Gana
0: el Cali, el Cali llega a 15 puntos, llega el Deportivo Cali.
1: Yo creo, Jorge, que ahí se queda mucho la marca de nuevo a Bonilla. Es que
0: sí, llega a Bonilla le gana en la espalda.
1: Claro.
0: Es que a Bonilla no estaba marcando a Bello. Si el hombre que desborda por izquierda o el que trabaja por izquierda es el venezolano Bello, no está a Bonilla ahí. A Bonilla tiene que estar encima, muy pendiente, muy bien ubicado, totalmente ido del partido.
1: Vamos, Cúcuta, ahora tiene que adelantar líneas el Cúcuta porque toca ante esta situación.
0: Tiene que meter a Verdugo para el segundo tiempo, ya va perdiendo el equipo 1-0, necesitamos mínimo empatar.
1: Golpe de cabeza, la busca Ceballos, el balón queda para Velasco. Velasco del Cali se queda con la pelota. Minuto 41,
0: como duelen estos goles. Usted puede jugar con dos o tres delanteros. El Cúcuta está jugando con dos delanteros, que son Peralta y Gustavo Torres, pero no les ha llegado una pelota clara.
5: Si no les llega la pelota, no pasa nada.
0: Porque no hay un volante creativo que la meta como verdugo.
5: Exacto.
0: Don Edgar.
1: El balón de Galese llega al territorio del Cúcuta, golpe de cabeza, la lucha, Ceballos la gana. La va buscando, no la alcanzó a controlar el hombre que llegaba
0: ahora,
1: a Quiñones.
0: Hay una cosa, con la nómina costosa que tiene el Deportivo Cali, porque este Cali tiene jugadores costosos, me parece que en el primer tiempo no le pasó por encima al Cúcuta, Javier. El Cúcuta se paró bien, pero solo que no atacó el equipo motivado.
6: Claro, el Cúcuta tuvo algunas llegadas, Jorge.
0: Muy bien, aquí está Pantagol.
1: El balón va quedando para que lo controle el Cali en la mitad de la cancha. Va quedando para que vaya, Biafara abre por la izquierda para Martínez. Martínez va a centrar, trata de ganar la raya, se ve, larga la bola. Hay saque de portería que favorece al Cúcuta Deportivo, pierde el Cúcuta. En el minuto 42 de la parte inicial de este partido, en Palma Seca, en Cali, frente al equipo Deportivo Cali. ¿Cómo llamaba aquel argentino que se casó con una...
5: Jorge Olmedo Méndez.
1: Se casó con una niña Agudelo, ¿no?
6: Sí, Ana Lucía Agudelo.
1: Sí. El balón profundo va quedando en territorio del Cali, golpe de cabeza, busca Torres, gana la pelota Torres. Más atrás, balón profundo, corre Jaime, llega de atrás cerrando la gente del Cali, busca Cuellar, revienta la pelota, la va buscando el Cúcuta, no la gana, la batalla, la pelea, la gana el equipo Motilón, por intermedio de Calcaterra, se viene con la pelota, quien se desmarca, juega cortito, va por la banda de Oriental, por Rentería, abre el balón, puede venir el centro desde allá, enganchó, de nuevo, ¿quién la levanta? Pero levanten la pelota, si no, ¿cómo hacemos? ¿Qué pitó el central?
6: No, hay un jugador lesionado ahí.
0: Bueno, pero hay una cosa, Edgar, ¿por qué no se levanta la pelota? Porque ellos están trabajando con 9 hombres en la defensa y le copan los espacios al Cúcuta. Entonces, ¿por qué no utilizar la media distancia, Guillermo? Don Guillermo.
5: No, lo que pasa es que el Cúcuta Deportivo muchas veces se fracciona y queda lejos de los volantes que llevan la pelota con los delanteros.
0: Por eso,
5: Gustavo Torres y Daniel Peralta.
0: No hay comunicación entre volantes y delanteros.
5: Ahora, si el Cúcuta Deportivo tuviese algunos defensas con mejor capacidad técnico, pues debía saltar las líneas de la parte defensiva a través de lanzar balones y intriban la parte ofensiva.
2: Pienso que es importante que el Cúcuta Deportivo entienda que debe utilizar las dos bandas. Estamos solamente saliendo con Abonía, olvidamos a Kevin Tamayo. Al existir dos nueves arriba, tenemos carga defensiva, tenemos delanteros arriba que pueden ayudar.
0: A mí me parece que el Cúcuta le sobra un volante de marca.
6: Sí, mire, me parece que para el segundo tiempo hay que meter a Duarte, que mete buenos centros.
0: No, y también hay que meter a Verdugo.
6: Sí, lógico, Verdugo y Duarte para
0: mí. Usted el volante creativo de un equipo que posee poco gol, tiene que meter un volante de la creatividad y del talento de Leider Verdugo. Llegamos a 44 minutos, señoras y señores. Comenta Guillermo Memo Cabeza sobre este partido que pierde el Cúcuta 1-0.
5: Bueno, vamos a ver, yo pienso que el Cúcuta Deportivo debe juntarse más, tener más iniciativa de juego colectivo, con la iniciativa de ir a nutrirte muy buenos balones a Jaime Peralta. Usted ve y analiza lo del partido, los minutos que han transcurrido y no le ha llegado una clara Peralta.
0: Aquí está Don Edgar Pantagol cuando quedan pocos minutos para que termine el primer tiempo aquí en Palma Seca, en Cali.
1: Lleva la pelota en la salida, Cúcuta Rentería va dejando para Calcaterra. Calcaterra va dejando para que venga a tocar la bola, Quiñones cambia a la mitad, Mejía que se queda con ella. Arranca Mejía, pone sobre la izquierda para que vaya Montaño. Se va Montaño y arranca Montaño, sacó ventaja, va a centrar. Mete un poco más abierto para Tamayo, puede centrar, puede llegar ahí Torres, el balón quedó en el área. Nadie le pega. Sí, la va evacuando rápidamente el Cali por intermedio del jugador Álvarez. Ahora llega de atrás de nuevo con la pelota. Este es el jugador. ¡Ojo que le va a llegar a Bello! Le va llegando, le quita la pelota a medias. Sujeta, trata de llegar. Tienen casada la pelea con el jugador Calcaterra. El balón lo maneja el Cúcuta. Abonía que se queda con la bola. Tiene que levantar a papá, que ya van todos.
0: Pero mira, levante la pelota. Vea el bloque del Deportivo Cali. Cuatro defensores, cuatro volantes, le copa los espacios al Cúcuta.
1: Allá va Rentería, va a centrar. Abonía pegaba al hombre del Cali. Desde el fondo rechaza con todo. La bota el jugador Caldera.
0: Yo le digo una cosa, Edgar. Yo veo este Deportivo Cali muy normal. No es un equipo grande de esos extraordinarios que vimos nosotros en los 70 y en los 80. Este Deportivo Cali es normal y para mí el Cúcuta le puede empatar el partido al equipo de Rafael Dudamel.
1: Sí, porque está llegando. La bola la maneja el Cúcuta Deportivo. Le va quedando para que la controle Mejía. Territorio azucarero metió un poco. Pero tiene que entregarla bien Mejía. La va controlando el Cali, la salida. El balón profundo viene corriendo Martínez. Anticipa Montaño, quita la bola. La va dejando para Badía.
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1: 45 de la inicial.
0: Más 3 de adición, son 48, llevamos 46 minutos. 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
1: Gana el Cali. 1-0, el balón para el Cúcuta.
0: Últimos minutos, queda exactamente un minuto de juego para que termine el primer tiempo en Palma Seca.
1: Va llevando la pelota el Cúcuta, la lleva Quiñones. Mira por dónde jugar, atrás, toca para Calcaterra. Calcaterra que recoge la pelota, pone a jugar a Montaño. Mando de Oriental, va a atravesar línea que divide el campo, ya está en territorio caleño.
0: ¿Por qué no juega largo el Cúcuta? ¿Por qué juega tan corto? ¿Por qué se defiende si va perdiendo?
1: Calcaterra de nuevo se queda con la bola, jugaron largo por la zona derecha. Allá va Bonilla, nunca va a llegar.
0: Bueno, llegamos al minuto 48, pierde el Cúcuta Deportivo en un descuido del jugador Abonía, le gana en la espalda los delanteros del Deportivo Cali y Bello que llega por detrás de los defensores ganando la posición, anida la pelota para que el Cali gane 1-0, gol del venezolano Bello, la tiene el Deportivo Cali.
1: El balón va quedando para que lo controle el equipo Deportivo Cali, era que llegaba a Cuellas, le cometieron falta, se va a cobrar de nuevo la falta para el equipo azucarero.
0: Pero se nota que en estos 15, 17 días que estuvo parado Jaime Peralta, se le nota, es que usted no puede parar en el fútbol. Usted puede parar en vacaciones, que es normal, pero cuando usted está en competencia, está en actividad y para 15 días, como lo hizo Peralta, me parece que eso es negativo, doctor Eduardo.
1: El central dice que el partido ha terminado en la primera parte. Sigue rengueando Benedetti del equipo Deportivo Cali. Gana el equipo azucarero, gol conseguido por Bello, al jugador venezolano al Cúcuta Deportivo.
0: Este Benedetti del Deportivo Cali es el Benedetti bueno, ¿no, don Guillermo? ¿Ah? Bueno, llegamos que termina el primer tiempo, señoras y señores, y anuncian variantes para el segundo tiempo. Seguramente el técnico Nicolás Chiesa del Cúcuta Deportivo hará algunas sustituciones. Su comentario, Guillermo, de estos 48 minutos que pierde el Cúcuta Deportivo 1-0 frente al Deportivo Cali.
5: Bueno, el Cúcuta Deportivo estaba realizando un interesante partido, bien aplicado en la parte de táctica y sobre todo con características defensivas, pero en el fútbol solamente no basta eso, en el fútbol sabe también hay que hacer opciones de creatividad. Un equipo como el Cúcuta Deportivo que solamente se limitó a esperar, a copar espacios, pero es que no le bastó.
0: Tampoco tiene más el Cúcuta.
5: No, sí, exacto.
0: Tampoco tiene más el equipo rojinegro, y pedirle uno que haga cosas más extras es muy difícil. Cuando el técnico deja en el banco al jugador que más piensa, al jugador que tiene el nivel. Triste y lamentable lo de Lucas Ríos, ¿no, Javier?
5: Sí,
0: ¿otra vez lesionado Lucas Ríos?
5: Total, otra vez lesionado.
0: Por favor, por favor. Su comentario,
6: Me parece que el Cúcuta Deportivo planteó un partido para el empate, lo estaba haciendo muy bien, estaba controlando la línea de 5 al equipo Deportivo Cali, pero acá se comete un error y eso es fatal. Y eso le pasó al Cúcuta, un error, y lo capitalizó el Deportivo Cali con el gol, y por eso pierde el conjunto motivado.
0: El Cúcuta Deportivo comete el error retrocediendo. No hay sincronización, no hay mecanización, y llega el gol del Deportivo Cali. Doctor Eduardo Jáuregui, su micro comentario para ir a comerciales de este partido que pierde el Cúcuta 1-0 frente al Cali.
2: Sí, yo pienso, Jorge, que Nicolás debe, obviamente el técnico del Cúcuta, plantear un segundo tiempo diferente. La línea de 5 hay que cambiarla, porque vemos que ahí no hay sincronía por los laterales. Kevin Tamayo sale y no lo cubre Montaño, sale a Bonilla y no lo cubre Quiñones. Entonces queda la línea de 3 sola, y retrocediendo nos agarran en contraataque.
0: Muy bien, tenemos exactamente las 7 de la noche. Vamos con el Pastor Miller y venimos a desglosar lo que pasó en los primeros 48 minutos del partido, que pierde lastimosamente el Cúcuta Deportivo en el estadio de Palma Seca ante unas 6.000 personas. Publicidad en la red deportiva Pastor Miller.
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0: Señoras y señores, pierde el Cúcuta Deportivo del estadio de Palma Seca, en el único estadio propiedad de un equipo profesional de nuestro país, el Deportivo Cali. El equipo motilón aguantó 39 minutos, trabajando bien defensivamente, mas no. Y desde el aspecto ofensivo, donde el Cúcuta, aunque llegó a algunas posibilidades, no tuvo una con claridad sobre la portería del meta peruano Pedro Gallese. El técnico Chiesa del Cúcuta Deportivo se la jugó con 5 defensores. Abonía, Calcaterra, Quiñones, Montaño y Tamayo, y montó una línea de 3. Nené Correntería, Víctor Mejía y Diego Ceballos, 5-3 en defensa, y arriba del ataque Jaime Peralta y Gustavo Torres. Los dos delanteros del Cúcuta Deportivo no han tenido claridad, porque no hay un hombre que le meta una pelota, le filtre un balón, porque el jugador que piensa, el jugador que tiene mejor repetización en el Cúcuta es Leider Verdugo. El técnico lo dejó en el banco. Me parece que para el segundo tiempo el técnico deberá colocar al jugador atlanticense, porque si el Cúcuta quiere empatar tiene que soltar un poco esa marca de 5-3 en defensa, los 5 defensores y los 3 volantes. El Cúcuta juega el 0, juega no perder, pero lastimosamente los equipos que juegan a defenderse terminan perdiendo, y eso fue lo que le pasó al Cúcuta Deportivo en los primeros 45 minutos, Guillermo.
1: Bueno, el Cúcuta Deportivo, ya lo hemos dicho, pierde porque no tuvo ese equilibrio que se debe tener en el fútbol. Solamente se basó en disparar a este Deportivo